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14: Señores, pues Eva Longoria, mi china, reveló por qué ella siempre lleva una batidora en su bolso. Fíjate que Eva Longoria, tú la conoces a la Eva, ¿no?
15: Sí, es bien guapa la señora.
14: No, hombre, guapísima. Estuvo en un restaurante y sacó en redes sociales que ella siempre lleva una batidora de esas chiquitas para batir café. Uh-huh. Para darle vueltas al café, y también sacó un tarro de café y todo el rollo. Y ella dice que a ella le gusta hacerse su café como ella quiere. Y entonces, ahí en el pleno restaurante, sus amigas dijeron, ¿Cómo es posible que tú en tu bolsa traigas una batidora para café? O sea, las mujeres traen cosas en sus bolsas, pero sí, a veces que te sacan de onda, ¿a poco
15: yo
14: no?
15: Yo conozco una persona que tenía lo mismo que tenía Eva Longoria en su bolsa, cargaba
14: ¿también?
15: Con... Sí.
14: Fíjate
15: ¿y
14: que...
15: ¿Y tú la conoces?
14: ¿Quién?
15: Tú conoces a la compañera.
14: A ver, ¿cómo se llama?
15: No puedo decir su nombre.
14: Ah, dila,
15: quémala. Que le dije que no la va a quemar. Está aquí como a dos estudios de nosotros.
14: Ah, ya sé quién es. Ah, ya sé.
15: Es española.
14: A la Madrid. Oye, y hoy hay que festejar también que ganó España mi china también.
15: Olé. Tío, olé. Tío.
14: Ya todos somos españoles. Oye, pero a ver, ¿tú qué es lo más raro que tienes en tu bolsa? A ver, saca algo que traigas ahí raro en tu
15: bolsa.
14: Mira,
15: hace ratito te estaba enseñando porque estaba comiendo algo aquí en cabina. Déjame, espérame.
14: ¿Qué traes ahí, china? ¿Neta? ¿Traes tajín?
15: Tajín. Yo cargo con mi tajín.
14: ¿Traes tu tajín en tu bolsa?
15: Sí, porque lo necesito para la fruta. A mí me encanta comer fruta, eso le tengo que poner.
14: Sí, tajín. ¿Siempre traes entonces tu tajín para la fruta?
15: Siempre.
14: Oye, fíjate que, yo lo que traigo siempre en mi bolsa es esto.
15: ¿Qué es eso, Morris?
14: No pienses mal, es para dar masaje, china. Mira.
15: Seguro que es para...
16: ¿Dónde?
14: Es para dar masaje.
15: ¿Seguro que es para dar masaje?
16: Sí, pues mira. Sí.
15: No parece.
14: Y también está Dani aquí con nosotros. ¿Qué onda, mi Dani?
16: ¿Dónde te da masajes eso?
14: Ay, mira, es un secreto. La verdad es que a veces me gustan los masajes. Es que a veces sí, acá en el hombro, de repente me contracturo.
15: Ajá.
14: Pero, por ejemplo, ¿ustedes qué han visto que traen de raro las mujeres en su bolsa? Tu
15: las
14: amiga,
15: mujeres
14: por ejemplo.
15: Siempre, bueno, aquí la compañera, yo vi que un día sacó eso, lo del café, y también para moverle al agüita. Ajá. Un día me lo enseñó ahí y le dije, ¿qué estás haciendo? Pues estaba ella haciendo su propio café frío.
14: O sea, yo he visto que las mujeres tienen en su bolsas, cosas que a veces no comprendes. Fíjate, la Zaida también traía una sopa Maruchan. Uh-huh. El otro día también mi mamá cargaba un chile ahí en su bolsa.
15: Un chile.
14: Mi mamá le digo,
15: ¿sabes
14: para
15: qué
14: carga,
15: yo cargo
14: carga el
15: también,
14: chile?
15: Yo,
14: le dice,
15: yo,
14: es que acá no te dan chiles.
15: No, yo sabes lo que yo cargo también, un limón.
14: ¿Un limón?
15: Un limón, yo cargo
14: sí.
15: Limón.
14: Oye, yo conozco una amiga que sí la voy a quemar, que se llama Laura Molinar, del Pelón, esposa del Pelón. Siempre tiene que traer mayonesa en su bolsa.
15: Mayonesa.
14: Mayonesa, porque pues...
15: Pero de sobrecito.
14: Siempre trae la mayonesa ahí en la bolsa.
15: Oye, Morris, y ahorita podemos checar tu bolsa, a ver qué es lo que tú tienes
14: sí,
15: adentro, porque
14: claro
15: tú también
14: sí.
15: Cargas bolsa, ¿eh?
14: Sí, mira.
15: A ver, ¿me permites tantito
14: claro
15: producción?
14: Que sí, mira, ahí puedes ver lo que hay en mi bolsa. Para
15: ¿puedo
14: que...
15: abrir?
14: Claro, ábrele ahí para que
15: voy
14: veas.
15: Voy a abrir. Esta es una bolsa de Morris, ¿eh? Morris también carga bolsas.
14: Y me critiquen mucho
15: Morris,
14: en la bolsa.
15: ¿Qué es esto? ¿Se puede mostrar?
14: Sí, a ver, muéstralo.
15: ¿Se puede mostrar?
14: Es que yo traigo mis ampolletitas de tequilas, china,
15: ¿esta
14: o sea.
15: Es una?
14: Es para emergencias. Mira, ese es mi favorito, ese tequila.
15: Dos.
14: Es que yo tomo tequila, china, y de repente, pues...
15: Aquí tienes pastillas azules.
14: A ver, sácala. No, ay, esas no las saqué, espérate.
15: Es no, para, esas son pastillas son
14: para,
15: azules.
14: Esas son para emergencia, china,
15: ay,
14: espérate.
15: Morris.
14: Pero sí, siempre, mira, es que a veces traemos tantas cosas también que...
15: Oye, tienes a Mickey Mouse.
14: Ándale, traigo un pin de Mickey Mouse.
15: Mickey
14: también traigo
15: Mouse.
14: Un pin del Hombre Araña también, mira.
15: El de Star Wars
14: De Star Wars, pero fíjate...
15: Yo pensé que mujeres solamente cargaban estas morras.
14: No, mira, lo que pasa es que yo traigo una bolsa porque ya traigo que los micrófonos. Uh-huh. Que el cargador extra para el celular.
15: Ya
14: por
15: te estoy metiendo
14: exactamente.
15: Dentro tus bebidas, ¿eh?
14: Traigo mis tequilas ahí, traigo las ampolletitas esas.
15: Las vitaminas.
14: Y luego traigo también mi cepillo de dientes, porque pues cuando ya ves que andas en la calle, pues ajá, hay que lavarse los dientes para
15: eso
14: que
15: sí,
14: no te apeste la buchaca.
15: Un chicle.
14: Sí, pero a ver, amigos, platíquenos y quemen a su pareja. A ver, hombres, quemen a su mujer. ¿Qué es lo más raro que traen en la bolsa?
15: Ah, que nos marquen al 1-844-370-4839. 1-844-370-4839.
14: Y díganos, ¿qué es lo más raro que traen en la bolsa? También, mujeres, a ver, márcanos y confiésanos qué traes ahí en tu bolsa que dice, no manches, ¿neta?
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1: Oiga, pues estamos hablando de que Eva Longoria carga en su bolsa con una batidora para hacer su café. Hasta con el tarro del café trae la Eva Longoria. ¿Quieres ver el video? Mete, estamos en vivo en YouTube en el Freeway Show. ¿Quieres ver el video, China?
2: Clarines.
1: Es más, corre video para que lo...
2: Para que vas a flipar, te vas a flipar.
1: Para que veas.
3: Estoy flipando, Eva. Bueno,
1: mira, ahí sacó el aparatito.
3: Primer paso.
1: Le echó agua. Trae su café. Y mira, ahí le bate.
3: Ya va con su maquinita.
1: Y mira, y ahí se hace su, su café ahí todo el rollo, O sea, ¿por qué todas las mujeres traen cosas raras en sus bolsas, China?
2: Mira, hasta le puso café, leche.
1: Es más, hasta cuando una mujer saca las, o sea, abre su bolsa, se escucha así como si fuera la dimensión desconocida. O sea, se convierte como, como en un hoyo negro.
2: Ajá.
1: Y de ahí pueden sacar cosas incomprendibles, güey. O sea, pueden sacar.
2: Pues yo ya te enseñé lo que todo. yo traje la salsa Valentina, traigo fruta.
1: Pero de, ¿dónde te cabe todo también, eso, mija?
2: Y luego ya cuando termino con eso, me tomo un shake nutritivo.
1: Ajá. ¿A un shake, o sea, también traes un shake?
2: Tengo un shake, mira.
1: O sea, ahorita la China abrió su, su bolsa.
2: Y tajín también.
1: Trae tajín. Trae una salsa Valentina, pero no crean una salsa Valentina chiquita de sobrecito. No, un bote como, o sea, grande.
2: Grande. ¿La fruta también?
1: Fruta. Trae un bote de limón también líquido.
2: Mira, o sea, se te está haciendo agua en la boca, ¿verdad?
1: Es que ya se me antojaron con papitas la Valentina. A ver, márquenos en el 844-370-4839 y díganos qué es lo más raro que tienen ahí en su bolsa. Quemen a su mujer. ¿Qué es lo más raro que tienen en su bolsa? Estamos en vivo en el 844-370-4839.
2: Tenemos a Chacalosa en la línea.
1: ¿A la Chacalosa? ¿Qué onda, mi Chacalosa?
4: ¿Qué onda? Reportation de Dallas, Texas.
1: Eso es todo, mi Chacalosa. Oye, ¿qué es lo más raro que tienes ahí en tu bolsa, mija?
4: Principalmente un desarmador para cualquier cosa que se ocupe. Y luego también traigo sacapuntas, traigo marcadores, traigo los... ¿Cómo se llaman? Los abridores de latas. Traigo también... Como yo trabajo en una restauración de muebles, traigo mi propia... La de esas de tape gun, porque no me la andan robando.
1: No manches. Oye, nada más te falta traer una foto del pichirilo ahí en tu bolsa, mi querida.
4: Ay, Chacalosa. No, ¿para qué? Si ya no tengo en persona. No te creas. ¿Qué no es que es mi jefe?
1: Oye, no manches, Chacalosa. Entonces nada más te falta el molcajete ahí en la bolsa.
4: Ya casi lo compro.
1: Oye, gracias, mi Chacalosa. Oye, ¿también sabes qué es lo más raro que traen las mujeres en su bolsa? Yo he visto que las mujeres a veces traen comida en su bolsa, hasta toppers ahí con comida y todo el rollo en la bolsa, y luego cargan también con los chiles, porque a veces en los restaurantes no tienen chiles. Y, Chacalosa, ¿tus amigas cargan así chiles y todo eso?
4: ¿Mande?
1: ¿Tus amigas también cargan chiles y limones en sus bolsas?
4: No, yo sí traigo chile, uno que otro que ya está todo pasado, pero lo traigo también. Pero no.
1: A ver,
2: oye,
1: ¿quién es?
2: Oye, Morris, vámonos.
1: Gracias,
2: con
1: Chacalosa.
2: La llamada número 2. Llamada número 2, AA.
1: A ver, el AA. AA, ¿cómo andas?
5: Aquí trabajando, aquí chambeando, no hay de otra.
1: Eso es todo, papi. Oye, ¿qué es lo más raro que has visto en la bolsa de una mujer?
5: No, yo cargo bolsa.
1: ¿A poco? ¿Igual que yo?
5: Cargo una bolsita así de unos 9 por 9, yo creo, un cuadrito, una bolsita en la Louis Vuitton.
1: ¡Ah, perro! ¿Y luego?
5: Ahí en mi bolsita esa, pues yo cargo, la verdad, yo cargo para limpiarme las manos el hand sanitizer.
1: Ajá.
5: También tengo mis, como hago yo, soy influencer.
1: Anda,
5: tengo mis audífonos, Ándale. Ahí. Ajá. Mi micrófono para que se oiga bien.
1: Es
5: tengo
1: importante.
5: Mis lentes Ray-Ban para grabar. Tengo un micrófono ahí también. ¿Qué más?
1: Oye, ¿cuál es tu handle? O sea, ¿qué haces ahí en las redes sociales?
5: Hago bromas, chistes, y hay un poco de todo.
1: Anda, pues, irá. Oye, ¿cómo te encontramos?
5: Ahí, búsquenme Tony Vista.
1: ¿Tony Vista?
5: Tony Vista, sí, y él... Haz de cuenta, Tony, T-O-N-Y, y luego Visa, Tony Visa.
1: Oh, es que mira, pues es importante, por ejemplo, tú también, China, has visto que yo cargo la bolsita y a veces me echan carrilla.
2: Aquí está.
1: Y me dicen, oye, ¿qué tanto cargas? También ahí traigo los micrófonos, traigo ahí mis audífonos también. Y para pues...
2: una batería extra para el teléfono.
1: Ándale, exactamente, para el teléfono. Pero, oye, ¿de dónde eres, Tony?
5: De aquí, de San Antonio, Texas.
1: Eso es todo, Ranch. Mi Tony. Oye, para seguirte en redes sociales y ahí, para ver tú, nos traes un llaverito de chamú cuando te veamos y todo el rollo, papi.
5: Ahí le da un autógrafo y todo, les doy también.
2: Ya digo.
1: Ya dijiste. Oye, pues márquenos aquí al 844-370-4839. Y si traes bolsa, también mira como el Tony, márcanos y dinos qué es lo más raro que traes, ¿a poco no?
2: Sí, al 1-844-370-4839.
1: Oye, es Tonivisa guión bajo, ¿qué? ¿210? ¿Tony?
2: Ya colgo.
1: Ah, el Tony ya, mejor cómprate un teléfono, no mi Tony, la neta. O pues márquenos al 844-370-4839 y quemen ahí a su esposa o díganos qué es lo más raro que traen en su bolsa, ¿eh?
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2: A ver, cuéntanos qué traes en tu bolsa. Márcanos al 844-370-4839. La cosa más rara que traigas en tu bolsa, o ahí en tu pañalera, o en cuestión de los hombres también que traen bolsita también, que es lo más raro que trae. Por ejemplo, tenemos a Sandrita aquí. Sandra, ¿cómo andas?
3: No, ese es Carlos.
2: Ah, la cuatro es Carlos. Es Carlitos.
4: Carlos. ¿Qué pasó, viejo? ¿Cómo anda? Buenas tardes. Saludos desde Chicago.
2: Bien, mi Carlillos. Oye, ¿tú también cargas bolsa? ¿Qué es lo más raro que has visto
4: en
2: una mujer?
4: Yo no cargo bolsa, viejo, pero cargo mi loncherita y... pues una hielerita pequeña de esas, y pues ahí traigo de igual el Tajín. Nosotros en Sinaloa usamos mucho la salsa huichol.
2: Ajá.
4: Y traigo salsa huichol a veces para cuando se me antoja con estos calorones. Se me antoja que un sidral Mundet con agua mineral preparada, y no, pues ahí le echo todo ese, traigo limones.
2: Oye, fíjate que está, que tienes toda la razón, se ve mejor, por ejemplo, en un hombre, porque me critican mucho la bolsita, una hielerita, ¿verdad? Es mejor traer una hielerita, y luego tener...
4: pues cada quien trae lo que quiere, viejo, pues de eso no pasa nada.
2: Eso sí es cierto.
4: A mí me criticaban mucho porque me gusta mucho lavar los platos, ¿verdad? Y yo le decía a un camarada, viejo, pues con lavar platos no te van a quedar las manos.
2: Exactamente.
4: No, es lo mismo con usted. Si trae bolsa, pues es decisión de usted, pues no porque traiga bolsa va a decir que es de allá de los otros.
2: Sí, claro, pues es que...
4: No, jamás, jamás.
2: Es que no, pues, muchos te critican y la neta, pues así es. Oye, y en una ¿sí? mujer, ¿qué es lo más raro que has visto, Carlos, que trae en una bolsa?
4: No, la neta no, viejo, eso sí, no, ahorita no me ha tocado ver. En ninguna mujer, ni en mis hermanas me ha tocado ver eso.
2: Oye, pero ¿a poco no? La jefita siempre cargaba hasta con las pastillas en la bolsa para todos los chiquillos, por si te caes un curdita, sí. De todo.
4: Ahí,
2: un
4: dulce. Sí, paquetito de Kleenex. Sí, cierto.
2: Sí, el paquetito de Kleenex. No, hombre, mi jefa. Oiga, carga hasta con un chile.
4: ¿Y dónde está mi novia? Por cierto, que no la he escuchado ahora en todo el día.
3: Está malita.
2: Anda enfermita, pero aquí está, mira, aquí está la China que no se raja, Carlos.
3: Aquí andamos.
4: No, mi respeto es para la China, pero yo le soy fiel a mi Zaidita, viejo.
3: It's okay, yeah. Yo entiendo, pero ojalá y se recupere pronto Zaira para que nos acompañe.
2: Sí, la neta que sí. Oye, pues, a ver, cuéntenos, vamos a seguir en las redes sociales, ¿qué es lo que traen? Lo más raro en su bolsa. ¿Con quién vamos, mi China?
3: Vamos con Sandra, la número 5.
2: Vamos con Sandrita. ¡Sandra!
5: Sí, buenas tardes, soy Sandra. Bueno, yo lo más raro que yo cargo, pues son semillas de calabaza asadas, en una bolsita Ziploc, una bolsita de sal, chiles de árbol, desodorantes,
2: O sea, estás perfume, bien o sea, preparada.
5: Sí, ya nada más le faltan las tortillas porque ya llevo chile y la sal.
2: Nada más le faltan las tortillas y el molcajete a la Sandra.
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31: Oigan, pues, en Univision viene algo nuevo el 16 de agosto, mi China.
32: Algo nuevo.
31: Y es un nuevo reality show que se llama ¿Quién es mejor? ¿A poco no?
32: ¿Quién es mejor? 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
31: Con nuestra amiga Marie Claire. Oye, guapísima, unas piernotas que tiene esa mujer. Y aparte, es guapísima y para conducir es una de mis favoritas, ¿eh?
32: Sí, ya la he visto y viene un buen proyecto con ella.
31: Oye, ahora, viene acompañada por expertos, Adamari López, Jordi Rosado, Michelle Rodríguez, también el Diablito. Y mira, vamos a ver este video, mi querida China. Échele play.
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32: Sí, pero también va a estar disponible en VIX a partir del 17 de agosto.
31: 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Uh-huh. 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
1: Oye, China, pues fíjate que un maestro perfumista de Louis Vuitton revela cómo debes aplicarte realmente el perfume correctamente, porque mucha gente no sabe cómo ponerse el perfume. Fíjate, dice que es un error totalmente que el perfume te lo frotes, o sea, lo pongas, ya ves que muchas veces te lo pones en las muñecas y lo frotas. Ajá. Que eso hace que el perfume se queme y que el olor ya no huela bien.
2: ¿Y entonces dónde lo debemos de poner?
1: Entonces dice que debes aplicar correctamente el perfume detrás de las orejas, ajá, aquí atrás, ajá, que también tiene que ser en las muñecas, ajá, pero sin frotarlo. Ajá. Y también dice el maestro perfumista que debes de checar cuál fragancia te fija mejor, porque no todas las fragancias te fijan, depende también tu pH. Entonces, ajá, tienes que hacer una prueba con varios perfumes y ver cuál es el que te dura más tiempo prolongadamente en tu cuerpo.
2: O sea, sin necesidad de ponerte más de una sola vez.
1: Exactamente, okay. Porque no sé si has visto que de repente compras un perfume muy rico, ajá, pero te lo pones y no te dura casi nada.
3: Nomás te dura un poquito.
1: Aunque sea de los buenos, entonces ese perfume no es para tu pH. Entonces tienes que buscar uno que sea para tu tipo de pH de piel, pues, porque tiene mucho que ver.
2: ¿Eh? Yo tengo uno que es cítrico. A mí me gustan más los cítricos.
1: ¿Los cítricos?
2: Sí.
1: ¿Pero por qué te gustan los cítricos?
2: Porque huele más fresco.
1: Bueno, esos cítricos son más para verano, es lo que dice este maestro perfumista.
2: Entonces no es para todo el año.
1: Dice acá una muchacha, la Hilda, que a ella le gustan los brúticos. Oye, pero ¿sí sabías que los cítricos son más como para el verano, para cuando sales?
2: Yo pensaba que lo podías usar todo el año, no sabía que solamente era para el verano.
1: Mira, para por ejemplo, para la noche es más como los amaderados, ajá, los dulces, que son más como para la pasión. Si quieres atraer a un hombre así, un rancherón, China, a ti que te gustan los rancheros con rancho, uh-huh, en la noche ponte así más perfumes con olor a madera, sí, a dulcecitos acá. Uh-huh. Okay. Porque los cítricos son para cuando andas en el día, fresca, que te huelas fresca.
2: Pero esos también te puedes poner en la noche, ¿no?
1: Mira, no son recomendables en la noche porque no vas a agarrar nada, China. Yo sé lo que te di, yo vendía perfumes, China.
2: Ay,
1: ¿en serio?
2: Ahora vendías perfumes.
1: ¿De veras? En
2: ¿Y
1: mi
2: dónde
1: juventud,
2: vendías perfumes?
1: Allá en Rosarito, en Tijuana, en una tiendita allá en Tijuana, en un había un local que se llama Calafia, que era un centro histórico. Ajá. Y ahí pues me pusieron a vender perfumes y hasta tuve cursos de perfumería.
2: Ah. ¿Y entonces veas, los perfumes eran originales o eran chafas?
1: Shh, no digas eso. Eran de todos tipos, pero
2: entonces eran chafas.
1: Originales, China, originales. Y la verdad sí aprendí muchos, así que márquenos aquí en cabina al 844-370-4839 y díganos cuál es su perfume favorito, ¿verdad?
2: El mío es ya, ¿le puedo decir nombres? ¿Puedo decir nombres?
1: Sí,
2: el
1: claro que sí.
2: El mío es Dolce & Gabbana Light Blue.
1: O sea, esos
2: Dolce & Gabbana Light Blue.
1: Esos son de los caros, China.
2: Pues sí, pues esos son los que, para mí los más caros son los que huelen más bonitos.
1: Ahora, no soy de todo el experto, también fíjate, hay personas que ahorita, o sea, hace mucho que ya no trabajo en eso, hay personas que se compran perfumes para atraer que tienen feromonas bien caros,
2: ¿En serio?
1: De 800 mil bolas para arriba. Así que márcanos al 844-370-4839 y dinos, ¿eres de los que no sales sin su perfume? ¿Cuánto gastas también en los perfumes? ¿Originales o copias certificadas, así como el 7 Macho? Márcanos.
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1: O el 7 Machos, como dice acá el jefe.
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1: A ver, díganos cuál es su perfume favorito. Márquenos aquí al 844-370-4839. Y ahorita les vamos a poner un video en el Freeway Show acá en YouTube. Porque un maestro que se dedica a esto de la perfumería y todo esto, dijo cuál es la forma correcta de ponerse un perfume. Y mucha gente no sabe, ¿eh? Ahorita yo lo voy a traducir porque es en francés, ¿eh?
2: Entonces ya no es por si me besa, si por me...
1: ¿Abraza o por si me cacha?
2: Sí, ya no es así.
1: Bueno, también, China, pero tiene que ser de la forma correcta. Mira, okay. Vamos a ver el video.
2: Va.
1: Denle play, por favor.
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1: Ahí dice que estos perfumes son los más exclusivos. Y él ella le pregunta que cómo se debe de poner. Y dice que la forma correcta de ponerse un perfume es agarrarlo y que no te lo eches así con a la botella directamente. No, dice que lo agarras con tus dedos y que te lo pones ligeramente acá en las dos partes de atrás de las orejas, ¿ok? Y que también se pone acá, o sea, en las muñecas, que te lo pongas en las muñecas sin frotarlo, porque a veces mucha gente lo frota y se quema, China, ¿ok?
2: Entonces eso ya no es válido.
1: No, eso no se debe de hacer. Entonces, ¿qué es la forma correcta de ponerse el perfume? O sea, que no lo frotes porque si no se va a quemar.
2: Yo lo estaba haciendo mal.
1: ¿Eh? Mira, es lo que está diciendo acá el maestro perfumero de Louis Vuitton. Oye, ¿pero tú sabías esto o no, China?
2: No sabía. Yo pensaba que era como yo te estaba diciendo, por si me besa, por si me huele, todo eso.
1: Por si me abraza y por si se pasa, no.
2: Sí, no, entonces ya no es así.
1: Oye, ahora, también dicen por ahí que la forma correcta de ponerse también un perfume es atrás también de las rodillas, China. O sea, ¿sí? ¿En serio?
2: ¿Atrás de las rodillas?
1: ¿En serio? O sea, es atrás de aquí... Atrás de, o sea, en
2: espérame, los... Espérame. ¿Y qué tiene que ver las rodillas?
1: O sea, China, por favor, también por si se pasa, dicen por ahí.
2: ¿Pero pasa para dónde?
1: Pues por atrás de las rodillas, pues.
2: Ah, okay.
1: China, no puedo ser tan gráfico aquí al aire, China, pero también dicen que se ponen detrás de las rodillas el perfume. ¿Eh?
2: No, pues va, okay.
1: ¿En serio? O sea, eso es lo que dijo el maestro
2: ¿y el
1: perfumero
2: cuello también?
1: En el cuello, principalmente en el cuello, pero atrás de las orejas.
2: La ropa ya no vale. O sea, que te pongas tantito en la ropa.
1: Mira, lo que pasa es que si te lo pones en la ropa, te va a manchar la ropa. ¿Tú sabías si te pones el perfume en la ropa, te la puede manchar? En la ropa no se pone el perfume.
2: Algunos sí, eso sí me ha pasado. Me he puesto perfumes en ropa blanca y sí te mancha.
1: ¿Ya ves? O sea, no, es en el cuerpo y como dijo el maestro perfumero, atrás de las orejas.
2: ¿Y en el pecho peludo?
1: En el pecho peludo, pues te lo puedes poner en el pecho peludo también, ¿eh? Pero recomendablemente atrás en las orejitas, mija.
2: Atrás de las orejitas.
1: A ver, ¿quién está aquí en la línea? Vamos a contestar acá la línea telefónica. Buenas tardes, ¿quién habla?
4: Sí, te habla Sergio de aquí de Chicago.
1: ¡Ese es mi Sergio! Oye, ¿cuál es tu perfume favorito, mi Sergio?
4: Mira, mi perfume favorito, este es un perfume que se llama Jean Paul. Y está el otro de Calvin Klein, que es el Eternity. Pero también tiene que ver mucho tu sistema de humor de tu cuerpo.
1: Tu pH.
4: Para que vaya la loción.
1: Exacto.
4: Porque si no, aunque sea muy cara la loción, pero si tu humor de tu cuerpo se huele diferente y hasta huele feo.
1: ¿Verdad que tienes que calar diferentes perfumes a ver cuál es el que te fije, el que te dura más?
4: Exactamente.
2: Oye, Sergio, ¿cuánto
4: porque
2: es...?
4: Depende ¿Sí?
2: Perdón, te iba a preguntar, ¿cuánto es lo que has pagado lo más caro por un perfume?
4: El Jean Paul normalmente vale como $250.
2: ¿$250?
1: Sí, no, y hay unos más caros. Yo he visto unos de hasta $800.
4: Sí, claro que sí. Pero también, como te digo, depende el humor de la persona. Así es como te queda el perfume, aunque sea barato, pero tiene que ver mucho el humor de la persona.
2: Oye, Sergio, ¿y cómo haces de esto? O sea, de que ese perfume fue el que te quedó.
4: Ah, porque cuando uno no lo siente, pero las personas que están a la par de uno o pasan a la par de uno, te dicen, wow, qué rico hueles. Exacto. Aunque uno no lo perciba, pero las personas lo perciben. Oye. Y entre más suda uno, más rico huele.
1: Exacto.
4: Dicen las personas que están a la par de uno.
1: Sí, es que cuando sudas, el perfume tiene que salir el olor de tu sudor, porque si te fijó bien en la piel, te va a penetrar, y cuando tú sudas, es cuando huele rico, ¿a poco no?
4: Sí, porque la que yo uso, la Eternity, la de Calvin Klein, entre más sudo, más rico huele. Yo no lo siento, pero las personas que están a mi alrededor me dicen, wow, qué rico huele.
1: Órale, oye, pues muchas gracias por tu llamada, y también márcanos tú al 844-370-4839, ¿no?
2: Es el 1-844-370-4839.
1: Y también dinos qué perfume te gusta para mujer, cuál es el más caro que te ha costado.
2: O para los hombres que, o mujeres también que fuman, ¿cuál es el mejor perfume para hombres que fuman?
1: Ándale también, porque pues es que pues aquí no discriminamos tampoco, ¿ah, China? Aquí en el Freeway Show.
2: Con que huelan rico.
1: Sí, sí, sí, aunque con que no huelan a pacuso.
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0: Estamos hablando de los perfumes aquí en el 844-370-4839. Cuéntanos cuál es tu perfume favorito, cuál es el perfume que usas. Y mira, en la línea tenemos a José. ¿Cómo estás, José? ¿Nos escuchas, José? ¡Chepe! Oh, ya el José se le acabó la pila del celular.
1: No, ahí está.
0: A ver, déjame ver si está acá. ¡José! ¿Ahí nos escuchas? Ándale, ahí está José.
2: Exactamente.
0: Oye, ¿cuál es tu perfume favorita, mi Chepe?
2: Mira, yo llamaba porque yo soy de la vieja escuela. Yo tengo 56 años y he usado de varios.
0: Ajá.
2: El que uso últimamente, que como dijo la persona anterior, con entre más sudas, más rico huele, es el Polo Rojo.
0: ¡Órale!
2: Pero, ese usando ahorita, porque igual las personas me dicen, ¡ay, qué rico hueles! Y entre más sudo, más he visto que pasa eso. Pero he usado el Eternity, he usado el Easy Miyake, y te voy a decir algo. En un tiempo, cuando era popular, porque te digo, ya tengo 56 años, ajá, usé uno que se llamaba Jovan Musk.
0: Jovan
2: Musk.
0: Era
2: a base de aceite.
0: Ajá.
2: Ese ya lo vende cualquier tienda y bien barato. Creo vale 15, 20 dólares la botellita. Pero este es uno de los perfumes que entre más sudas más rico huele, y mucha gente ya no lo usa porque pues es de los baratos, es de lo viejo, pero es uno de los perfumes que mejor olor tiene entre más sudes.
0: Oye, ¿cómo se llama? ¿Jovan Musk o cómo?
2: Musk.
0: Jovan Musk.
2: Musk Oil.
0: Órale, sí, porque mira, yo también usaba mucho, no sé si lo llegaste a conocer, el Gucci Envy for Men.
2: Sí, bueno, como no, el Envy.
0: Bueno, pues total que lo descontinuaron. Ahorita el frasco yo lo estoy buscando, mi querido José, y lo veo no menos en de $300, güey. La neta, algunos se ponen bien caros, ¿eh?
2: Fíjate que sí, es que bueno, también hay que ver la marca.
0: Sí.
2: El que yo te digo se popularizó hace muchos años y ahorita ya no es popular, por eso se sigue vendiendo, pero ya se vende en cualquier tiendita de esquina y se vende muy barato.
0: También sabes como cuál, José, el Perry Ellis 360, bueno, a mucha gente le fija muy bien, a mí me encanta ese, el blanco para mujer.
2: Ah, ¿y tú lo usas para mujer?
0: No, o sea, a mí me gusta como... No, a mí me gusta cómo huelen las mujeres.
2: En las mujeres.
0: Sí, no. Yo, ¿qué pasó, José? ¿Qué pasó?
2: No, disculpa.
0: O sea, no te creas.
2: Eso. Pensé, dije, a lo mejor no sé, a lo mejor huele.
0: No, pero fíjate que mucha gente también se pone perfume de mujer, me han dicho, porque les fija mejor y le gusta. O sea, cada
1: es
0: quien
1: que
0: lo que les guste.
1: Es que el perfume es unisex.
0: Sí, exactamente.
1: Oye, ¿pero qué te parece si vamos con la línea número 2?
0: Gracias, José. Gracias, Josecillo. Sí, vamos con Lalito. ¿Qué onda, mi Lalo?
3: Hola, buenas tardes.
0: Bien, puro Night 5-6, mi querido, acá.
1: Lalo.
3: Sí, claro.
1: Oye, Lalo, ¿cuál
0: sí
1: es tu...
0: Sí, se dice así, 956. Del Valle.
1: Oye, Lalo, cuéntanos, ¿cuál es tu perfume favorito?
3: Mi perfume favorito es el YSL.
1: YSL.
0: Órale.
3: Oye, sí, en mi opinión, porque haz de cuenta que te queda el olor así muy, muy bien.
0: Oh, o sea, si ¿sí te fija bien y las morras si ¿sí te pelan o no?
3: Claro.
1: Oye, compras, pero también quiero saber, ¿huele así como a madera o también
0: o
1: así
0: fresco?
1: Como fresco?
3: Huele como entre fresco y a madera. Está entre el medio.
0: Órale. Oye, ¿sabes qué? Lo voy a comprar.
1: ¿Lo vas a comprar?
0: ¿Cómo en cuánto?
3: Sí, la verdad te lo recomiendo.
0: ¿Cómo en cuánto anda?
3: Está como más o menos... 200, 180 dólares.
0: Ay, no, mejor no lo voy a comprar. Mejor no lo voy a comprar.
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2: Los Dodgers llegando buscando la barrida, pierden el último juego ante el equipo de los Yankees gracias a jonrón de Jazz Chisholm en partido de bullpen que no se completó, pero sí se llevaron la serie perdiendo el último 2-1 ante el equipo de los Yankees.
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28: Oye, pero pues si no vino Zaida, ¿quién va a dar la? ¿Tú te preparaste para la nota feliz, China?
2: No, yo no me preparé.
28: Ah, caray, ni yo tampoco. No,
29: ya
28: me
29: es la noticia.
28: Ay, ¿quién,
29: no
28: ha, ¿quién está ahí?
29: No feliz el día de hoy. Ay. Porque me voy a quedar a cuidar a mis gatitos. Me voy a hacer full time cat mom de ahora de adelante. No, I'm just kidding. Gracias a Morris, que estoy enferma.
28: ¿Yo qué?
29: ¡Yay! Entonces me tengo que quedar en casa porque la neta no me siento bien. Pero aquí hay unos tips de cómo te puedes ayudar para ser feliz en estos tiempos de sickness.
28: O sea, ¿cómo?
29: Lo primero es pedirle a tus amigas que te hagan caldo de pollo.
28: Hoy no.
29: Porque como tú no sabes cocinar, o más bien yo no sé, esto te va a ayudar para mejorarte. También, una manera bien fácil de hacer un té es que agarres esta máquina.
2: ¿Te fijas que la estufa la tiene limpia?
29: Casi siempre usa
28: No la usa.
29: Café, pero en este entonces vamos a hacer té.
28: O sea, no se pueden hacer ni un té esta mujer. ¿Y luego qué?
2: Las orejitas de gato.
28: O sea, se está haciendo un té acá la mujer, ni la escuchamos, para ahí está dando su nota feliz.
29: Ocho. Listo. Ya está.
28: No, hombre, no puedo creerlo. O sea, ni cocinar sabe.
29: La última cosa es
28: hacerte
29: rezar,
28: güey.
29: Que ya no. ¿Qué se me fue? No, rezar que ya se vaya todo y que me mejore mañana para yo poder dar la nota feliz. Pero antes de despedirme, Miguelito les quiere decir unas palabras.
28: Ay, va por el Miguelito. Ay, no, de veras contigo. Mira.
29: Específicamente para Morris.
28: ¿Qué?
29: Miau, miau, miau. Miau, miau. Miau, miau.
28: Ay, no. O sea.
29: Bye, guys. Los extraño. Ojalá me siento mejor para venir mañana, ¿ok?
28: Ojalá sienta mejor.
2: Ojalá.
28: O sea, no va a venir tampoco,
2: ojalá,
28: China. O sea,
2: es
28: fíjate,
2: la palabra.
28: O sea, yo me enfermé y tuve que venir a trabajar. Y acá estos me dejaron aquí colgado, ¿eh? No, ya vámonos. Estoy bien enojado, la neta. Ay, sí, mi culpa, sí.
2: Fue tu culpa.
28: Como si yo los hubiera besado.
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1: Bueno, a partir de este momento ya no son ocultas.
2: Oye, se conectó una bruja aquí en el live, ¿ya viste? No manches.
3: ¡Ay, mis gatos!
2: ¡Ah, no, es la Zaida! Es la Zaida que no está maquillada. ¿Qué onda, Zaida? ¿Neta estás enferma? Para mí que no estás enferma.
3: Sí, gracias a ti, Morris.
2: Ay, sí.
3: Siempre que tú te enfermas, nos enfermas a mí, a Pancho, y mira cómo nos dejas.
2: Oye, gracias por conectarte aquí por lo menos un ratito, aunque estés enferma, pero vamos a entrar en las historias ocultas, mija. ¿Estás lista?
3: Ya estoy lista, ¿verdad?
2: Oye, ¿qué creen, muchachas? Qué bueno que te mentiste, Zaida, que la neta no te creo que estés enferma, pero bueno, pues...
3: Estoy enferma, fue tu culpa, ya sabes.
2: Oye, está el último... Ay, luego tosen a los... Ay, por favor.
4: Para que la vea.
2: Oye,
4: la jefa.
2: Sí, para que la escuche el jefe, que según eso está enferma. Oye, pues hubo un último avistamiento, mi querida Zaida, que tenemos aquí antes que Jaime Maussan. ¿Cómo la ves,
3: ¿Qué pasó?
2: Fíjate que una pareja de granjeros registraron con un celular un extraño objeto que emitía luces extrañas. ¿Quieres ver?

0: hacerlo?
1: Sí, a ver, dale.
0: Mira, ahí va. Chécate, ¿eh? Mira, ¿lo estás viendo, Zaida? Lo estamos transmitiendo en YouTube en el Freeway Show para que te metas a verlo tú también. Y en VIX también, canal 702 de VIX Música. Y mira, se está viendo. Mira, ahí están diciendo, no, hombre, ¿qué es eso? Porque yo sé traducir. Y mira, y se ve como una Y y dice, oh, ¿qué es eso? Dice, es como una Y que se está prendiendo, dice. Y miren, ahí vamos a hacer el acercamiento para que se vean. ¿Te fijas cómo cambia de color, Zaida? Sí, mira. Bueno, pues mira, esto sucedió últimamente allá en Hungría.
2: ¿En dónde?
0: En Hungría.
2: ¿Dónde queda eso?
0: Yo tengo unas tías que son... Sí, unas tías que son de allá de Hungría. Sí.
2: Hungry,
0: ah, no,
2: hungry.
0: Yo tengo hungry, yo hungry. Tengo hambre. Oh. Oye, ¿cómo les pareció el video? ¿Ustedes creen que sea inteligencia artificial o si es real?
1: No, yo creo que sí es real porque se ve, se está moviendo y hay luces que se están como que moviendo también.
0: Oye,
1: no sé, sí se ve real.
0: Pero ¿a poco? Se ve real. O sea, se ve como un triángulo y luego se ve como que se abre. Y se refleja una luz como neón en la parte de abajo que recorre toda la nave. O sea, es increíble, la neta.
2: Color rojo también.
0: Oigan, ¿ustedes no han visto ovnis, muchachas? ¿Tú, China?
2: No me ha tocado hasta el día de hoy.
0: Ajá.
2: No me ha tocado ver un ovni.
0: ¿Tú, Zaida?
1: Yo no vi un ovni, pero veo dos extraterrestres que convivo todos los días en la cabina.
0: Ay, no, contigo. Oye, pues fíjate.
2: Se la rayó.
0: Oye, ¿estás disfrazada de Tatiana o qué onda? Porque traes como unas estrellitas en la cara, Zaida. ¿O qué traes en la cara?
1: Oh, es all my pimple patches.
0: ¿Pimple patches?
1: Para quitar porque me queda salir un grano.
0: Oh, entonces sí te da mucho calentura, mija.
2: Pues fue por tu culpa.
1: Pues es tu culpa.
0: Oye, fíjense que ahora que fuimos a Phoenix, Arizona, ahí nos contaron de que en el cerro donde están las antenas de Univision, ahí hubo un avistamiento muy grande que toda la gente de Phoenix, de hecho, vio y que estuvo marcando, de hecho, a la nave, a la base naval, porque ahí hay una base naval también. Uh-huh. Y dijeron que no había sido ni un, ¿cómo se dice cuando están los marines ahí entrenando? Que no fue ningún entrenamiento ni nada.
1: Ajá. Camp.
0: Sí, ándale, exactamente. Y toda la gente de Phoenix que nos está escuchando, que nos marque al 844-370-4839.
2: Creo que ya había escuchado eso. Nuestro compañero Axel también nos
0: había dicho. Sí, que lo vio todo el mundo. ¿Te acuerdas, Aida?
1: Sí, sí, me acuerdo que han mencionado que han visto varias gente allá por Phoenix. En una montaña, yo me acuerdo que Axel, de allá de la que buena Phoenix, también nos mencionó que él estuvo viendo cosas.
0: Sí, tú no fuiste a China. China, tú no fuiste a Phoenix, ¿verdad?
2: No,
0: ay, no, perdón, perdón. Ay, no, cómo se me olvidan las cosas a mí. Pero después te vamos a llevar.
2: Han hecho cuatro viajes y no me han
0: invitado. Es más, vamos a dejar a Zaida aquí y tú te vas a ir con nosotros.
2: ¿Y qué te parece si mejor tú te quedas aquí?
0: Ay, sí.
1: Ya, eso es lo que me leíste en la mente, China. Yo creo que tú y yo estamos conectadas.
0: A ver, pues márquenos acá. No me gusta la idea. Mejor márquenos acá a cabina al 844-370-4839. Y también métanse en YouTube en el Freeway Show para que vean este avistamiento. Está increíble, ¿eh? Para que nos cuentes también tú. ¿Te ha tocado grabar objetos no identificados? Cuéntanos.
2: Al 1-844-370-4839.
0: Y para que vean a la marciana de la Zaida también, hoy viene lo de marciana. Mira. Ay, no, Zaida, ponte maquillaje, la neta, porque sí pareces Anunnaki.
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2: Oigan, pues estamos hablando del último avistamiento en Hungría, que la verdad un objeto triangular que se abría empezó a reflejar luces increíbles antes nunca vistas. ¿Tú lo viste, China? ¿A ti cómo te parecían las luces? Parecía algo como hologramas, ¿no?
3: Sí, tenía hasta colores, le di color rojo.
2: Sí, algo bien raro.
3: Algo blanco, muy raro. Se ve real, o sea, a mí nunca me ha tocado ver uno.
2: Oye, China, perdón, Zaida, ¿a ti qué te pareció? ¿Crees que es inteligencia artificial o es algo real?
4: Honestamente no creo que sea inteligencia artificial, se ve muy real y siento que ahorita hemos estado viendo muchas cosas como aparecerse, entonces yo digo que sí, esto es real. Pero para la gente, para que vaya y vea este video y ustedes opinen si es real o no, métanse ahorita mismo a YouTube, búscanos como @elfreewayshow y también estamos en VIX Música.
2: Oye, si se nos apareció Zaida, que no se aparezcan los extraterrestres, mira. Oye,
3: milagro.
2: Vamos con Erika. Erika tiene también una historia. Erika, ¿cómo estás, corazón?
5: Muy bien, muchachos. ¿Y ustedes?
2: Muy bien, mi Erika. Oye, ¿tú has visto así algún objeto volador no identificado?
5: Fíjate que personalmente no he visto, pero me salieron una información acerca de eso y no sé, le estoy pensando que a lo mejor es... No quiero meter miedo a la audiencia, pero hasta el vicepresidente de Estados Unidos dice que no son ovnis, que son demonios que andan
2: En
5: la tierra. Sí,
2: demonios.
5: Son demonios. Te mandé en un mensaje privado en tu Instagram la nota que él dio, ese testimonio, y que va a investigar más a fondo porque está feo.
2: Oye, ¿tú crees que sean demonios? O sea, ¿son seres así demoníacos lo que estamos viendo?
5: Yo creo que sí, Morris, porque hay muchos misterios en el mundo y ese es uno de, o sea, que está el bien y el mal está afuera. Y el mal puede tomar la forma que quiera y puede hacer ilusión de ser una cosa y luego otra cosa. Y no sé, está confundido. He investigado también y dicen que los ovnis, según el tiempo que está viviendo la humanidad, es la forma que toman. Como ya, no sé si has visto que en tiempos pasados que era un platillo. Ajá. Y luego que unas luces que van bien rápido y desaparecen. Y no sé, se ve algo así como que interesante de investigar, pero también está la teoría que quizás son demonios y no son personas de otro planeta.
2: Ay, ay, ay. Oye, está interesante lo que dices, Erika. Muchas gracias,
0: Déjanos saber lo

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3: Oigan, pues estamos hablando del último avistamiento en Hungría, que la verdad un objeto triangular que se abría empezó a reflejar luces increíbles antes nunca vistas. A ver, Andrea, ¿tú has visto algún objeto volador no identificado, un ovni?
4: Sí, en una ocasión mi hijo y yo estábamos yendo a una práctica de quinceañera y era por afuera de la ciudad, como en el rancho, y nos íbamos por una calle muy solitaria, el camino ya era como 30 minutos. Ajá. Cuando empezamos a ver así como a lo lejos de la carretera, no se miraba bien porque era muy oscuro, pero se miraban tres esferas como si estaban tocando la carretera, pero a lo lejos. Entonces a mí me empezó a entrar pánico porque las esferas se miraban como si se subían y bajaban, así como si estuvieran detenidas en el aire. Ajá. Pero como, no sé cómo explicarlo, como si están en una pausa, pero al mismo tiempo listos para irse o no sé. Y a mí me entró pánico, que yo pensé que eran ovnis que nos iban a agarrar y nos iban a llevar para otro planeta. Y ya mi hijo y yo nos estábamos acercando a la dirección donde íbamos a llegar cuando tuvimos que dar a la derecha para ir a la parte donde íbamos. Pero se fue uno primero y luego otro, así como que se fueron yendo y se quedó uno. Y a mí yo entré en pánico porque mi hijo era muy chico, tenía 15 años, para mí era todavía pequeño, que todavía no sabía cómo darme un consejo, qué hacer. Yo sentí que de verdad nos iban a llevar ese día, pero gracias a Dios nos tuvimos que ir de diferente dirección. Ya no sé qué fue lo que pasó, pero una esfera ahí se quedó. Y era como de lo ancho de medio metro. Ajá. Se miraba a la distancia y era como algo con luz que se miraba entre la oscuridad y todo. Pero siempre nos queda la duda si haya sido como alguna antena a lo lejos que nosotros no podemos lograr identificar, pero sí nos entramos en
3: no
4: mucho
3: manches, qué increíble.
5: Oye, Andrea, ¿dónde fue esto?
4: ¿En Texas?
5: ¿En qué parte de Texas?
4: Nosotros vivimos al sur de Dallas.
5: Al sur de Dallas.
3: Oye, ¿y no tuvieron oportunidad de grabarlo o fue tan impresionante que les dio mucho miedo?
4: Fue impresionante y al mismo tiempo yo no tenía un teléfono con alta tecnología que pudiera acercar o así. Y también cuando te pasan las cosas, entras en pánico.
3: Sí, yo, la verdad que sí.
4: No, me vino a la mente, lo que vino a mi mente, nos van a absorber, como dicen, ¿verdad? Que acercan sus naves y que te absorben. A mi hermano le dijeron en una ocasión, un amigo, un compañero de trabajo, que su esposa tenía mucho dolor en un ovario. Ajá. Y fue al doctor para que ver qué tenía y según que había un tumor. Y de repente dice que un día él se fue a trabajo y llegó y dijo que ya la mujer le dijo, yo ya estoy curada. Y le dijo, ¿cómo? Dijo, sí, vinieron a algunos de otro planeta y me llevaron en su nave, me operaron no. Y me regresaron y fueron al doctor.
3: ¿Neta?
4: Y fueron al doctor. Es lo que me cuenta mi hermano. Mi hermano está como, él muy metido eso de los, ¿cómo le dicen? Anunnakis, o cómo le dicen.
3: Entonces tuvo una abducción.
4: Él le gusta estudiar mucho acerca de eso. Y él busca muchas historias, se conecta con personas que tienen eso y dice que la señora le dijo, ya me curaron. ¿Cómo? Dijo, sí, tú no tienes ninguna herida. Y dijo, sí, me llevaron y me operaron así como con un rayo láser o algo y me regresaron.
3: Ay, ya apagaron la luz aquí en el estudio, ya me dio miedo, corazón. Oye, yo creo que a Zaida ya la abducieron. ¿Estás ahí, Zaida?
6: Iti, Fonjo.
3: Ah, no, es la Zaida.

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6: Oigan, pues ya estamos aquí con la abogada Leti Valencia de la Liga Defensora en vivo y en directo. Abogada, ¿cómo está?
9: Hola, Morris, muy bien, contentísima. ¿Cómo te encuentras?
6: Bien, oiga, y márquenos al 844-370-4839 para, pues, que le hagan la pregunta a la abogada acá, Leti Valencia, de la Liga Defensora, porque estamos, pues, el día de hoy contestando todas sus preguntas. ¿A poco no, abogada?
9: Sí, cualquier pregunta de inmigración, los invito a que nos manden esas preguntas, aquí las contestamos al aire y cuenten con que siempre les vamos a decir la verdad.
6: Oiga, abogada, una pregunta, ¿qué beneficios migratorios existen para las personas que tienen familias en las Fuerzas Armadas?
9: Existen dos alivios migratorios para personas que tienen familiares inmediatos en una rama de las Fuerzas Armadas o que son veteranos. Esto es el Parole in Place, que es específicamente para personas que entraron de manera ilegal a los Estados Unidos la última vez que cruzaron. Si te aprueban el Parole in Place, entonces es para poder pedir la residencia adentro de los Estados Unidos, evitar el proceso consular. Pero si de cualquier manera no calificas para la residencia, tal vez tienes varias entradas ilegales o tal vez entraste con visa, pero tu hijo aún no cumple los 21 años, puedes solicitar la acción diferida que te da un permiso de trabajo y también la protección contra la deportación por 2 años.
6: Y miren, si tienen alguna pregunta, alguna duda, márquenle. 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Y mire, ya tenemos acá llenas las líneas telefónicas. ¿Quién tenemos primero, mi querida
13: Vámonos
6: China?
13: Con la llamada número 1, con Enrique.
6: Con Quique. Quique, a ver, adelante con tu pregunta.
23: Sí, buenas tardes, abogada. Buenas tardes a todos. Oye, mi pregunta es, tengo dos sobrinas que mandaron los papeles de Dreamers cuando se abrió. Ajá. Una sí le arreglaron, pero la segunda se quedó porque cerraron el programa. ¿Qué pasa con ella? ¿Ya no va a haber nada para que vuelvan a abrir algo o qué pasó con ella? Ella tiene ya se quedaron los papeles adentro, pues.
6: A ver, abogada, eso está interesante.
9: ¿Programa de primas? Nunca no, he escuchado de eso.
6: No, de Dreamers, ¿no?
9: Oh, del DACA, perdón, escuché primas. El programa de DACA inicial todavía sigue cancelado. Solamente las personas que tuvieron aprobación julio del 2021 todavía pueden seguir renovándolos, pero el DACA inicial queda cancelado. Lo único que pasa es que mantienen el caso estancado. Hasta que no haya una nueva decisión en el Tribunal de Texas, que es el que tiene el caso, va a tener que seguir esperando. No te dan un permiso de trabajo, toman la tarifa, pero no te van a dar decisión.
6: Muy bien, abogada, muchas gracias. ¿A quién tenemos en la número 2, China?
13: Número 2, tenemos a Ramón.
6: A Ramoncito. Ramón, adelante con tu pregunta, papi.
24: Muy buenas tardes, caballero, y a la abogada. Quería saber para el TPS del Salvador.
6: Oh, muy bien. Un saludo para todos nuestros hermanos salvadoreños, ¿cómo no?
9: Sí, el TPS para los salvadoreños todavía no han anunciado la nueva registración. Típicamente la mandan a anunciar como 4 a 6 semanas antes de que el actual se vaya a vencer. Actualmente lo tienen hasta septiembre de este año, pero todavía no han anunciado si lo van a renovar o no. Lo más probable es que sí, porque es uno de los TPS que ha estado más vigentes en los Estados Unidos por muchos años, pero todavía no lo han anunciado. Yo creo que cuando falten ya 4 o 6 semanas vamos a saber.
6: Muy bien. 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
13: Vámonos con la llamada número 3, Judith.
6: Judith, vamos con Judith. A ver, adelante, Judith, está con tu pregunta, corazón.
25: Quería preguntarle a la abogada, ya uno de mis niños ya va a cumplir 21 años, entonces quería saber si es posible que nosotros pudiéramos arreglar por él.
6: Anda, ¿y es ciudadano tu niño?
25: Claro.
6: Eso, mija. A ver, abogada.
9: ¿Y cómo ingresó a los Estados Unidos la última vez que entró al país? ¿Con visa o de manera ilegal?
25: Es la última y la única, ilegal.
6: ¿Pero con visa?
25: No, sin visa.
9: Ok. Cuando en esa situación están muchos padres, tienen hijos ciudadanos mayores de 21 años, pueden pedir la petición familiar, pero para pedir la residencia aquí adentro tenías que haber entrado con visa. Si no entraste con visa, tienes que hacer el proceso consular y tienes que pedir un perdón antes de salir. Pero ese perdón no lo pueden pedir los hijos ciudadanos, solamente los cónyuges o madre o padre que tengan la residencia o la ciudadanía. Entonces usted tendría que hacer la petición por uno de sus hijos, un perdón y luego el proceso consular.
6: Ok, márcale a la abogada porque a lo mejor hay otras opciones, ¿ok? Para revisar bien tu caso, ¿va, abogada?
9: Sí, porque si tienen parole in place disponible o 245i, entonces hay ciertas maneras que todavía puedes aplicar para ajuste de estatus, aunque hayas entrado de manera ilegal.
6: Así es. ¿Con quién vamos, mi China?
13: La llamada número 4, José.
6: Con Chepe. Mi Chepe, adelante con tu pregunta, papi.
0: Sí, abogada.
9: Hola.
0: Buenas tardes.
9: Buenas tardes.
0: Mire, yo soy residente desde el 90, pero hace 20 años fui arrestado con una bolsa embarrada de cocaína y fui a corte y me dieron un programa de drug diversion y lo completé. Quería saber porque quiero salir a México a ver si tendría algún problema.
6: A ver, abogada.
9: Pues típicamente los drug diversion programs, si lo completa, queda el caso dismissed. Yo dejaría que un abogado revise la disposición de la corte para ver si fueron algunas violaciones de la probation o de las condiciones del programa. Si no, típicamente está bien, pero de cualquier manera no salga antes de que deje un abogado revisar su caso.
6: Sí, hay que revisar ¿cómo se llama? Los follas, ¿va?
9: La disposición de la corte para saber qué es lo que pasó en ese caso, porque cualquier caso de drogas pueden poner a un residente permanente en riesgo de que te puedan poner en procedimientos o que te quiten la residencia. Tenga mucho cuidado y sí deje que un abogado revise la disposición de la corte antes de que salga.
6: Muy bien. Oiga, abogada, muchas gracias por haberse conectado con nosotros. Le damos las gracias. ¿Cuál es su número telefónico para contactar a los mejores, a la Liga Defensora?
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6: Eso, gracias abogada, le

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2: Los estamos saludando con mucho gusto en este lunes, arrancando la semana. Terminó el campeonato mundial. España, el digno campeón del mundial de Norteamérica 2026, al derrotar al equipo de Argentina 1-0 ayer en Nueva York. Cari Zambrano, Jess de León y Heriberto Murrieta, con el gusto de acompañarles como cada día. Cari, qué gusto saludarte arrancando la semana.
3: Así es, qué gusto saludarte, Beto, también a todo nuestro auditorio. Jess, también estamos listos para iniciar esta aventura radiofónica y sobre todo también platicando de todo lo que se vivió ya en el cierre del Mundial. Llegó la fecha, el plazo pues se cumplió, ya se nos acabó la fiesta mundialista, pero igual también vamos a estarles informando acerca de todo lo que acontece en el mundo, en lo que a mí respecta, y también en Estados Unidos, Beto.
2: Aventura radiofónica, me encantó eso, buenísimo, buenísimo.
3: Sí, todos los días es una aventura radiofónica para mí, Beto, compartir con ustedes este espacio, sobre todo también y con nuestro auditorio, ¿no?
2: Por supuesto, Cari, claro que sí. Jess, mucho gusto en saludarte.
4: Buenas, buenas. Oigan, pues ya estamos por acá arrancando semanita. Hoy 20 de julio del 2026, ya se nos acabó el mundial, ya se nos acabó la quincena también. Ya se nos acabó. ¿Qué más se ha acabado? Bueno, pues esperemos que no se acaben ni las vacaciones, porque yo sé que muchos están de vacaciones. Y lo que no se nos ha acabado todavía es el mes, todavía estamos en julio. Entonces, bueno, pues bienvenidos. Soy Jess de León, quédense aquí en la jugada final.
2: Perfecto, Jess, qué alegría tenerte como cada día. Y vamos contigo, Cari, con el avance de tu información.
3: Claro que sí. Bueno, escalada sin tregua. Noveno día de bombardeos se cumplieron ayer de Estados Unidos en Irán. Y bueno, Teherán lanza una advertencia severa tras esta ofensiva de Washington. El conflicto escala. Y también tendremos información, pues la foto del domingo, la foto política, las imágenes que recorren el mundo. Donald Trump, la presidenta de México, Claudia Sheinbaum, Mark Carney, también juntos en la final del mundial. Les cuento los detalles detrás de este encuentro. Este es único en un evento del tipo del mundial, sobre todo, ¿no? Y también, pues, en el tema del clima, furia climática, más de 14,000 rayos han encendido los bosques de Oregon y Washington. La situación es crítica, las autoridades ya hablan de evacuaciones masivas, estaremos informando también acerca de ello. Y también hay duelo en las Fuerzas Armadas. El Pentágono confirmó la identidad de dos de los militares caídos en Jordania y reporta nuevos ataques contra las tropas en Irak. Esto lo tendremos aquí en la jugada final en este inicio de semana, Beto.
2: Perfecto, perfecto. Cari, vamos contigo, Jess, con tus titulares.
4: Pues efectivamente, vámonos con los titulares, y es que resulta y resalta que el fin de semana pues todo fue enfocado al mundial. Sabemos que con esta clausura, con este cierre, con la primera vez que iba a haber un medio tiempo, pues evidentemente los ojos de todos estaban, sí, evidentemente en el partido, pero también pues en este medio tiempo que iba a ser algo histórico, porque fue la primera vez que se llevó a cabo, y a partir de esto, bueno, créanme que van a existir otros medios tiempos. Pero por lo pronto, vamos a estar platicando de todo lo que sucedió, quiénes estuvieron participando, les gustó, no les gustó. Y además, ay, porque pues claro que hubo comparaciones, y estamos hablando de Shakira. ¿Se acuerdan ustedes de la inauguración que sucedió allá en Ciudad de México? Bueno, pues ese mismo performance que tuvo, pues haz de cuenta que fue el mismo performance que tuvo en este cierre. Y hay comparaciones, que si era o no era la misma Shakira. Ahorita les voy a mandar el video para que lo chequen. Y ustedes tienen la última palabra.
2: Gracias, Jess.

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2: Día de los que le íbamos a España, pero el momento que me causó no sé qué palabra podré decir, cuando el presidente Donald Trump entrega ya se entrega la copa y en la fotografía está esperando que también él se quede para los jugadores se quedan esperando para que el presidente se vaya y ellos festejar, ¿no? No fue un momento como que embarazoso, ¿no notaste, Beto, esa Eso. Parte?
3: Sí, ándale, sí, esa es la palabra. Sí, momento ahí complicado, ¿verdad? En la logística, sí.
2: Exactamente, entonces cuando Gianni Infantino lo invita, o sea, no lo quita, sino lo invita para que los muchachos empiecen a festejar y empiece la fotografía tradicional del equipo ganador que levanta la copa, obviamente sin las figuras políticas, ¿no? No es por echarlos de menos ni echarlos de la fotografía, pero igual es ya tradición, ¿no? Que el mismo equipo celebre solo, ¿no?
3: Sí, exactamente, ya fuera gente, como se dice en los toros. y sí.
2: Así como, ¿dónde me pongo? ¿Me quito? ¿Me quedo aquí? Yo notaba la idea de Donald Trump, que él se quería quedar en el festejo, él quería celebrar también con el campeón.
3: Sí.
2: Pero como que se notó un poco forzado el asunto y decía yo, bueno, es que se quite, que se ponga, que se vaya, no sé. Entonces estuvo un poco chistoso y embarazoso.
3: Sí, lo detectaste muy bien, efectivamente, así fue y España va a celebrar hoy en la Fuente de las Cibeles, en la Plaza de las Cibeles, allá en España, con muchísima gente que desde ayer ya estaba congregada ahí en ese lugar emblemático de la esquina de la Castellana y de la calle de Alcalá, ahí en Madrid, en ese lugar tan bello en la capital española. Vamos a platicar también acerca de el inicio del campeonato de liga del fútbol mexicano. El equipo del Toluca venció al Guadalajara. Vamos a escuchar más adelante a Antonio Mohamed. Vamos a escuchar a Gabriel Milito, el técnico del Guadalajara. Perdió el Guadalajara frente al Pachuca su primer partido, pero Gabriel Milito dice que no se necesitan más refuerzos. Llegó por ahí Kevin Castañeda, llegó también Jordan Carrillo al equipo del Guadalajara para este torneo que ya comenzó con un tropiezo para el equipo de las Chivas Rayadas del Guadalajara. Por otra parte, también habló Benjamín Mora, el nuevo técnico del Pachuca, de esta victoria contundente del conjunto pachuqueño sobre el equipo de la Universidad Nacional Autónoma de México. 3-0 ganó el Pachuca en Ciudad Universitaria. Ya presentó a Córdoba el equipo de Pumas en su alineación. El América venció al Querétaro por la mínima diferencia con gol de Violante y el entrenador Guillermo Almada habla sobre la victoria del conjunto del América. El técnico de Cruz Azul habla sobre esta cuestión del estadio. Finalmente Cruz Azul sí va a jugar mañana martes contra el Querétaro en la cancha del Estadio Azteca y de este tema se ocupó el técnico Joel Wiki. También escucharemos lo que opina Wiki acerca del hecho de que Eric Lira, que apenas jugó el campeonato del mundo de Norteamérica con el equipo de México, se incorporó inmediatamente a la actividad con el equipo de la Máquina Cementera como todo un profesional, y de eso habla Joel Wiki, el técnico de la Máquina Cementera, exaltando lo que fue Wiki, lo que fue Lira en el Mundial, un jugador muy rentable, un jugador rendidor, un hombre que es el fiel de la balanza del equipo de Cruz Azul, con una gran personalidad, corriendo mucho, con fuelle, con intensidad, un jugador de excelente marca, el volante defensivo del equipo de la Máquina, y de él habló elogiosamente el entrenador del conjunto de la Máquina Cementera de Cruz Azul. Vamos a arrancar con el Toluca, que venció al equipo del Guadalajara, un penalti, por cierto, a la Panenka, por parte de Alexis Vega, con una gran frialdad, venciendo al portero Tala Rangel, que fue su compañero durante, pues que será, unas 8 semanas en el Mundial, y lo engañó de manera increíble en este penalti a la Panenka que cobró Alexis Vega en la victoria del Toluca frente al equipo de las Chivas Rayadas del Guadalajara. Esto dice Antonio Mohamed sobre la victoria del Toluca arrancando el torneo.
4: Ah, sí, obviamente, Chivas es un equipo que va a estar en los primeros lugares, va a estar en la liguilla, así que para nosotros es un buen parámetro. Primero que nada, porque hicimos una pretemporada muy corta, sabíamos que el rival es muy exigente, y la verdad que el equipo nuestro jugó arriba de las expectativas por el tema de la poca preparación.

0: Así que estamos muy contentos. Ahora descansar porque el martes tenemos que jugar nuevamente. Sí, está de a poco volviendo a su puesta a punto. Para nosotros es una gran noticia. Así que esperemos que siga así, una etapa ascendente. Para nosotros es un jugador muy importante. Con respecto a Paulinho, está con una molestia muscular en el gemelo. Así que esperemos poder tenerlo lo más pronto posible.
1: Por su parte, a pesar de la derrota, dice Gabriel Milito que no se necesitan más refuerzos, que el Guadalajara está bien con lo que tiene para afrontar el torneo, aunque no cabe duda que fue doloroso empezar el torneo con una gran entrada en el Estadio Akron al perder este partido ante el equipo del Toluca. Pero Gabriel Milito, el técnico argentino del Guadalajara, dice que con este plantel el Guadalajara puede volver a competir, igual que lo hizo en el torneo anterior, donde fue realmente una campaña magnífica del equipo de las Chivas Rayadas del Guadalajara, que se quedó en la liguilla sin sus titulares, sin varios de sus titulares que se iban a incorporar a la selección mexicana para el campeonato mundial. Esto dice Gabriel Milito sobre la forma en que el Guadalajara va a afrontar este torneo.
2: El club cuenta con muy buenos futbolistas de todas las edades. 5 fueron partícipes de la Copa del Mundo. Algunos otros estuvieron muy cerca y fueron opción para poder integrar la lista definitiva. En juveniles tenemos mucha cantidad de jugadores porque tenemos una muy buena base. Lo más importante para fortalecernos es con los jugadores propios. Coincidimos que así debe ser. Teníamos claro que en esta oportunidad los dos fichajes que necesitamos fueron exactamente los dos que llegaron. No necesitamos absolutamente más nada para completar un plantel muy muy fuerte. Así si vayan jugadores, que no lo sé porque el mercado no está abierto y hubo recientemente rendimientos muy altos de muchos de los chicos, si alguno tiene, en definitiva le aparece una oportunidad muy valiosa que la ve con buenos ojos y decide marcharse, el plantel está cerrado. No necesitamos incorporar absolutamente más nada.
1: Es la voz de Gabriel Milito después de la derrota frente al Toluca en la fecha 1 del torneo de liga del fútbol mexicano.

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16: Estamos de regreso en la Jugada Final y vamos contigo, Cari, con la información.
17: Muchas gracias, Beto. 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Y bueno, comenzamos con una situación, bueno, la situación, mejor dicho, en Medio Oriente. El Comando Central de las Fuerzas Armadas de Estados Unidos, mejor conocido como CENTCOM, ha confirmado que el domingo se cumplió el noveno día consecutivo de bombardeos aéreos contra objetivos iraníes. Y bueno, la ofensiva que inició formalmente a las 7 de la tarde, hora local, tiene un objetivo claro: degradar las capacidades militares de Irán, que han estado bloqueando y atacando barcos comerciales civiles en el estrecho de Hormuz, lo dijo Estados Unidos. Y bueno, pero la respuesta no se ha hecho esperar. También Irán ha respondido disparando contra bases militares estadounidenses en los países aliados del Golfo. La situación es bastante tensa. Teherán ha sido contundente en su discurso, calificando estas acciones como una barbarie y amenazando con represalias mucho mayores si la Casa Blanca no detiene el fuego. Bueno, es una situación de máxima tensión que mantiene a toda la comunidad internacional, obviamente, en vilo. Y también, bueno, cambiando radicalmente de escenario, también el domingo vivimos, ya lo dices, Beto, una imagen genial, ¿no?, del cierre del Mundial, pero una imagen también inusual. En el estadio de Nueva York, los mandatarios de los tres países anfitriones del Mundial se reunieron para ver la final entre Argentina y España. Bueno, estaba el presidente, encabezados por el presidente Donald Trump, por supuesto, la mandataria mexicana Claudia Sheinbaum, también no se informó, de hecho, se me hizo un poco extraño con la información que yo tenía desde el viernes. Platicaba de que iba a estar el presidente Donald Trump entregando la copa, asistiendo al evento, se decía desde hace días, pero nunca se informaba que los mandatarios, obviamente, los mandatarios de las sedes, tanto de Canadá como México, iban a estar en la final, pero bueno, estuvieron. También estuvo acompañado también Mark Carney, el primer ministro de Canadá, y también compartieron una sección especial protegida por muros de cristal. Se veían a lo lejos las imágenes que también circularon en redes sociales, ¿no? También el presidente acompañado por la primera dama Melania Trump, y bueno, estuvo en el centro, flanqueado por su esposa, y también a un lado la presidenta de México, Claudia Sheinbaum, Carney. También incluso vimos al secretario de Estado Marco Rubio acompañando a los mandatarios. Fue sin duda el operativo de seguridad más grande de todo el torneo, lo que no se vio, ¿no? Los asistentes, entre ellos artistas también y prensa, vivieron horas de caos en filas bajo detectores de metales del servicio secreto. Fue un momento de diplomacia en medio de la máxima fiesta deportiva de este cierre de la final. Así es que esto se vivió también en el lado político. Y bueno, también la naturaleza nos está dando una lección de fuerza, y es que en Oregón y Washington un fenómeno inusual ha puesto a miles de personas en alerta. Más de 14,000 rayos, imagínense ustedes, impactaron la región durante toda la semana, desatando una serie de incendios forestales que se ven alimentados por una combinación peligrosa, tanto el calor extremo y vientos que no dan tregua. Y bueno, también hubo lluvias, pero fueron mínimas, apenas entre 2.5 y 8.5 milímetros, lo que resultó insuficiente para apagar las llamas. El incendio más grave es el conocido Keyser Canyon en la reserva indígena de Colville en Washington, que ya ha devastado 37,000 acres, es bastante, es decir, unas 15,000 hectáreas, obligando a cientos de personas, de residentes, a abandonar sus hogares de emergencia. Con esta emergencia, los especialistas aseguran que este es uno de los peores brotes de incendios que se han visto en años. Y también, bueno, finalmente regresamos, bueno, a una situación difícil, a una tragedia en la milicia. El Pentágono ha identificado el lunes a los dos soldados estadounidenses que perdieron la vida en el ataque contra la base aérea en Jordania. Se trata del primer teniente Tyler James, de 25 años solamente, originario de Hawái, y de la soldada Isabela González, de 19 años, proveniente de Texas. Ambos cayeron durante un ataque enemigo, según detalló el Departamento de Guerra de Estados Unidos. El teniente Feehan estaba asignado al mando 32 de la defensa aérea de misiles también en Fort Bragg, y también mientras que la soldado González servía en el mando 10 de la defensa aérea en Alemania. Además de los fallecidos, también hay 4 soldados que resultaron heridos, aunque afortunadamente ya están fuera de peligro. Pero por si fuera esto poco, el CENTCOM reportó otro militar muerto y uno más herido en Irak tras esta detonación controlada de un explosivo iraní. Con esto, la cifra de bajas militares asciende a 17 desde el 28 de febrero que inició este conflicto. Y bueno, es un momento de luto y de mucha información técnica que seguiremos actualizando.

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1: Perfecto, pues muy completa toda la información, Cari, el día de hoy. Y vamos contigo, Jess, para escuchar toda tu información de espectáculos del día de hoy.
2: Vámonos con la información de los espectáculos, chicos. Gracias. Pues sí, efectivamente, estamos hablando mucho del Mundial. Estamos hablando mucho de este medio tiempo que se llevó a cabo. Y hay muchos comentarios, muchos comentarios encontrados. Obviamente también muchos famosos que se sumaron tanto al festejo como pues a la tristeza que embarga su corazón por los resultados del partido. Hubo casi que alfombra roja en el Mundial. Javier Bardem estuvo por allá también disfrutando, Richard Gere, los Beckham también, por eso pues de hecho también por eso se perdió la boda de Mel C, que fue ese fin de semana. Ellos no se perdieron la victoria de España, un partido más, pero sabemos que las celebrities nacionales e internacionales, bueno, pues hicieron su acto de presencia justamente acompañado de su familia, de amigos y festejando como debe de ser. Por ahí también vimos sobre el terreno de juego a Tom Cruise, claro, él fue el encargado de pronunciar este discurso de apertura durante la ceremonia previa al partido, donde también actuaron Post Malone, estuvo por ahí Jennifer Hudson, interpretó el himno de Estados Unidos y Robbie Williams y Laura Pausini y Nicole Scherzinger estuvieron cantando el himno también de la FIFA, Desire. Otros tantos que estuvieron ahí sobre el terreno o que estuvieron también ahí pues regalando esos momentos del fin de semana fue Matt Damon, que es el protagonista de La Odisea. Ahí asistió al partido junto a su esposa argentina Luciana, pues para animar, ¿verdad?, al equipo de Leo Messi, que sabemos que pues no, ganó. Pero bueno, por cierto, algo chistoso que pasó ahí, el comentarista lo confundió, en lugar de decir Matt Damon, dijo Brad Pitt. Imagínense. Pero bueno, más allá del actor, estuvieron también otros invitados VIP que no se perdieron pues la alfombra roja. Por ahí estuvo Timothy Chalamet con Kylie Jenner. También pudimos ver, como les decía, Javier Bardem, Alejandra Silva. Por ahí estuvo también Carlos Alcaraz. Victoria y David Beckham, evidentemente, iban a estar ahí presentes. Jay-Z, Beyoncé, Rihanna, A$AP Rocky también, Mick Jagger. Y bueno, pues sabemos el gran espectáculo que se dio. Ahora, muy comentado. Yo no sé si a ustedes les gustó, no les gustó, qué opinamos. No sé, hay reacciones de todo tipo a través de las redes sociales y hay mucha gente que, bueno, pues la verdad es que dicen, no me gustó, ¿qué es eso? Sabemos que en 11 minutos no se puede hacer mucho tampoco. Estuvieron por ahí Shakira, Madonna, BTS, Coldplay, Justin Bieber, entre otros tantos. Pero bueno, es una verdad que 11 minutos no son suficientes pues para esa cantidad de estrellas. Normalmente en un medio tiempo de la NFL sabemos que o es uno principal o a lo mejor dos o tres que están acompañándolo y debido al tiempo que tienen, bueno, pues ya se pueden organizar un poquito mejor. Esta, como era la primera ocasión, probablemente por eso también querían como que hubiera muchos happenings. Ahora, es muy diferente cómo se vive en la televisión, cómo lo vivimos nosotros, porque evidentemente está como enfocado para que en tele se vea impresionante, y es muy diferente cómo se vive en el estadio. Estuvieron circulando por ahí muchísimos videos de personas que pues asistieron a esta gran final y justo estaban tomando video de eso y dicen, miren, así es como nosotros lo vemos, ni lo disfrutamos porque pues es un show que está planeado para pues para la televisión, para que luzca bien ahí, porque aquí en el terreno de juego, aquí en el campo, pues se ve como muy disperso, no se ve como un show para que nosotros lo disfrutemos. Entonces, pues por eso también hubo muchas comentarios encontrados. Definitivamente uno de los momentos que a todo mundo le gustó, bueno, o que generó mucha controversia fue Justin Bieber, que sabemos que tal vez no eligió la canción que más iba a gustar a la audiencia. Él cantó Everything Hallelujah. Y pues muchos dijeron, ay, es que ¿por qué eligió esa canción? Hubiera elegido otra. Pero bueno, pues él traía su mensaje. Él, a mi parecer, fue el único que cantó en vivo. Tocó su guitarra y empezó a cantar Everything Hallelujah. Y bueno, pues como quiera, muchas fanáticas de Justin Bieber les encantó. Madonna salió acompañada de Ronaldinho, de Ronaldo Nazario también, entró al escenario. BTS, Justin Bieber, como les decía, pues estaban ahí solamente dándolo todo. Y pues bueno, así es como también Gustavo Dudamel, acompañado por una filarmónica de Nueva York y la Orquesta Sinfónica Simón Bolívar de Venezuela, fue como lucieron pues ya en este gran cierre. ¿Les gustó? ¿No les gustó? A ver, yo quiero leerlos a través de redes sociales. Me pueden encontrar como @soyjessdeleon. La producción estuvo a cargo de la organización Global Citizen en colaboración con Live Nation. Obviamente sabemos que la dirección artística corrió a cargo de Chris Martin, quien es el líder de Coldplay. Cualquier duda o comentario, vayan a decirle a él, oigan. Cualquier cosa, vayan a decirle a él. Pero bueno, pues los comentarios ya saben, siempre hay cosas positivas, siempre hay cosas negativas también, pero sin duda alguna, pues creo que no sabemos el gran peso, la gran organización que se tiene que hacer, el gran reto que esto significa. Pero eso sí, estuvo muy lleno de color, estuvo muy lleno también de culturas, pero por ahí el vocalista de The Cure dijo, oigan, como que faltó rock, ¿no? Como que qué onda con el rock. Entonces, bueno, pues esperemos que en los próximos 4 años, o sea, en el siguiente mundial, a lo mejor sí se cuele alguna banda de rock, algo ahí representativo, algún vocalista o algo que pueda también ir representando el rock, pues mundial. Pero bueno, ustedes tienen la última palabra, ¿les gustó o no les gustó?
1: Perfecto, Jess. Gracias por la información. Volveremos contigo después de esta pausa comercial.
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1: Pues ya estamos de regreso a través de la jugada final con los espectáculos. Y a raíz de todo lo que está pasando con el Mundial, salieron estas comparaciones de Shakira en la inauguración y de Shakira en este cierre, en esta clausura. Y la verdad es que, ay, es que como, pues, ¿cómo negamos esto? No sé qué haya pasado, porque vuelve a revivir este debate de su show en México, que si hubo una doble o no. Este debate justo se volvió a revivir debido a, pues, cómo apareció. Desde el vestuario, desde que no portaba lentes, no traía gafas. Entonces, pues evidentemente iba a contar con una serie de comparaciones que no han cesado, que no han parado, porque dicen si es o no es la Shakira. El vestuario sí es totalmente diferente, pero simplemente la comparación de el baile, eso es lo que marca muchísimo y donde se ve una gran diferencia. Ay, bueno, este domingo se llevó a cabo este medio tiempo y ahí justo pues empezó a ver sin lentes, aparentemente con una mayor energía al bailar, como pues a diferencia como lo hizo en México. Fueron comparadas, hay muchas teorías sin evidencia, pero dicen que pues la de México no fue Shakira. Hubo quienes llegaron también a ver esos movimientos de cadera, esas distintas cosas que pues se destacan o que hacen que pues realmente se vea diferente, que hasta es más, las tomas eran diferentes, pues como para no darnos cuenta que si era o no era Shakira. Yo les voy a compartir este video a través de las redes sociales para que ustedes lo puedan checar. Mire, yo nada más con ver el video sí podría decir que no es Shakira, o incluso podría decir que Shakira andaba malita, o le dolía algo, porque ni siquiera los movimientos los estaba dando como ella los da, como ella está acostumbrada a darlos. Y si tú has asistido a algún concierto de Shakira, pues te puedes dar cuenta de eso. Entonces, incluso, y quiero que hagan ojo aquí, porque incluso en uno de los movimientos que hace en la apertura, allá en Ciudad de México, se equivocó en los pasos. Entonces dices, ¿cómo? Siendo Shakira tan perfeccionista y tan meticulosa con ese tipo de cosas. Digo, estamos conscientes que sí se puede equivocar, pero no sé, Rick, parece falso, por ahí dicen. Entonces, pues bueno, yo te voy a compartir este video. Literal está la pantalla dividida para que tú veas los movimientos en Ciudad de México y los movimientos acá en Nueva York, y puedas notar esa diferencia. Y tú, mira, con tu ojo crítico, ya nos puedas decir qué es lo que opinas. Yo sé que suena muy loco, pero ay, mira, hoy en día siento que todo puede pasar. Así que búscame como @soyjessdeleon. Ahí te voy a compartir este videito. Ahí nos dejas también tus comentarios. Y si quieres más información, ya sabes que nuestras plataformas, o como ya mencionamos, en Nueva News o en Nueva Onda, ahí puedes revisarlo todo.
0: Perfecto, Jess, muchas gracias por toda la información. Retomo la información deportiva para hablar sobre el triunfo del conjunto del América, que venció al cuadro del Querétaro. La presentación de Guillermo Almada como técnico del conjunto americanista. Vamos a escuchar a Guillermo Almada, el técnico de las Águilas del América.
2: Fue un partido durísimo. Querétaro fue un rival que dignifica mucho nuestra victoria. Creo que merecido, porque si bien tuvimos algunas imprecisiones en algún momento, lo buscamos permanentemente, tuvimos las situaciones más claras, quizá algún error que nosotros cometimos en el manejo le dimos alguna posibilidad a ellos, pero vuelvo a insistir, Querétaro fue un rival durísimo, muy complicado, y nos llevamos una victoria que creo que dignifica el trabajo de los futbolistas. No, tenemos que seguir evolucionando en el volumen de juego, ¿no? Llevamos un poquito de tiempo en el club, la idea ha aprendido, me gustó la valentía de salir a buscar, más allá de las imprecisiones. Tenemos que mejorar, vuelvo a insistir, la profundidad y el volumen de juego, que seguramente cuando completemos el plantel vamos a tener otras posibilidades.
0: El Pachuca goleó a los Pumas en el primer partido del torneo, y vamos a escuchar lo que dice Benjamín Mora, el técnico del conjunto del Pachuca.
3: Primero el resultado, ¿no?, que fue favorable, que son 3 puntos que se suman en el inicio de un torneo tan complejo como es Liga MX. Después, el funcionamiento colectivo en sus fases y en sus zonas. Creo que eso también es muy analizable. Y después el rendimiento individual, ¿no? De sus funciones, de los roles que se les indicó a los jugadores. Y desde ahí arrancamos el análisis. Me parece que en los tres segmentos hoy estamos aprobados. Hoy se hizo un buen partido. Sabíamos que Pachuca tenía cierta revancha de lo que pasó el torneo pasado, pero no tomamos la revancha con ansiedad ni con emoción, sino con inteligencia y profesionalismo. Entonces, creo que hoy el equipo se comportó decoroso.
0: Por otra parte, el Cruz Azul sigue sin tener un estadio fijo, pero por lo pronto se supone que ya se están corrigiendo los asuntos de logística con el Estadio Azteca, y todo parece indicar que ya con toda normalidad el Cruz Azul va a jugar en el Azteca lo que resta del torneo. Esto dice al respecto Joel Wiki, el técnico de la máquina cementera de Cruz Azul.
4: Mira, yo lo he mencionado muchas veces, ¿no? Nuestra casa es México como afición. Hoy, por ejemplo, lo vemos en San Luis. Hay mayoría de Cruz Azul y lo vemos en cada estado que vamos a jugar. Está confirmado el tema del estadio que estamos en México. Estadio Ciudad de México, para no equivocarme, Ciudad de México. Creo que ahí la presidencia hizo un gran esfuerzo para poder conseguir este estadio, y sobre todo para los jugadores que realmente, aunque jugaron el torneo pasado en muchos estadios, en el caso de Puebla, ¿no? Creo que dieron todo de sí para poder conseguir lo que consiguieron. Y hoy estamos muy contentos por la noticia y contentos por la.
0: El propio Joel Wiki exaltó y elogió el profesionalismo indiscutible de Eric Lira, que se incorporó con la selección mexicana de fútbol y que inmediatamente después se incorporó con la máquina cementera de Cruz Azul para el arranque del torneo. Aquí está la postura de reconocimiento por parte de Joel Wiki hacia Eric Lira, el volante defensivo de la máquina cementera.
5: Para mí, la gran responsabilidad que tiene Eric, sobre todo después de ir a una competencia tan importante como es el Mundial y presentarse una semana después a jugar un partido, es la verdad admirable, ¿no? Es un jugador que lo ha demostrado dentro y fuera de la cancha, es un jugador que pertenece a Cruz Azul y hoy es la esencia de Cruz Azul, esa es la realidad. Obviamente los intereses que haya para él, nos encantaría a todos nosotros como cuerpo técnico, como staff, como club, que él pudiera cumplir su sueño, ¿no? Pero eso está por verse. Yo lo mencionaba el otro día en la presentación. El equipo que esté interesado en Eric, que presente una oferta formal para que él pueda negociar.
0: Es la voz de Joel Wiki, el técnico de la máquina cementera de Cruz Azul. Vuelve a la escena el conjunto cementero el día de mañana contra el Querétaro en la cancha del Estadio Azteca. Y volvemos contigo, Cari, para hablar un poco de otros temas, entre ellos el Mundial que acaba de terminar.
6: Exactamente, Beto. Y bueno, quisimos preparar todo el equipo de producción una crónica hoy lunes para iniciar la semana con algo que pues nos dejó cosas muy positivas el Mundial, Beto. Entonces estaremos platicando acerca de ello en esta crónica. El Mundial 2026 no fue solo una competencia de 48 equipos. Fue un evento que nos obligó a mirarnos en un espejo. Para México fue una bocanada de aire fresco y un ejercicio de identidad. Plazas públicas convertidas en templos de convivencia nos recordaron que a pesar de las diferencias, el fútbol sigue siendo ese lenguaje capaz de unir lo que la rutina suele separar. La fiesta mexicana de los FanFest no fue solo consumo. Fue una forma de resistencia alegre donde millones vivieron el orgullo de ser anfitriones, demostrando que la hospitalidad del mexicano es quizá el legado más valioso. Emocionalmente, el torneo estuvo marcado por una nostalgia profunda, el cierre del capítulo más extraordinario del fútbol moderno. Ver a figuras como Lionel Messi, Cristiano Ronaldo y Luka Modric decir adiós a sus selecciones fue como despedir a una parte de nuestra propia juventud. Sus lágrimas y sus últimos destellos de genialidad nos recordaron que aunque los ídolos son humanos, también se quiebran y su huella es eterna. La sorpresa tuvo nombre propio, Cabo Verde. Su actuación nos devolvió la esencia del fútbol, demostrando que contra toda lógica y presupuesto, la pasión puede desafiar cualquier jerarquía. Pero no todo fue luz, este mundial también dejó manchas que dolieron. La legitimidad del torneo fue puesta en duda por polémicas arbitrales y decisiones institucionales que parecieron favorecer a los equipos con mayor peso político y económico. El caso de la conmutación de sanciones a jugadores como Folarin Balogun o Cristiano Ronaldo, donde incluso hubo injerencia de figuras políticas como Donald Trump, abrió una grieta entre la FIFA y la UEFA y la transparencia del juego. Las quejas de selecciones como Egipto o Argelia por arbitrajes percibidos como tendenciosos dejaron un sabor amargo, alimentando la vieja sospecha de que a veces los grandes escenarios no son tan justos como deberían de ser. Además, los precios elevados dentro de los estadios fueron una barrera que generó frustración en muchos aficionados que querían ser parte de la fiesta. Al final, ¿qué nos queda después del último silbatazo? Nos queda un récord histórico de 308 goles y la confirmación de que el fútbol sigue siendo un motor de cohesión social. En México, más allá del impacto económico y la reactivación del comercio local, el legado institucional busca materializarse en la recuperación de más de 4.000 canchas y espacios públicos. Este mundial fue un éxito en convocatoria y emoción, pero también fue una lección necesaria sobre los riesgos de politizar el deporte. Fue un torneo épico, sí, pero uno que nos invita a exigir que el fútbol en sus próximas ediciones regrese a ser ante todo un terreno donde las reglas sean iguales para todos. Spain are the champions.
0: Excelente, excelente crónica, Cari, de esta aventura futbolera que vivimos desde el 11 de junio hasta ayer domingo 19 de julio. Cari, muchas gracias por toda tu información.
6: Un gusto siempre, Beto, auditorio, Jess. Bueno, los esperamos el día de mañana también porque tendremos cosas más interesantes también para ustedes aquí en La Jugada Final.
0: Jess, qué gusto tenerte como cada día aquí en La Jugada Final.
1: Muchísimas gracias, Beto. Gracias, Cari. Gracias a todos ustedes que estuvieron sintonizando La Jugada Final. Y bueno, pues nada, nos escuchamos mañana con más información, más detalles de todo lo que está pasando. Abrazo a todos.
0: Gracias a todos ustedes, queridos amigos y amigas en todo Estados Unidos, por acompañarnos y hasta mañana en La Jugada Final.
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arrancando la semana, señores y señores. Ya volvimos a la realidad y a la normalidad después de este prácticamente mes de justa futbolera de este Mundial 2026. Te saluda la Chiquilla Barragán con todo el gusto, la algarabía, la buena vibra que nos caracteriza, sí, a todos los mexicanos, pero a los latinos también. Hoy arrancamos

fotografía que se hizo viral de Messi, que se ha vuelto tendencia. Esta foto fue del partido de la semifinal que tuvo Argentina contra Inglaterra. Bueno, resulta ser que ahí a lo lejos Messi vio un cartel en la tribuna que emocionó a toda la banda. Decía: Messi, vendí todo para venir a verte al Mundial. Entonces Messi se acerca, lo saluda, se quita la playera, la dobla y se la entrega al susodicho. El otro estaba llorando y no podía de verdad de la emoción de que su ídolo estuviera teniendo como la atención, ¿no? Y el cariño por lo que él le puso en el letrero. Porque pues hay banda que neta lo deja todo, que termina apostando hasta a la esposa, hijo de su mapontal, de irse al Mundial, de agarrar la fiesta, de apoyar a su equipo, y ya sabemos que los argentinos son hinchas de corazón. Pues así las cosas, continuamos aquí en Alma Mexicana, pura banda.

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Y seguimos aquí en Alma Mexicana. Ahora es el turno del chismecito candente, porque ya sabemos que no nos gusta, ¡nos encanta! Bueno, te voy a platicar ahora acerca de los papás de Cristian Nodal, que dicen que extrañan a Inti, su nieta, que por cierto es toda la cara de su hijo. Bueno, pues Jaime González, el papá de Cristian, reveló que tanto él como su esposa desean volverse a reencontrar con su nieta Inti y esperan viajar próximamente a Argentina para verla durante su cumpleaños. Aseguró que mantienen una buena relación con Casu y que el cariño hacia ella y la pequeña no ha cambiado, pese al proceso legal que la cantante y Nodal enfrentan por la custodia y manutención de su hija. Sobre los rumores de un apoyo económico a la rapera, prefirió no hacer ningún comentario. Fíjate que en esa entrevista también Jaime González negó tener un distanciamiento con su hijo, aunque reconoció que ya no está tan cerca como antes debido a que Cristian es más independiente. ¿Será o no será por el problemita que tuvieron con eso de que el papá registró todos los derechos del nombre de Cristian Nodal? Ah, ¿verdad? ¿Se le olvidó o qué? Continuamos aquí en Alma Mexicana, no te vayas.

Bueno, ¿y qué pasó con la cuenta de Instagram de Natanael Cano? Porque por ahí todo mundo está diciendo, pero es que, ¿en qué momento? Bueno, sus seguidores notaron que su cuenta oficial de Instagram dejó de estar disponible, mostrando el mensaje usuario no encontrado, lo que generó especulaciones sobre una posible suspensión o eliminación del perfil. Bueno, sin embargo, hasta el momento no existe una explicación oficial por parte del cantante ni tampoco de su equipo. De acuerdo con reportes difundidos en redes sociales, la desaparición de la cuenta podría deberse a una falla relacionada con una nueva herramienta de inteligencia artificial de Instagram que habría afectado a múltiples usuarios, aunque no se ha confirmado si la suspensión es temporal o definitiva. Se espera que el problema pueda resolverse en las próximas horas, mientras los seguidores permanecen atentos de cualquier actualización. Ay, Dios de mi vida. Pues así las cosas. Bueno, pues es que es el medio que tienen para estar viendo o sentirse en comunicación y en contacto con su artista. Esa es una realidad. Continuamos aquí en Alma Mexicana. ¡No te vayas!

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Bueno, pues ya me voy, ya me despido. Desde su programa arrancando la semana con Los Tucanes de Tijuana. La canción se titula Suena la Banda. Llega también Luis Ángel el Flaco con Y si se quiere ir, pues que le vaya bien. ¡Vámonos! Por donde llegó, papacito. ¿Y qué le hace? Si no va a valorar lo que tenía, que le vaya bonito. Soy la Chiquilla Barragán. Me encuentras en redes como @lachiquilla_oficial, TikTok, Facebook e Instagram. Besitos. De esos ricos, deliciosos para todos y cada uno de ustedes. Mañana los espero a través de esa frecuencia y a la misma hora. Estamos en contacto. Adiós.

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2: Tanto por lo que dijiste, el tono con el que lo dijiste. De eso vamos a platicar el día de hoy. Por favor, quédate conmigo. Pero antes, una reflexión que especialmente preparada para ti, que probablemente tenías que escucharla. ¿Te la digo? Esta es muy cortita. No todo lo que te detiene es un obstáculo. A veces es miedo. ¿Miedo a qué? A equivocarte, a fallar, o a descubrir que no eras tan buena o tan bueno en eso como creías. Eso te hace posponer decisiones, esperar el momento perfecto o quedarte donde ya no quieres estar. También te roba oportunidades porque mientras dudas demasiado, la vida sigue avanzando. Pero recuerda algo muy importante, el miedo no siempre desaparece antes de actuar. El miedo empieza a desaparecer cuando empiezas a dar los primeros pasos. Analízalo y te vas a dar cuenta que es verdad. ¿Así o más claro? Quédate con nosotros en El Placer de Vivir. Por otra parte, a tantas personas que no logran superar el adiós por la muerte de un ser querido, por la muerte de un ser querido, por favor, te tengo tres tips que te pueden ayudar en este momento. Y si sabes de alguien que lo está viviendo, por favor, quédate conmigo, porque esos primeros auxilios emocionales que tú das y que todos damos en un momento determinado te pueden ayudar muchísimo a ver la vida diferente a pesar del dolor. Y la nota tuya, Joel, ¿de qué nos vas a platicar el día de hoy?
3: Gracias, Doc. Se van a sorprender con esta nota del día. Imagínense, una jovencita, muchachita de 85 años de edad. Imagínense ustedes esta historia, la verdad conmueven muchísimo, pero aprendió a escribir a esta edad, a los 85 años. O sea, lo que quiero decir es que nunca es tarde para poder aprender algo. Esta abuela, a sus 85 años, aprendió a escribir, pero acaba de recibir un diploma a sus 91 años de edad. Ahorita les voy a decir de qué se trata y la verdad se van a sorprender porque esta mujer acaba de demostrar que nunca, nunca es tarde para poder aprender algo. Ahorita les comparto.
2: Imagínate. Esto y más hoy en El Placer de Vivir. Por favor, quédate con nosotros. Iniciamos.
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0: Es que las frases Coco Wash, esas frases que a veces la gente critica, ay, ¿por qué? ¿Por qué dices que todo va a pasar? ¿Cómo sabes que todo va a pasar? Ay, ¿por qué dices, mira, voy a tener fuerza ante esta situación tan difícil? ¿Qué ganas con decirlo? ¿Tú crees que las frases Coco Wash funcionan? Le pregunto a mi asistente de producción, Cesarín, ¿tú crees que las frases como, por ejemplo, todo va a salir mal, tienen poder?
1: Totalmente, doctor, totalmente. Y si las dicen a cada momento y te las repiten a cada momento, se vuelve una profecía.
0: Se vuelve de profecía, como el genio de la lámpara maravillosa.
1: Exactamente.
0: Ah, profecía cumplida, fíjate las palabras que utilizó. Concedido, todo saldrá mal. Esto en psicología tiene un término que se llama reestructuración cognitiva. La reestructuración cognitiva consiste en modificar frases, como por ejemplo, todo va a salir mal, a decir, de mi parte va a estar el esfuerzo para que salga lo mejor posible. Aún y que ves el panorama oscuro. O sea, reestructuración cognitiva. Modifico una frase como por ejemplo, me siento muy mal. Estoy pasando por un momento en el cual, por el momento, no estoy de la mejor manera físicamente, pero sé que esto va a pasar. Es reestructurar porque tus palabras tienen poder. Deja tú el impulso de tu voz, como lo va a decir mi especialista el día de hoy, que ya llegó a cabina. No, no, las palabras tienen poder y muchas veces nos olvida. Dije que iba a dar unos tips importantes para las personas que están viviendo un duelo ahorita. El duelo no solo ocurre por el fallecimiento, también por rupturas, por cambios, por pérdidas de etapa. Ten mucho cuidado con negarlo, seguirlo negando lo que evidentemente sucedió. No, es que no puede ser que me haya pasado esto. El estar negándolo constantemente estás haciendo la herida más grande y más infectada. Ay, qué inspirado, Joel. Vamos con tu nota, la nota de Joel que dice que pues una señora de 80 y tantos años siguió estudiando y a los 90 y tantos años le dieron un reconocimiento. Joelo, ¿cómo está eso?
2: Gracias, Doc. Así es, como les mencionaba al inicio de este espacio, la verdad estoy sorprendida con esta abuelita que, bueno, tiene dos motivos padrísimos. La primera es que a los 85 años de edad ella aprendió a escribir su nombre. Pero a los 91 años ha recibido ya un diploma de secundaria. Esta mujer que pasó gran parte de su vida sin saber leer ni escribir, ella decidió cambiar su historia a los 85 años. Porque su primer gran logro fue aprender a escribir su propio nombre, algo que nunca había podido hacer durante décadas, lo cual fue motivada por ese avance. Ella decidió continuar estudiando y aprendiendo junto a otros adultos en programas de educación de personas mayores. Y es que después de varios años de esfuerzo, de perseverancia y de estudio, ella logró concluir la secundaria a los 91 años de edad. Es tan sorprendente esta mujer porque la edad no siempre pone los límites, muchas veces los límites los pone la mente, y esta mujer, bueno, nos recuerda que mientras haya vida, siempre hay obviamente una oportunidad para poder aprender, para poder empezar de nuevo. Y es que su caso ha inspirado a miles de personas que por distintas circunstancias, Doc, han abandonado la escuela o creen que ya no pueden volver a estudiar. Esta mujer, que desconozco la verdad su nombre, pero ha marcado tendencia en redes, aseguró que obtener su certificado le dio una enorme satisfacción y una sensación de libertad e independencia. Ahora, la pregunta aquí es, ¿cuántos sueños se han dejado pendientes porque pensaste que ya era demasiado tarde? O sea, a los 85 años aprendió a escribir su nombre, a los 91 años recibió su diploma. O sea, la pregunta no es cuántos años tienes, la pregunta es qué sueño sigues dispuesto a perseguir. Así que los dejo con esta pregunta que la verdad pues me llama mucho la atención y va a dejar pensando a tantas personas que nos están
0: sintonizando. A mí, Joel, a mí me dejó pensando eso.
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0: Comprobado está y la neurociencia lo ha demostrado. La gente que le gusta estar pensando, leyendo, que estar aprendiendo cosas nuevas, difícilmente puede llegar a tener problemas de pérdida de memoria. Que existe el Alzheimer, que por razones atípicas sí, pero difícilmente aprendamos, estudiemos, sigamos. Ahí donde me ves, sigo estudiando y voy a seguirlo haciendo hasta que termine esta etapa terrenal. Vamos a una breve pausa, no te vayas. ¿Quieres platicar conmigo? Más 52-81-28-610-170. Si quieres platicar conmigo, nada más mándame un WhatsApp y dime, quiero platicar en el programa. Una pausa, ahorita venimos. Hoy está en control de audio mi querido Cesarín Acosta, a quien le agradezco mucho que esté aquí. Una pausa muy breve en El Placer de Vivir Internacional.
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2: Aria, que es la escuela de la felicidad, que por mucho todos los estudiantes de ingeniería, de todas las áreas de Harvard, de doctorados y demás, pasan por los módulos de la escuela de felicidad, no por obligación, por ganas, por gusto. Y quiero que sepas que el estudio más longevo de la Universidad de Harvard lleva desde 1935. Vas a decir, bueno, pues ya mucha gente ya ni ha de vivir. No, ahora siguen con los hijos y los nietos de las personas con las que iniciaron el estudio. Y la pregunta más matona de este estudio es, ¿qué nos hace felices? Analizaron todas las variables que puede haber en la felicidad. El dinero, el tener un amor en la vida, el tener a los hijos, el no tener hijos, el tener un puesto de mucho éxito. Pero ¿cuál variable crees que es la más importante? Carlos, te saludo con gusto. ¿Cómo estás, amigo?
3: Doctor, me gusta saludarlo.
2: Oye, gracias. Gracias por participar en el programa. ¿Cuál variable crees tú que fue la más importante que nos da felicidad a los seres humanos según este estudio que tiene más de 80 y tantos años, 87 años lleva el estudio y sigue vigente y han llegado a conclusiones pero matonas? ¿Qué crees que te da felicidad? A ver, ahí te van algunas variables. Fíjate, el dinero, la salud, el tener una salud que mínimo no valerme por mí mismo. Las circunstancias de la vida, por ejemplo, tener una familia unida, el tener amigos, el tener un trabajo estable, el tener éxito laboral, el tener una espiritualidad plena. Te dije algunas variables, puede haber muchas más. Dime una, la que tú creas, te la dije. Una de esas fue, de las que te dije, una de esas fue. ¿Cuál te imaginas que es?
3: Porque yo me inclinaría más por la expectativa que tiene la persona sobre la vida misma.
2: ¿Sobre la vida misma? Bueno, no viene entre los puntos que te dije. Está muy elevada la que me dijiste y sí es cierto. Me llama la atención. No está usted perdido. Se me fue muy filosófico, Carlos.
3: Sí, algo, ¿verdad?
2: De las que te dije, ¿cuál crees que es la que va ganando?
3: Pues tiene que ir más en función de lo que es la persona y lo que espera de la vida. Entonces tendría que ser tener relaciones sanas con el entorno en el que está.
2: ¡Hala! Apláudamele, por favor, todos los niños. Es con nuestro efecto especial. Todos los niños que están aquí en cabina te aplaudieron. Oye, ¿cómo supiste eso, Carlos? ¿Me impresionas?
3: Yo creo que los golpes de la vida lo van enseñando a uno, doctor.
2: A ver, tener relaciones estables, pero cuando hablan de relaciones estables, estamos hablando de amigos, tener evitar conflictos con la gente, tener, pues si no te la puedes llevar bien con tu señora, bueno, mínimo no nos peleamos, hombre, ya. O sea, las relaciones estables sigue siendo el punto número uno que dice si hay o no hay felicidad en tu vida.
3: Depende mucho del poder aceptar a la persona como es, que es distinta a uno, y aceptarse a uno y como es para poderse compartir.
2: ¡Así soy! Pues sí, pero hay gente que utiliza la frase que acabas de escuchar, es que así soy y no me quieras cambiar, pero desafortunadamente la aceptación se nos olvida que es una de las estrategias número uno para poder llevar mejor la relación. Ahora, mucha gente se queja, Carlos, es que porque has cambiado tanto. Mucha gente no ha cambiado. La gente ya era así, pero no te dabas cuenta. ¿Sí estás de acuerdo?
3: Estoy de acuerdo. Solamente la fuimos conociendo más.
2: ¿Tú estás casado?
3: Yo, sí.
2: ¿Cuánto tiempo lleva casado, Carlitos?
3: 25 años.
2: Con la misma.
3: Con la misma.
2: Con la misma. Y sí te has dado cuenta que nos vamos conociendo, que nunca terminamos de conocernos.
3: No, y vamos caminando juntos y vamos cambiando juntos y el arte está en aceptar eso.
2: Felizmente, qué bonito hablaste, sí. Oye, felizmente casado, ¿verdad?
3: Sí, cada quien en su cama y en su cuarto, pero
2: ay, con razón. Carlitos.

0: Saludos, te mando un abrazo, amigo, y gracias por estar escuchando el programa.
1: Aquí, doctor, por aquí seguimos, desde Guadalajara. Saludos.
0: Gracias, abrazos para ti y saludos a la gente linda de Guadalajara. Les mando un abrazo, que me escuchan a través de Radio Mujer. Una pausa muy breve. No te vayas, el poder tremendo que tiene tu voz. Viene mi especialista Paulina Grijalva el día de hoy a compartirte este tema que me encantó. Y que, desde que me dijo, César, quiero tratar esto en tu programa. No te imaginas cómo me gustó. Y está aquí en cabina para platicar sobre este importante tema. Ahorita volvemos. Esto es Por el Placer de Vivir Internacional, más 52-8128-610-170. ¿Dónde me estás escuchando? Me encantaría escuchar tu melodiosa voz. Ahorita volvemos.
2: Este...
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0: Utilizar la voz a tu favor con Paulina Grijalva, autora del libro Superviviendo, que ha estado ya conmigo en el programa cada mes desde hace 2 meses, lo cual agradezco mucho. Paulina, bienvenida.
17: Ah, me siento feliz.
0: Me encanta que estés aquí. Platico tan rico contigo.
17: ¿Y yo?
0: Y todos los demás colaboradores oyendo el programa. ¿Y conmigo, no?
17: También.
0: Con todos.
17: Con todos.
0: A ver, ¿por qué dices que el utilizar la voz marca la diferencia?
17: y te puede llevar al éxito saber utilizar tu voz.
0: Pero hay gente que no la utiliza.
17: No la utiliza, pero no solamente en la forma en la que hacemos las cosas, sino cómo hablas. Yo me acuerdo que desde chiquita a mí me decían mucho el tema de tenía una voz muy fuerte, muy ronca, y era de no grites, no hables fuerte, habla bonito, siempre parece que estás de malas, o contestaba el teléfono y era de señor, y era de no, ¿no? Entonces tienes que ir modificando la voz. Y empecé a modificar mi voz. Y entonces todo era así de hola, buenos días, hola. No, porque si no sentía que hablaba por agradarle a la gente. Y en mi casa era, es que gritas mucho.
0: Oye,
17: y
0: yo, pero una fortaleza fuerte. Esa voz que tienes tan maravillosa.
17: Pero hoy imagínate, hoy lo sé, pero en la escuela todo el tiempo era de Paulina, no hables tan fuerte, Paulina, baja la voz, Paulina, baja el tono. Y fui moldeando mi voz para que la gente no pensara que estuviera de mal humor, para que la gente me viera como una niña linda, bonita, mona, ¿no? Y que fuera agradable. Y entonces me doy cuenta que todas las personas, la mayoría, han moldeado su voz dependiendo su familia, su cultura, el lugar en el donde viven. Todos podemos mejorar el tono de voz y hablar mucho mejor, más fuerte y más claro, y dejar como de pedir permiso para existir. Siento que todo el tiempo vamos, perdón, ay, perdón. Y tocan a la puerta del jefe y es como, ay, perdón, ay, disculpe. Ay, disculpe, perdón que lo moleste. Oiga, es que le quería preguntar algo. Y es, tienes que adueñarte de tu voz para entonces decir lo que realmente quieres en la forma que tiene que llegar. Yo veo a directores de empresas internacionales que cuando dan un mensaje, no puedes creer que sea el director de la empresa.
0: O sea, le dicen el diazepam, duerme a todos.
17: Así. Y que además dices, Dios mío, no, no puede ser que este señor esté dando las órdenes hacia abajo, por eso la gente no comprende o la gente se siente incómoda. O de repente si a alguien le hablan fuerte, la gente no sabe aceptar cuando le hablan fuerte. Mucha gente es como, pásame esto por favor. Ay, me habló muy feo. Tenemos que empezar a coordinar la forma en la que hablamos para que pueda conectar el mensaje con lo que queremos decir en realidad. Ni hacernos menos, ni crecernos para que la gente nos crea. Cuando la gente no tiene autoridad, grita. Cuando la gente no tiene autoridad, asusta. Y lo que quieren fingir es que son muy poderosos, pero en realidad tienen una inseguridad profunda. Y eso se nota cuando lo sabes. Cuando sabes utilizar la voz, sabes que la gente que habla mal, la gente que grita, la gente que te hace sentir menos, la gente que te lastima, es porque tiene mucho miedo a que veas que realmente
0: totalmente,
17: no es tanto,
0: totalmente,
17: ¿no? Entonces, cuando tú hablas con poder, cuando tú sabes lo que vas a decir, no tienes ni que practicar tus temas. Tienes que saber del tema del que vas a hablar y realmente comunicarlo con una voz clara, nunca monótona. Yo siempre hago esta prueba. Dime una A, color amarillo.
0: Ah, color amarillo.
17: No, pero tú dilo, ¿cómo dirías una A? Imagínate el color amarillo cuando lo dices.
0: Yo le diría amarillo.
17: Pero si dices una A en color gris.
0: Gris. Nos cambia
17: todo.
0: Completamente.
17: Y si dices una A en rojo.
0: Rojo.
17: ¿Ves? Entonces cada quien
0: rojo,
17: es como pasión, ¿no? Imagínate los colores en tu mente cuando
0: estás
17: hablando.
0: Qué maravilloso ejemplo.
17: Es padrísimo, porque entonces te vas dando cuenta que no tienes que justificar tu tono, tienes que... Porque yo podría hablar así todo el tiempo también.
0: Y yo también podría hablar así, Paulina. Pero no hablamos así, punto,
17: porque
0: ya.
17: Porque existes, porque lo crees y porque sabes quién eres y lo que quieres decir. Hasta para una discusión es habla de ti siempre, nunca hables del otro. No es tú me molestas, es a mí me incomoda que me hablen así, y es la última vez que lo acepto. No es tú me incomodas, es a mí me incomoda, a mí me gusta esto, y tienes que hacerte dueño de tu voz para entonces tener esa autoridad que tienes sobre ti, no sobre el otro.
0: Ya, por favor, a todos los que hablan así, ay, quisiera, no, levante un tono y no me diga que no puede, porque todos podemos.
17: Todos. Y viene el licenciado, y entonces, ay, el licenciado, y todos sí, corren.
0: Oiga, licenciado, le quería comentar esto, tas, vamos.
17: Y que quiero que me aumente el sueldo porque
0: ahorita,
17: trabajo increíble.
0: Ay, no les digas nada a los que están oyendo que está mal.
17: Aquí no pidan aumento de sueldo.
0: Paulina. Muy bien, ya, no
17: aquí
0: digas.
17: No.
0: No vengas a moverme aquí a la vispero, por favor. Ella es Paulina Greenham, que me encanta que vengas al programa.
17: Gracias, César.
0: Oye, la vez pasada regalaste un audio y le gustó mucho. Nuevamente, ¿puedes?
17: Les voy a mandar un libro con las especies. Sí, un librito. Es un notebook chiquito que tiene 10 hojas que habla justamente de cómo utilizar tu voz a tu favor.
0: A la gente que le escriba ahorita a Paulina Greenham, @ Paulina arroba Green, Paulina Green como verde en inglés, ham como jamón.
17: Sí, ya se me quedó, jamón verde. Me pueden mandar eso y yo les mando este notebook donde vienen, son 10 páginas que los van a llevar a encontrar la fórmula.
0: ¿Y esa música de qué fue?
12: Es como de...
0: De Paulina Greenham.
12: Gracias por llamar a...
0: A Paulina Greenham.
17: Gracias
0: y te
17: por
0: mando.
17: Llamar.
12: Ahí está.
17: Gracias por llamar. En un momento más te enviaré tu libro. Hasta pronto.
12: ¡Eso!
0: Quiero sabía. En lugar de Joel a Paulina.
18: Me encanta, me encanta.
0: Vamos a una pausa.
17: Podemos compartir, Joel.
18: Y regresamos, dilo, Paulina.
17: Vamos a una pausa y regresamos con más.
0: ¿Estás? No te enamoras. Ahorita venimos.
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1: ¿Qué tal? Te saluda Marcelo Montaño. Yo soy un ecuatoriano residente en Milano, Italia.
2: Mi nombre es Elsa Zamudio, soy de Colombia.
3: Doctor César Lozano, deseo muchas bendiciones a usted y a todo su personal. Le saluda Doris Loarte de aquí, de Ecuador.
4: Saludos, Milán, Italia. Marcelo Montaño, te saludo con todo mi cariño. Abrazos para ti, ecuatoriano, que vives en Milán. Elsa Zamudio, colombiana, saludos también para ti, Elcita, y también para ti, Doris, en Ecuador. Gaby Pérez Islas, tanatóloga del programa, viene a decirte el valor que a veces no lo tenemos, pero que no le tomamos importancia. Escucha cuál es.
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6: Gracias, doctor. Soy Gaby Pérez Islas y estoy feliz de estar en este segmento por el placer de comprender la vida. ¿Y saben qué? Hoy quiero hablar de la familia y del valor inmenso que tiene la familia. Gaby, ¿qué tiene que ver esto con tanatología? Todo. Porque siempre las pérdidas más grandes van a ser las que suceden bajo nuestro propio techo, de las personas con las que más convivimos y que, sin embargo, son las que solemos pasar por alto. Hay un concepto de Elizabeth Kubler-Ross, madre de la tanatología, que me encanta, porque ella decía que había que vivir despedidos, por si a la hora de la hora no teníamos oportunidad de decir un adiós, ya lo hubiéramos dicho con nuestras actitudes, es decir, habiéndole dicho a la persona cuánto la quieres, lo importante que es para ti, habiéndole perdonado lo que sea, ofrecido disculpas cuando nos hemos equivocado, diciendo lo que sentimos. Así es como tenemos que vivir con los nuestros, pero darle el valor a la familia. Yo sé que el mundo afuera puede ser muy glamoroso con respecto a otras personas, que se nos pueden cruzar por el camino jovencitos o jovencitas que parezcan muy atractivos, gente nueva con chispa que nos haga sentir jóvenes, o a lo mejor ni siquiera aparece por la calle, sino está ahí en tu Facebook o donde le andas rascando al pasado, y eso no está bien. Valora lo que tienes, lo que has formado, la unidad social que es la familia y que es tan importante. Querer, le llamo yo a esto. Voltea a ver esa persona que está contigo con ojos de volver a quererla. Para que descubras todo por lo que te enamoraste de esa persona, que ahí está, a lo mejor disfrazado de rutina, a lo mejor revestido de cotidianidad, pero ahí está. No lo dejes pasar, porque la familia es un tesoro y es desde luego lo más valioso que tenemos. Yo, como tanatóloga, estoy muy, muy dedicada a esto. 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Nos vemos la próxima semana por el placer de comprender la vida.
4: Gaby, querida, gracias por participar en este programa. Soy César Lozano y a nombre de todos los que hacen posible este espacio, te decimos gracias. Que mi Dios bendiga cada paso, cada decisión que tome. El problema no es lo que te pasa, es cómo reaccionas a lo que te pasa. Feliz semana para ti. Ánimo, hasta mañana.
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0: El aplauso es para Los Ángeles Azules.
1: Jay de la Cueva, aplausos para Jay. Gran amigo. Gracias. Para el maestro de la Sinfónica Aguilón.
0: Muchas gracias. Se ven muy bien. Gracias.
1: Gracias a Jay. Gran amigo de toda la vida. Gran amigo.
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2: Vamos a regresar con los chistes estúpidos. Así que sácate el mejor que tengas de volada, márcanos, ¿eh?
3: Hoy aquí lo traigo yo, el mío. 1-855-370-3100.
2: Ahorita regresamos con los chistes estúpidos. Y recuerda que también el día de hoy, más adelante sí hay hasta
3: $1,000.
2: Ahí viene la lana del golazo, imagínate, con tres preguntas de fútbol, llevarte tanto dinero.
3: No, hombre, nadie te regala eso más que el

0: vamos con los chistes estúpidos. Ahí te va el teléfono, ¿eh? 1-855-370-3100. Ándale. En la casa del feo.
1: ¿Qué pasó?
0: Lleno de gente.
1: Ay, eso es un milagro.
0: Pero hasta la madre, sí, ¿no? Y luego llegamos acá, la Pau y yo, y preguntamos, ¿qué onda, feo? ¿Por qué hay tanta gente en tu casa? ¿Qué hay fiesta o qué?
1: Sí.
0: Dice, no, lo que pasa es que... No, pues es que murió alguien en la familia.
1: ¿Qué? Ay, no, manches.
0: ¿Cómo que murió alguien?
1: Sí, sí, sí.
0: Sí. Mi burra, la Camila.
1: Ay, no.
0: ¿Qué hizo Camilita? Pues fíjate que... sin querer, mató a mi suegra, doña Chana, de una patada. ¿Qué?
1: No, manches.
0: No. Y toda esta gente conocía a tu suegra porque estaba lleno, eran como... ¿Sí? Parecía la final del mundo.
1: No manches.
0: ¿Qué, y toda esta gente conocía a tu suegra? Dice, no, vienen a comprarme la Camilita.
1: El mío es corto. ¿Mm? Sin agraviar los chistes que se han aventado cortos.
2: Uy, no más. ¿Y por qué te le quedas viendo al pelón cuando dices corto?
1: ¿Mm? Corto. ¿Mm?
3: Cortito.
1: Chiquitito, mi chiste.
0: Ya sé, por gordo. No, ¿por qué?
1: Pequeño.
2: No, por corto, por pequeñito.
1: Así es.
3: ¿Mm? Casi ¿qué? Nada.
1: ¿Por qué los mariscos vienen del mar?
0: ¿Por qué los mariscos pues porque son mariscos, ahí está, el mar.
1: Risco. Porque si vinieran de Francia, ajá, serían franciscos.
0: Francisco.
4: Don Telaraño y Don Terramiceno.
2: Y tu pasó? Mamá también.
4: Estaban ahí en la zona, en Cogidona.
1: Sí.
4: ¿Qué dice don Telaraño, don Terro?
5: Enmaizano.
6: ¿Qué pasó, Telaraño?
1: Sí.
5: ¿Cómo necesites?
6: Fíjate que hoy amanecí con retiertas ganas de ir a buscar trabajo.
1: Ay.
6: Menos mal que ya se me quitaron. Algo chistoso.
2: ¿En qué se parece un niño ciego y un niño huérfano?
0: ¡Ay,
2: no,
0: señor!
1: Ay, don Tela.
2: ¿En qué se parece?
1: No queremos saber.
2: Niño ciego y niño huérfano.
4: Sí, no, ya lo mejor ya no.
1: No,
4: no
1: me interesa.
7: No se agacho, señor.
1: Sí,
7: quiero saber.
2: En que ninguno de los dos puede ver a su papá.
0: No. No, sí está muy gacho. No, sí. A ver, mira, tenemos con nosotros a Javi. Hola, Javi, cuenta tu chiste, estúpido.
4: Bueno, ¿qué le dice así el Javi, güey?
8: ¡Chicago!
0: ¡Chicago! ¿Qué onda, Javi? ¡Chicago! Cuenta tu chiste, estúpido.
8: Ahí les va mi chiste estúpido. Venga. Resulta que era el feyito, andaba con el doctor Cerdo.
1: ¡El doctor Cerdo! ¡Cerdo! ¡El doctor Cerdo! ¡Cerdo!
8: Le dice, doctor Cerdo, ¿qué onda, loco? Dígame la neta, loco. ¿Cuánto me queda de vida, loco? Y le dice el doctor Cerdo, no, pues sabe que le queda muy poco de vida. Mínimo unas 2 semanas. Ay, ¿y qué voy a...? ¿Qué me recomiendan para hacer, loco? Quiero hacer algo diferente, dice el doctor Cerdo. Pues empiécese a embarrar barro en todo el cuerpo. Dice, ¿y eso qué? ¿Me va a ayudar? Dice, no, se va a ir acostumbrando a la tierra.
9: Buenos días, buenos días, chavos.
0: Buenos días, cuéntame tu chiste, estúpido.
9: Ahí les va. No, pues sí, chavos, les tengo una mala noticia. ¿Sí sabían que chocó Crispy y se golpeó su carita?
1: No. A mí sí me dio risa. Ay,
0: qué
1: bonito.
0: Qué bonito, qué bonito.
4: ¿Qué dijo?
0: A ver, tenemos a Yori, cuéntame tu chiste, estúpido.
10: En primer lugar, buenos días.
0: Buenos días. Buenas las tengas y mejores las pases.
10: Y en segundo lugar, Argentina.
1: Ese le duele el pelón.
2: Está como el mejor que nosotros, güey.
0: Wow.
4: Ya vele chamba este baboso.
0: Buenísima. Hombre, que a nosotros los españoles nos da demasiada risa.

0: Vamos a regresar con la estadística.
1: A ver, ¿qué dice la estadística?
0: Porque la neta, cada vez que nos ponemos pedos, nos ponemos melancólicos. Si no le faltamos al respeto a alguien...
2: Esos son los malacopas, feo. Le llamamos a alguien.
1: Sí, sí, también.
0: Le llamamos a una ex o a un ex al punto pedo y la regamos. Me extraña. No, neta, neta. 8 de cada 10 se ponen pedos. Y en ese punto le llaman a su ex.
2: Ay, no.
0: Y la riegan y al otro día no anda, no hayan dónde meterse los desgraciados. Tú eres uno de ellos, 1-855-370-3100.
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1: La estadística dice que 8 de cada 10 al punto pedo le llamamos a la ex o al ex. Aunque nos haya dejado por otro, por otra. Aunque nosotros la hayamos dejado.
2: Aunque esté con el otro, güey.
1: Ahí estamos. Máquina. Márquele y márquele. A mí me ha pasado.
2: No, hombre.
3: ¿Te has llamado o has llamado?
1: Yo he llamado.
3: Sí.
1: 1-855-370-3100. ¿Tú le has llamado? ¿Conoces a alguien que le llama a la ex al punto pedo?
2: Chale, güey.
3: ¿Le dijiste algo bonito o algo feo?
1: No, yo dije algo feo.
2: No.
1: Sí. Ay, no.

0: estadística dice que 8 de cada 10 al punto pedo.
1: Sí.
0: Sea el día que sea, fin de semana, entre semana, si andamos pedos, bien, una, dos de la mañana, 3, 4, 5, tendemos a hablarle a alguno de nuestros exes.
2: En algún punto se te ocurre la excelente idea de decir:
0: No.
2: Es que no voy a hablar.
0: Sí, güey.
1: Muchas porque lo extrañan. Ay, lo extraño. Y muchas porque los odian.
0: O por coraje.
1: Ay, me va a oír este canijo asqueroso.
0: Está con el otro ahorita. Les voy a arruinar la noche.
2: No más.
0: Y no contesta a ella, contesta el vato y dice: Ron, hombre. No, te das también pedo, pero sí, no menso.
2: Sí.
0: Y te llegas a meter en pedos, güey. Te llegas a meter en muchos problemas y luego sueltas cosas que al punto sobrio no podías decir.
2: Es que claro, ya, es que ya no pedo dirías. Como que te inhibes, güey. Como que dices,
0: ¿sabes qué? Ánimo, te da
2: algo,
0: fuerza.
2: Te da algo que crees tú que es buena idea.
1: Te entra el sí.
2: Marcarle o hasta irle a tocar a la puerta.
0: O tirarle los perros a alguien que no te has animado, que ya la conoces, que es como compa. Al punto pedo le hablas y empiezas a tirarle el perro.
1: ¿Sabes yo qué hacía con una amiga que era súper mala copa y hacía siempre eso? Le decía: te voy a quitar el teléfono en la noche si te pones borrachona. No, te lo voy a quitar porque no quiero que la andes regando y mañana te andes arrepintiendo. Y le quitaba el teléfono y a veces se ponía: dámelo, es mío. No.
0: ¡Ay! 1-855-370-3100. ¿Tú le llamas, le has llamado a alguno de tus exes o alguna de tus exes al punto pedo y
2: chale?
0: Y la regaste y al otro día no hay dónde meterte.
1: ¿Qué le dices hasta la despedida?
0: Mira, así como le quitaste tú, ojalá hubieras estado tú.
1: Sí.
0: Cuando una gabacha me andaba con una gabacha y de repente que me dicen: ay, que tú andas con esa gabacha, una mesera.
1: Sí.
0: Y andamos 2-3 semanas juntos. Sí. Ya como que queríamos como que engancharnos.
1: Sí.
0: Pero ya estábamos acostando así todo el pedo. Y de repente, no, que ahí anda con el Mark. Y dije yo: ¿qué?
2: Norberg. ¿Con el Mark?
0: Norberg, así se llama. Ah. Un mesero compa gabacho, al tote, sí, bien parecido. Sí. Dije: ah, pero es que nomás son compas. No, hombre, la traía. Ella me quiere, le dije. Dice: no, güey. Y que no le reclamé sobrio, pero al punto pedo.
1: ¿Y qué le dijiste?
0: Así. I know you are one of Mark. No, Mark is my friend. No, you stupid, le dije. ¿Sí? La regué, güey. Y al otro día, y era jefa de meseras.
2: Ajá.
0: Era jefa de los meseros ella.
1: Sí.
0: Y al otro día, hombre, güey, que ni mesas me daba.
1: Pues claro.
0: Porque ellos te organizan las mesas.
1: ¿Pero si andaba con el Mark o no? ¿O nada más era tu locura?
0: Pues el Mark era el que tenía más pegue ahí y dicen que la traía bien acá.
1: Bien loca. Ay, Dios mío.
0: Me dolió, pero como era nalga nomás, no me dolió tanto.
2: Pues sí, güey, pero bueno y sano no te animabas.
0: No, menos al Mark, güey. Y el Mark: hey, is that true you call her?
2: Yes.
0: No. No hay a caller.
1: I don't know her.
0: No. ¿Cómo es el estúpido?
2: Tenemos al Antonio con nosotros. Ese es mi Toño. ¿Qué peteo?
0: Toñito.
3: ¿Qué
1: pasó?
0: ¿A poco tú eres de esos güeyes como yo que al punto pedo? Porque 8 de cada 10 cometemos ese error de llamarle hora que sea, día que sea, 1 de la mañana, miércoles, 2 de la mañana, jueves.
1: Sí.
0: Le llamamos a la ex o al ex al punto pedo para reclamar estupideces o preguntar. ¿Tú eres uno de esos güeyes?
3: Sí, pues fíjate que no necesariamente tienes que andar bien pedo, como tú dices, con una nomás.
2: ¿Con una?
1: ¡Hala! ¿Pero qué pasó? ¿Qué te hizo?
3: O
2: sea, nomás para darte valor, Toño. No,
0: con un cuartito de litro, dice este desgraciado.
1: Oye, ¿qué le dijiste?
3: Acordate de que a veces no solo el licor, no, que también los agüites, las necesidades en este país te hacen en esa situación, pues.
0: Ah, la necesidad.
1: Es que uno a veces le sientes así con el corazón y con el alma que le tienes que decir algo a alguien. Sí, ay, no le voy a marcar, gobiérnate. No, sí, no.
2: ¿Con
1: ya.
2: quién la regaste, Antonio?
0: ¿Y quién era?
3: Pues fíjate que con una mi amiga aquí, pues yo me ya estaba. Me eché un parcito y luego le llamo y me dice: fíjate, me dice que estoy sola, si quieres puedes venir.
1: A su máquina.
2: Pegó, ahí está. Oye, Toño, pero ¿sí estabas pedo o cuántas llevabas?
3: No, unas dos.
2: Dos.
3: Unas dos, no te digo, pues nomás te.
2: Para agarrar valor.
3: Nomás te estuve en la adrenalina un poquito.
1: ¿Y
3: pues,
1: fuiste, ya, Antonio? ¿Y fuiste?
3: Y le dije yo: mira, no puedo ir porque yo respeto ahí.
2: ¡No!
0: ¡Ay,
2: no.
0: miedo!
2: ¡No, güey!
1: ¡No te creas,
0: el miedo!
1: Antonio.
4: ¡Ay, qué bruto, focalicero!
2: No, papi.
3: Y ahorita anda de vacaciones.
2: Antonio, ay,
1: no, te, feo,
2: si no le entras tú, le va a entrar alguien más, güey.
3: Sí, por eso que te digo, yo le pregunté y que no está ahí, pues. No, me dijo, si ahorita no de vacaciones, me dijo, se fue para México.
1: Güey, no. Oye, a ver, Antonio, no entiendo, no, entonces, ¿para qué le llamaste?
0: Pues punto, pero.
3: Una semana, no, nomás solo para conversar con ella, pues a ver si salía algo, y de repente pues salió porque me dijo que estaba sola.
2: Sí.
3: Y me dejó ir para la casa, algo con temorcitos, pero ahí estuve como, ahí estuve casi 3 días de la semana que él anduvo de vacaciones.
1: O sea, sí fue y se estuvo 3 días ahí.
2: No, pero no estaba.
1: No, sí, no estaba el marido.
2: ¿Qué?
3: El marido no estaba.
1: O sea, él le habló a la chava estaba casada. Pero y la chava le dijo, vente, no, ahí está mi marido. Y el otro se fue 3 días ahí.
0: Eso no es nada lo que le pasó al pelón, ¿les cuento o no?
1: ¿Qué hizo?
2: No, güey, no esa, sí, güey. Esa me da pena, feo, me da pena esa.
0: Le voy a decir, le habló una morra de ventas y dijo, cállate a la casa, no hay nadie. Eran las 3 de la mañana.
1: No es cierto.
0: Sí, y fue y no había nadie. Toque la puerta.
2: Andando de vacaciones. Me dijo, ¿me metes el correo?
0: ¡Salud, Cristina!
2: Me dijo, te encargo las cajas del Amazonas y las echas para el patio.
1: Y el pelón ahí, mi vida.
0: ¿A ti te ha pasado? Le has llamado al punto pedo a tu ex 1-855-370-3100. Porque 8 de cada 10 cometemos ese error.
2: Y ya tenemos a José. Ahí está el Fernando, el Joel. Ahorita regresamos.

0: llamamos al punto pedo, no podemos echar unas chelas porque ahí son las 3 de la mañana en miércoles y le voy a llamar.
1: La torre, güey.
0: Y ahí está. ¡Bueno! Ay, contesta el marido. Te caes el hocico y cuelgas. O si contesta ella.
1: Imagínate casada.
0: No, güey, no.
2: Qué valor de marcarle. Sí.
0: 1-8-55-370-3100. ¿Le has marcado a alguien al punto pedo, la regaste?
2: O también les han llamado, ay, ¿no? También. Pues luego te llaman y te dicen unas cosas que tú dices, Jesucristo Redentor.
0: Ese la hace mejor que tú.
1: ¡Ese Fernando!
3: Buenos días.
1: Buenos días.
2: Hola,
1: Fer.
2: Mi vida.
0: ¡Ay, Fer! Oye, güey.
3: Hey.
0: ¿Tú le has llamado a alguien al punto pedo o te han llamado a ti, loquito?
3: No, yo hablé con tal pedo.
2: ¿A quién le llamaste? ¿Por qué le llamaste?
0: A la migra, le dijo, vengan por mí.
3: No, ¿qué? Le llamé a mi ex, a la mamá de mi hijo.
2: Sí.
3: Y tenían su marido,
1: ¿eh? Ah, ya era casada. Pero, ¿por qué se dejaron originalmente? ¿Qué pasó?
3: Pues la encontré con el otro.
2: Bueno. Casi ¿y nada. ¿Qué le dijiste en la llamada? Me pregunto yo.
3: Le hablé, estaba medio entrado, cerquita de su casa, y le hablé y le dije, ¿qué, lo miramos o no? Y dijo que sí, y ahora la amante después.
2: ¿Cómo? ¿Qué? O sea, ella estaba casada y le dijiste, oye, ven, ¿qué onda? Hay que vernos. Te dijo, jalo.
3: Sí.
2: Y se fueron a ver un hotel. Ve. Se dieron pasión. ¿Cuánto duró esta relación?
3: No, ¿cuál un hotel? Nomás fuimos a un gasolina ahí, mero.
0: ¿Ahí en
2: la gasolinera?
0: Oye, este güey. Sí,
1: de volada, donde pega ahí la calentura, en el carro. Ahí, en
0: y
1: el carro.
0: Y luego te
2: ay,
0: dijo,
2: cállate.
0: Y luego te dijo, son 100.
2: No.
3: No, ¿qué? 100. Luego después salió embarazada del otro. ¿Qué? Y dijo, no, es tuyo. Le dije, no es mío.
0: ¿Qué? ¿Sí? No.
2: O sea, ¿cuánto tiempo duraron, Fer, dándose pasión en la gasolinera?
0: Chale.
2: No den el acto.
3: Como
2: las veces.
0: Media hora.
3: Pues no, ¿cuál media hora? Si yo tenía ya casi como unos 5 meses y nada, y pues qué.
2: No,
3: media
2: no quiero hora, saber chico. Eso. ¿Cuánto tiempo tuviste la relación, Fernando?
4: No, quieres saber cuánto.
3: Media hora.
0: ¿Cuánto ay, duraste no la gasolinera? Le preguntaste.
4: ¿Cuánto? Eso le preguntaste.
0: Esto le preguntaste.
1: Especifica.
2: El Fernando se fue muy, muy, muy, fue muy puntual. Ey.
3: Como 45 minutos por ahí, y luego de ahí ya, pues, dijo, ya voy para mi casa, que le dije a mi, le dije a mi esposo que venía a echar gasolina al carro. Ey.
1: Oye, Fer, pregunta, y ok, al fin, ¿de quién fue? ¿Dónde quedó la bolita? ¿De quién fue el hijo?
0: ¿De quién fue el chamaco?
3: ¿O de Cepa?
0: ¿No sabes, güey?
1: ¿A quién se parece? ¿De quién tiene la nariz? ¿Las uñas?
3: No. No la he mirado yo.
1: Ya no, ya te perdiste.
2: O sea, cuando te digo que está embarazada, ¿aplacaste el Shazam?
3: No, yo ya no la he mirado, ya tengo como unos 6, 7 años que no la miro.
0: Oye, a lo mejor anda un chamaco ahí que se parece a ti. No son casados, güey.
1: A ver, tenemos a Pepe. Hola, José.
0: Qué desgraciada la morra.
5: Muy buenos días, ¿cómo andamos?
1: Muy bien, muy bien.
2: Hola, Luis.
0: Aquí mortificado porque en vez de le llama uno a su ex al punto pedo, no le hace qué hora sea. Oye, ¿tú le has llamado?
5: Oye, Pellito, al Fernando lo llevó, como la sanchó la mujer, lo llevó a la gasolinera para decirle, dame más gasolina.
0: Y
5: no
0: salió. Y salió panzona.
5: Pero pues, ¿sabe quién? No, yo no le puedo hablar los fines de semana cuando anda pedo, porque el marido está en la casa.
0: ¡Ay, no!
2: Jesús.
5: Nomás le puedo hablar cuando el marido está trabajando ahí en la radio.
0: ¡No!
5: ¡Disculpa, Fellito!
0: ¡Chayo!
2: ¡Ay, no!
5: ¡Chayo, le hablo, me habla! ¡Más traigo la radio y me habla!
0: ¡Déjame cerveza, desgraciado!
5: No, las botas ya están muy feas. No, las botas.

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1: Oigan, chavos, más adelante vamos a regresar con el video viral donde una mujer está rentando una casa.
2: Sí.
1: Ay, y resulta que el dueño de la casa le acaba de comunicar algo.
2: ¿Qué?
1: Le dijo, híjole, te tengo una noticia. Disculpa que no te había... Hay una disculpita que no te había avisado.
2: Sí.
1: Pero puse algo fuera y dentro de la casa que tal vez...
3: Se me olvidó.
1: Se me olvidó mencionarte, pero... te podría... No se han dado desnuda, ¿verdad?
2: Ay, cállate la boca.
3: Ay, ojalá.
1: Te lo juro.
2: ¿El rentero?
1: ¿Qué fue lo que...?
2: No,
1: el rentero no, el que renta la casa, el rentador, pues...
2: El que le renta la casa a ella le dijo que le puso algo afuera.
1: Y al dueño
2: de la casa. Y adentro.
1: Y adentro también.
2: Ay, ¿qué? Si tú estás pagando renta, es tuya.
1: Y aparte, ella está preciosísima. ¿De qué se trata? Ahorita regresamos con el video viral. Váyanse también conectando a YouTube, @ bueno mala fe. Ahorita vamos en vivo en unos 19 minutos.
3: Menos 22.
1: Como 22.
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1: Una rentera recibió, y muy guapa la rentera,
2: Sí.
1: Güerita, delgadita.
2: Ok.
1: Muy bonita, mayorcita, eso sí, mayorcita, pero preciosa.
2: ¿Pero qué pasó con ella?
1: Solita. Recibe el mensaje de parte de su rentero.
2: Sí.
1: Y le dijo, ay, disculpe, le puse unas cositas ahí en la casa, tanto fuera como dentro de la casa. Disculpa que se me había pasado avisarte. Sí. ¿Qué le puso? ¿Por qué no le avisó? What happened? Ahorita regresamos con el video viral. ¿Quieres conocer a la morra? Búsquenos en YouTube @buenamalafeo. Ahorita en un ratito vamos en vivo ahí para que la veas también. No manches,
2: también. Hola, Jesús. ¿Cómo no?

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1: A ver, saludos a todas las personas que rentan casa, departamento, etcétera, etcétera.
2: Qué chido.
1: Pero sobre todo a las chicas solteras. Ay, que rentan.
3: Que viven ahí, dice.
1: No. Ay. Porque mira, eres mujer soltera. Obviamente tú, Pao, sabes esto.
3: Sí.
1: Te sientes tal vez hasta cierto punto insegura. Te da miedo.
3: Sí es de temor, ¿no? Ajá. Y más yo viniendo de Ciudad de México con mi background. Ciudad de México es terror. Entonces aquí vienes y dices, uy, si habrá o no habrá.
1: ¿Dónde rento? Quiero un lugar seguro, etcétera, etcétera.
3: Sentirme protegida. No,
2: y menos si rentas un cuarto, ¿eh?
1: Pues esta chava.
2: ¿Y un cuarto en una casa?
1: Sí. Donde vive alguien más.
2: Pues sí.
1: No, pues qué miedo.
2: Imagínate.
1: No, pues, ¿qué creen?
3: Me muero.
1: Uy. Esta chava, soltera, muy guapa ella, ¿eh?
2: Ya la vi.
1: Güerita.
2: Se me antojó un vaso de leche con galletas y animalitos. Ahorita tengo hambre.
3: ¿Por qué, feo?
2: Después ahorita les digo. Sí.
1: Tatuajes.
2: Ay.
3: Tatuajes de tus besos. Ay.
1: Varias partes del cuerpo. Se ve que va al gym muy seguido también ella.
2: Ay, aunque no fuera. No olvida.
1: No. Y muy, muy bonita, muy bonita. Güerita. Le dice su rentero, el vato que le renta la casa, le dijo: hoy se me olvidó comentarte.
2: ¿Después de cuánto tiempo?
1: Fui a instalar cámaras ahí en la casa, porque pues es propiedad de él, aunque ella la está rentando.
3: Sí.
1: Instalé cámaras en ciertas partes de la casa.
3: ¿Adentro de la casa?
2: Eso está raro, ¿no?
1: Pao,
3: ¿cómo entró a la casa? Eso ya está mal.
2: Pues es dueño, él es
3: aunque
2: el dueño.
3: Aunque sea dueño, yo te estoy rentando.
2: Sí, te entiendo, pero él rentó antes de rentarte la morra. Digo, instaló.
3: No, eso le dijo, está
1: tanto
3: mal.
1: Tanto adentro como fuera se puso cámaras y se le olvidó
2: como
1: mencionar.
2: Como adentro del baño y algo.
3: No, está loco.
1: Escucha a la güerita, güey.
4: My landlord texted me. He said, hey, I installed a few cameras around the property for your safety. I wanted you to know. So you don't feel weird about it.
1: Dice, mi landlord, o sea, mi rentero, me mensajeó y me dijo, instalé unas cámaras alrededor de la propiedad para tu seguridad.
2: Ajá.
1: Ojalá y no te sientas media sacadona de onda.
3: Claro que es súper incómodo, imagínate.
2: Pero, ¿alrededor de la propiedad?
3: A ver. No importa, estás afuera de tu casa, si quieres salir en pijama, te está viendo, sabe cuándo entras, cuándo sales. No, hombre.
4: So I text back, where exactly are these cameras? And he goes, one by the front door, one in the hallway, and one that covers your parking spot.
1: A ver, y ella le dijo, a ver, ¿y dónde están las cámaras? Sí. Le dijo, una en el front door. Ajá. O sea, en la puerta de enfrente.
5: Ahí está bien.
1: Le dijo, una en el pasillo, en el hallway.
2: Imagínate que esos cartoncitos.
1: No. En la torre.
3: Si tú no lo solicitas.
1: Eso sí está.
3: No, está bien. No, hombre, ¿qué
1: y otra que creo que raro. Y otra creo que dijo que el garage, ¿no? Dijo.
4: And one that covers your parking spot.
1: Ah, el parking spot. Ahí para el parking. Para que nadie.
2: Ahora, ella rentó toda la casa, loco.
1: Sí, güey, está rentando toda la
3: casa. No, si tú rentas la casa y antes hay cámaras, ok. Dices, a ver, pásame la contraseña, te sientes medio raro. Pero cuando tú ya vives ahí, que no te pidan permiso.
2: Pues se ha visto en los Airbnb.
6: No le está pidiendo, es su propiedad. ¿Para qué le va a pedir permiso?
3: Pero la persona de la casa, que está rentando está pagando y en ese momento le rente su casa.
2: Por fuera sí.
1: Y hay un contrato por medio, Pau.
3: Sí, no, manches.
2: Pero adentro no.
4: So he can make sure I get home safe at night. I said, sir, you can see my front door and my parking spot. He said, yeah, he checks the feed every night just before bed, just to make sure everything looks normal.
3: A ver, está loco, es un stalker enfermo.
1: Esta chava le dijo, a ver, señor, usted entonces puede ver la parte de enfrente de mi casa y también donde me estaciono. Siempre dijo sí y le mandó screenshot de cómo las cámaras pueden ver. Sí. Pero a ver, a mí me preocupa la del pasillo, güey. ¿Cómo la del pasillo?
3: ¿Y todas están locas, pelón, todas. O sea, imagínate que te estén checando cuando entres, cuando sales, cuando vas, cuando no vas.
6: Por su seguridad.
3: No, ¿a él qué le importa su seguridad?
2: Hay mujeres que andan en mini vestido, en calzones, en baby doll.
6: Paola, en Estados Unidos.
2: En lencería.
6: Hay muchas demandas.
3: A ver, don Tela, ¿a él qué le importa si ella llega en la madrugada. Pero es que no, a él claro. ¿Qué le importa? Parece un loco
2: psicópata. Es ilegal. Adentro de la casa es ilegal.
1: A mí me preocupa lo de los pasillos.
4: He said he noticed I've been getting home later than usual and wanted to make sure I wasn't having car trouble. Then he texts me. Also, I saved some clips of you coming home from the gym. You looked great, not in a weird way. Just noticed you've been putting in work.
1: Hoy no más este vato.
3: Ay, bueno, cerdo.
1: Le dijo
3: ay,
1: el
3: no me da coraje.
1: El dueño de la casa.
2: El dueño.
1: Sí, le dijo, mira, nada más de que es que he notado de que de repente llegas a la casa medio tarde. Entonces, por tu seguridad, instalé las cámaras solo para asegurarme que estés bien.
3: Porque eres un stalker, loco.
1: Y luego. Y le dijo, y aparte también, te he visto que llegas del gimnasio.
2: Y te ves bien.
1: Y pues te ves muy bien.
5: Muy bien.
3: Ay, loco, no. Wow. El vecino que yo tengo aquí. La neta, se me hace bien raro. Porque así llega y sale y todo. Y un día, ¿se acuerdan cuando nos disfrazábamos? Cuando veníamos los viernes de disfraces.
1: Sí.
3: ¿Se acuerdan que un día vine de policía? Y me fui de policía a la casa.
2: Ah, que a toda madre.
3: Y llegué a la casa, pues no me dio tiempo de cambiarme. Llegué a la casa y me ve y me dice, oye, ¿cómo estás? ¿Te puedo tomar una foto? ¿Eh? Eso me dijo el cerdo. Y yo, ¿qué? Sí, déjame tomarte una foto por delante y por atrás.
2: Tú no puedes decir que no.
3: Por delante y ahorita.
1: Por delante y por detrás.
3: Ándale, adelante y atrás. Así me dijo mi vecino. Ojalá un día vayan. No sé si lo vieron cuando han ido. Bien raro, está bien raro el brother.
2: Espérame, ¿y lo dejaste tomar?
3: No, le dije, ay, ahorita vengo y me metí. Y ahora cada vez que llego a mi casa, cuando está ahí, ni volteo así, hasta volteo del otro lado para no hablarle. Sí, está el Crazy Town.
6: Esta es tu culpa, Paola.
3: ¿Por qué?
6: Porque llegas de polecilla, sexy. ¿Sí?
1: No, al contrario.
4: I said you've been saving clips of me. He said only the ones where the lighting is good. Guys, what would you do in this situation? Because I'm pretty sure my landlord just confessed to being my personal security cam stalker.
1: Hoy no más este vato. Le dijo, es que yo me quiero asegurar que todo esté bien contigo. Y ella dice, para mí que me está estaqueando el landlord.
2: No, pues sí, güey.
3: Claro, para mí.
5: No, ahora, está preocupado por su seguridad.
3: Ahora, cállese, no manches.
2: Ahora, no le ha dicho las otras cámaras, a lo mejor tiene otras, güey.
3: Oye, imagínate que tengo una de estas que ponen en, dicen que están en los hoteles y los Airbnbs detrás del espejo. Pero ahora, que detrás del espejo
1: en los aires acondicionados, Pao. ¿Qué tal está esta güerita? ¿La quieres conocer? ¿La quieres ver? Cáile a YouTube, @bueno malafeo. Vamos en el vivo
2: abanico,
1: right now para que veas ahí el video.
2: Prendido,
1: te vas a sorprender.

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3: A ver, señores, estamos en vivo a través de YouTube, arroba bueno mala feo, ahí para que le caigas. Ey. Venimos de platicar del video viral. Ey. Yo sé que mucha gente se está conectando ahorita en radio, lamentablemente, pues no es tele para enseñarles por allá. Pero ahorita en YouTube, cáiganle. El bueno, la mala y el feo. Tenemos esta güerita. Ella es una rentera.
4: Hermosa. Déjame la escribo tantito.
3: A ver, échale feito.
4: Pechugona. Bonita. Ojo sí. Verde. Güey. Pelo rubio. Unos tatuajitos. Madurita. Piernuda en algo. Todo bien. Tiene valor.
5: Está muy guapa.
3: Guapísima, guapísima.
5: ¿Y qué? ¿Y por qué tiene que sufrirla con un loco?
4: La está protegiendo.
5: Que le, no, feo. Le puso cámaras y le dice que ve sus videos en las noches.
4: ¿Dónde las puso?
5: Que guardó unos videos del gym. Que la está, que se espera, sabe a qué hora llega, a qué hora no. ¿Eso es ser un stalker?
3: No, espérame, pero el landlord, o sea, el dueño de la casa que ella está rentando.
4: Sí.
3: Instaló cámaras para cuidarla a ella. Vamos a escuchar lo que ella está diciendo.
5: ¿Qué? Eso está mal.
3: In English.
6: My landlord texted me. He said, "Hey, I installed a few cameras around the property for your safety. I wanted you to know so you don't feel weird about it." So I text back, "Where exactly are these cameras?" And he goes, "One by the front door, one in the hallway, and one that covers your parking spot so he can make sure I get home safe at night." I said, "Sir, you can see my front door and my parking spot." He said, yeah, he checks the feed every night just before bed, just to make sure everything looks normal. He said he noticed I've been getting home later than usual and wanted to make sure I wasn't having car trouble. Uh-huh. Then he texts me, "Also, I saved some clips of you coming home from the gym. You looked great, not in a weird way, just noticed you've been putting in work." I said, "You've been saving clips of me?" He said, "Only the ones where the lighting is good." Guys, what would you do in this situation? Because I'm pretty sure my landlord just confessed to being my personal security cam stalker.
3: Güey, la güerita está preciosa.
5: ¿Y qué? Porque está bonita, le da derecho al otro que le esté estoquando y viendo y siguiendo.
3: No, es esto, que es su seguridad.
5: No es su seguridad. Es un stalker.
4: Hay protección para los dos lados.
7: Esa güerita protege tu hermana, Pablo.
4: Protege a la güerita y se protege el pelón. Toca un punto muy importante. Como rentero que eres, como dueño de una casa, si algo le pasa dentro de tu casa a la rentera, a la muchacha que está rentando, se cae y no tienes evidencia o se tropezó, ella puede demandar y quedarse con la casa.
5: Claro, entonces por eso hay que tener un video todas las noches.
4: ¿Qué tal si cae en el baño?
5: Y ver sus videos del gym, Pao, es que y son... guardarlos, pero solo los que tienen luz, porque los que no tienen luz no sirven.
3: No.
5: Es que alguien con sus jaladas.
3: Es que los que no tienen buena luz no se aprecia.
5: Sí,
3: y luego aparte, ¿qué tal un oso, un perro, una víbora?
4: O un red balón en la tina del baño. Ay, debería tener otra cama.
5: No, eso es súper stalker.
4: ¿Verdad?
5: No, eso es ser un acosador. Punto.
3: Usted
5: acabó.
3: Y yo que somos inversionistas millonarios. Deberíamos instalar esa también en la recámara. Por si sucede una caída.
4: Y yo las checaría las cámaras cada noche por una hora.
5: Hay gente que sí es stalker. Hay vecinos, porque luego las cámaras de los vecinos pueden ver a tu casa. O sea, no sabes.
4: Cuenta. En una demanda no cuenta.
5: Pero no es por demanda, pero es por stalker. O sea, una persona que esté viendo las cámaras y te esté viendo y así.
7: De hecho, han hecho películas de ellos.
5: No, hombre, eso está de locos.
3: ¿Quieren conocer a la güerita? Estamos en vivo, arroba bueno mala feo en YouTube. Ay. Ahí está el video para que lo vean. A ver, mira, tenemos a... comenta el Arturo. Uf, mamacita. Arturo, cálmate, pero...
5: Es que no porque esté bonita les da derecho de poner cámaras y estoquearla. O sea, eso no tiene nada que ver.
4: No, tienes razón.
5: No tiene nada que ver.
4: Si le rento a Doña Lupe la de los tamales, le pongo una cámara en el pasillo. ¿Qué tal si choca con la pared y me la tumba? Y luego no me la quieres pagar. Tampoco.
3: Yo sí apagaría la cámara.
5: Eso es ser stalker.
4: No. ¿Y si te quiebra la pared, güey?
5: Ahí está. Entonces le ponen la cámara a la que les gusta y a la que no importa la demanda.
3: Oye,
5: ahí está.
3: Ya que llega la hija de Doña Lupe. Se robaron a mi mamá, usted que tiene las cámaras. Ay, no funcionaban hace 3 años.
4: Sí.
3: Ni cuenta me había dado. Ahora tenemos a Mari.
5: No.
3: Hola, Mari.
8: Hola, chicos.
5: ¿Qué opinas, Mari, mi reina? Que te pongan cámaras y que te vean por adelante y por atrás.
8: No, señorita.
5: Claro que no.
8: No, señorita. Primero que nada, déjenme decirle tanto al feo como a mi fillito hermoso, como al peloncito, ¿ok? Para rentar y para ser propietario hay leyes y hay que saberlas.
5: Pues el pelón dice que él renta y se las
3: se
5: sabe
3: llama
5: todas.
3: Seguridad.
8: Mire,
4: la protección
3: seguridad
4: al cliente.
8: No, señor. Eso siempre y cuando el tenant, el rentero, esté de acuerdo. si no, claro, ¿sabe qué? Tengo cámaras, quítemelas.
3: Oye, Mari,
5: claro, ¿es este stalker?
8: Un rentero, un dueño de casa, no puede ni entrar a hacer una reparación como del zinc, de la llave.
4: Ay, ¿qué tal si se está inundando y se quebró la pipa del zinc y toda la casa?
3: Claro.
4: No.
5: A ver, pero esto no estamos hablando de que eso pasó.
3: Si estás buena y estás sola es por tu seguridad.
5: Oye, María, la señorita ni sabía, le avisó después de que ya lleva tiempo las cámaras. O sea, no, porque ya la ha visto, la ha grabado.
8: Pero mira, Pau, ha guardado clips. Especialmente una güera, asumiendo que sea verdad, ¿ok? Asumiendo que sea verdad. Tú si te encuentras una cámara y dices, ay, que está parpadeando aquí, y tú ves, dices, ay, es una cámara, tú inmediatamente llamas a la policía.
5: Claro, ¿quién me está checando?
4: ¿Por qué? No, si no te han propiedad.
8: Es criminal.
4: Propiedad privada.
3: Oye, Mari, a ver, espérame. Una pregunta, Mari, te escuchas muy experta en el tema.
4: No te enojes, Mari.
3: ¿Te pasó o qué?
8: No. Sí.
3: ¿Qué?
8: Sí.
4: Por cinco años.
8: Porque a mí me pasó.
5: ¿Qué te pasó, María?
4: Cuenta.
8: Cuando yo vivía en Chicago.
4: A ver, ¿qué pasó?
8: Yo me di cuenta en un departamento donde yo me moví después de separarme de mi esposo. Y yo veía y yo le dije al dueño, dice, oh, es que a media soy experta, me subí a una silla, alcancé. Y le vi la camarita.
3: No. ¿Dónde?
5: María, dentro de la casa.
8: Sí, dentro de la casa.
5: Ay, no, esto era un error mental.
3: ¿Sobre el baño o qué?
8: No, estaba entre la sala y la cocina. Era un departamento pequeño.
4: Y tú en calzones todo el tiempo, ¿verdad?
5: Uno está en intimidad en su casa.
7: En su casa.
5: O sea, no manches.
8: Pero les voy a decir una cosa. Tú puedes ser dueño de casa, pero cuando tú le rentas a alguien, ese pedazo de departamento, de basement, de cuartito, es tuyo.
5: Claro.
8: ¿Ok? Porque tú lo estás pagando y tienes tu privacidad y tú eres el dueño en ese momento.
3: Oye,
5: mamita, ¿qué hiciste? ¿Encontraste la cámara? ¿La quitaste? ¿Qué pasó?
8: No, llamé a la policía.
5: Claro.
8: Llamé a la policía, revisaron. Ellos traen un aparatito, no sé, porque reciben la señal. Y entonces subieron arriba porque yo era un basement.
5: Sí.
8: Y subieron arriba y supuestamente el hombre era de la iglesia.
4: Pues ya tengo tus fotos.
5: Déjenme escuchar. ¿Y qué pasó, mami?
8: Era de la iglesia. No, pues lo jalaron. Es que yo, el otro dueño, él dijo que el otro inquilino las había puesto.
1: Y que su mamá que se la crea.
3: Oye, Mari, no pregunta de él. ¿Alguna vez el landlord, el rentero, te echó el perro o no? Como a la güerita esa que teníamos aquí.
8: No. Bueno, nunca. Sí, había.

0: Ándale. Mira qué bonita frase, te felicito.
1: Muy bien. Muy bien. No,
2: no, pero ¿cuándo entendí? Te ahorraste de renta, nunca.
0: Ay,
2: nos
0: no, si ustedes nunca hubieran sido María y
3: yo. ¡Compró un casco!
0: Oigan, se viene el burro del día y por favor, cáiganle a YouTube que oh my god, oh my goodness. ¿Qué pasa cuando vas a la primera cita? Mujeres, ¿cómo le hacen con la comida? Ay, no. Un taquito, no, no, no, pero sin tortilla.
3: Ay, si me caen.
0: Ay, es más, ¿no tiene pura lechuga? Ajá.
2: Pues depende a quién invites, porque a mí sí me ha tocado. No, mi vieja la sargento. A ver, no, con papas.
0: Pues
2: no,
0: les voy a platicar.
3: No le eche lechuga, no soy conejo.
0: De una chava que rompió los esquemas. Rompió la Matrix en la primera cita. ¿Qué se pidió de comer? ¿Qué pidió? Ahorita se los platicamos. Qué al regresar, rico. Que díganle a YouTube, hay video.
2: Señores, y más adelante, agárrate porque se viene la lana del golazo del bueno, la mala y el feo.
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1: Oigan, cáiganle a YouTube porque se viene el burro del día.
2: Ajá.
1: Y este burro del día, bueno, yo no digo, yo digo que es burro, pero muchas personas dicen que es burra. ¿Qué pasa en este primer date? ¿Qué vas con la persona que te gusta? Cuando llega la hora de pedir la comida, ¿qué team eres de? Ay, una lechuga, por favor. O tráeme unos 3-4 tacos. Pues esta chava rompió la Matrix.
2: ¿Cómo?
1: A la Matrix. Todo lo que se comió ahorita. Les cuento que lleguen a YouTube porque hay video.
2: ¡Está chula!
3: Arroba bueno para feo, ¿eh? Cállate.

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1: Oigan, créanle a YouTube arroba bueno mala feo porque les traigo un videazo. Me la rifé.com. Bueno, yo no, el Cookie Monster. Ahí les va. Dicen que a mí este tipo de mujeres me encantan y yo no la veo como burra del día.
2: A ver, ¿de qué hablas, Pa?
1: La primera cita con alguien es muy complicada porque te pones nerviosa, te pones nervioso, no sabes cómo actuar, no sabes si vas a conectar con esta persona. Y realmente uno cuando quiere tener una primera cita, pues yo siento que tiene que haber ilusión. Ay, nos llevaremos bien, nos gustaremos, estará padre, no estará padre. Entonces,
2: ¿existe todavía eso?
1: Claro.
2: Digo, yo creo que sientes esa emoción con la persona indicada. Pero no sé si ahora con esto de las aplicaciones y todo se ha perdido un poco.
1: Ay, pero no te dará la chispa.
2: Una y otra y otra. Yo he conocido chavas pero que han de a dos y a tres vatos por día.
1: ¿Qué? ¿Qué? Manches.
2: Sí.
3: Y a todos les bajan comida.
2: Entonces no creo que sean en todo. Sí, sí, sí. Es
1: ¿cómo vas a tener tres citas al día?
2: Oye, ayer anoche acabo de ver. Acabo de ver una película que se llama 40 Dates and 40 Nights, algo así. Ajá. 40 citas, 40 noches. Y la morra tenía que tener 40 citas con 40 vatos. Te lo juro.
1: Eso está horrible.
2: Y es algo que se está utilizando ya.
1: Bueno,
3: no sexo, cita.
2: ¿Perdón?
3: No sexo, citas nomás.
2: Citas, claro.
1: Pero de todos modos, feo, pues, tu tiempo es como muy importante como para estar conjugándolo. O sea, es tu energía.
2: Sí.
1: Yo digo que cuando yo tuve una primera cita, ejemplo, yo me ponía nerviosa y me arreglaba y, ay, esto estará bien, esto no estará bien, que, o sea, te pones en ese mood. Entonces, luego también viene un tema bien difícil, ¿no? De el tema de los restaurantes, de cómo va a pagar, cómo se comporta, que cómo. ¿Tendrá dinero? ¿Le alcanzará? ¿No le alcanzará?
3: Dale, mucha.
1: ¿Rifará? ¿No rifará?
2: ¿A dónde nos vemos la primera cita? Pero por lo general, ¿quién decide es el vato, no? ¿Cómo?
1: Pero muchas veces, como mujer, bueno, eso a mí me pasa. O sea, no sabes cómo es la persona y todo. Y a lo mejor tú vas a un lugar, o luego te dicen, ¿a dónde quieres ir? Y tú dices un restaurante y no sabes si él, o sea, la capacidad económica que tenga. También la mujer de, chin, me veré muy tragona, no me veré muy tragona.
2: ¡Ay, no! ¡Se le ve la zanca al pollo!
3: Eso es mucho drama. Yo por nomás 100 bolas y ya.
2: 100 bolas.
1: Pues yo les quiero contar.
3: Pero masajes, güey.
1: Esta historia. Van en el primer date. Se la pasan bomba. Todo increíble. Y llega la hora de pedir la papita.
2: Ándale.
1: Ahí en la YouTube para que vean esto.
3: Ay, qué lindo.
1: Entonces, chavo, ¿qué quieres en un lugar de hamburguesas? Qué ricas son las hamburguesas.
3: Pues
1: me
3: quedé
1: echando hace poquito, qué ufales.
2: Sabrosas.
1: Ay, una hamburguesa. Y el chavo, sí, una hamburguesa, no sé qué. ¿Tú qué quieres, mi amor? Y la chava, tráeme una hamburguesa triple con triple refresco.
2: ¿Qué?
1: Papas extra grandes.
3: ¿Qué?
1: Échale aguacate. Oiga, el aguacate está bien caro. Échale doble aguacate. ¿Y sabes qué? También tráeme un postre. Y otro postre, porque me encanta el postre. Tenemos dos estómagos todos. Y a la hamburguesa échale triple tocino. Triple carne.
2: Oiga, ¿en la primera
1: ¿qué
2: cita?
1: Carne,
2: ¿qué?
1: Carne, guayú, échele.
2: ¿Eh? No.
1: Y por favor, oiga, tenemos oro. Échele oro a la hamburguesa.
2: ¿Qué?
3: No, ya.
2: No, pues ya pidió todo la morra este que.
1: La chava se rifó una hamburguesa.
3: Para llevar.
1: Triple.
2: Triple.
3: ¿Qué? La amo. Esa se llama el infarto. ¿Cómo se llaman esas? Pelón.
2: El heart attack.
3: Esa heart attack.
2: Sí.
1: Ay, el chavo cuenta esta historia. Yo les pregunto, ¿a ustedes les gustaría una mujer que se pide una hamburguesa triple con un refresco doble y las papas large? ¿O diría no?
3: Está chula la morra.
1: Púchale play.
4: Resulta que hace unos 4 años, teniendo yo mis 37, me conocí una chica. Inmediatamente hicimos clic, parece que nos gustamos, intercambiamos teléfonos y a los pocos días la invité a salir. Vale, vamos a ir donde tú elijas, vamos a un lugar que a ti te guste. Bueno, resulta que vamos al sitio, bien bonito, 2 pisos, nos ponemos a ver la carta. Mientras yo miro, ella primeramente decide pedir una hamburguesa triple. Yo aún no había elegido. Pide su hamburguesa, lo cual a mí me generó mucho ruido. A mí me pareció muy atrevido que para hacer la primera salida ella tuviera el valor de pedir una hamburguesa triple. Y yo sé que muchas dirán, oye, no puedes decir que una mujer es interesada porque te pida una hamburguesa triple. Amiga, pero para hacer la primera cita no está bien visto. Al menos así lo vemos nosotros. Hay que destacar que yo no era ni su esposo, ni su novio, ni amigo con derecho, porque ni un beso no habíamos dado. Bueno, ni modo, estamos en el sitio y ella se pasa todo ese momento pendiente de su teléfono, pendiente de sus redes, lo cual a mí no me gustó para nada, porque se supone que la cita era para compartir conmigo y yo me sentí en ese momento que yo estaba solo. Ella parecía que andaba sola también. En fin, termina esa porquería de cita, yo pago las hamburguesas, me paro y le digo, vamos, vamos en el camino, y le digo, oye, ¿sabes qué? Gracias por todo, pero es primera y última que salgo con le digo, oye, porque lamentablemente yo no soy lo que tú estás buscando. Yo creo que tú estás buscando un sugar daddy. Y en mí no lo vas a conseguir, por dos razones. Primero, no soy millonario. Tengo buena situación, estoy cómodo, no me falta nada, pero millonario no soy. Y segundo, si te vas a buscar un sugar, asegúrate de que sea un hombre de avanzada edad. Porque un hombre en buenas condiciones, con 37, que quiera ser tu sugar, no lo vas a conseguir. Por cierto, un hombre de 37 que quiera jugar el papel de sugar con una mujer de 27 es un hombre con muy baja autoestima.
1: Maestro. Oye, este brother que se cree.
3: Está rico.
1: A ver, ¿cómo que un sugar? Porque le pidió una hamburguesa. ¿Y si tiene hambre?
3: Pues sí.
1: ¿Y si tiene hambre?
2: Es que la compré ya. Esto habla mucho de lo interesadas que son.
1: ¿Interesadas por pedir una hamburguesa, no, miserable?
3: Es
1: una hamburguesa.
3: Es que no,
1: oye,
3: es caro eso.
1: ¿Quién los entiende? Primero dicen, no, que sean reales. Y que yo he conocido muchos hombres que dicen, a mí me gusta una mujer que coma.
3: Una real.
1: Va uno y come y les molesta.
3: Pero, bien, Pao, conociéndote a ti, tú comes pura ensaladita, pollito. Pero qué rico sería verte a ti, tragarte una de tres pisos, una hamburguesa.
1: Imagínate que yo llego y te digo, a ver, échame un taco. Con doble, échale doble tortilla.
2: Qué
1: rico.
2: ¿Y sabes
1: qué? Échale extra
3: de lengua, de sesos.
2: Estaría muy bien.
1: Claro que sí. Mira, yo tenía una amiga real.
2: ¿Y
1: me
2: de
1: acuerdo
2: tripa?
1: Perfecto.
2: Tacos y de tripa.
1: Échale grasa.
3: ¿De
1: la cochi? No, tenía una amiga real. Me da mucha risa porque primero empezó a salir con David, era nuestro amigo. Ajá. Y salíamos y era así, ay, vamos a las hamburguesas. ¿Me puedes dar un cachito así chiquito? Es que me lleno muy rápido. Y llegaba y se lo comía así. Ajá. Gracias. Llegamos a su casa y sacaba así las salchichas, me acuerdo. Y comía como loca en el.
3: ¿Qué?
1: ¿Por qué no comiste en el restaurante? Qué pena. Entonces no era honesta con él. Y se hacía la que no comía nada,
2: that's
1: pero la casa se acababa.
2: Estas son las buenas.
1: Claro, sí. Que
2: no. Claro, cataditas. No,
5: porque ya casadas sacan las uñas.
1: En la casa se acaba el refrigerador.
5: Se acaban el refrigerador.
2: Pero no lo andan desfalcando en la primera cita y todavía no le dan nada.
1: ¿Cómo desfalcando por pedir una hamburguesa, don Celia? No puse es que el recurso, por favor.
2: Eso sí es ser...
1: Marro.
2: Mira, la primera cita de mi vieja, la sargento y yo, fuimos a un restaurante.
5: No, tú te pasaste.
2: Bendito el señor, bendito Dios que no pidió más de dos carnes.
3: ¿Por qué?
2: Güey, nomás me quedó un dólar, me quedó para la propina. Un dólar, güey.
3: Hijo de.
2: Y todavía se acuerdan. ¿En serio nomás vas a dejar un dólar? Le digo, es todo lo que traigo.
1: ¿Le dijiste?
2: No, es que ya le dije que ya estoy lista para irnos y vámonos. Y saqué el dólar y lo dejé.
3: ¿Qué?
2: O sea, dejar nomás un dólar. Pues no traigo más.
3: Es que comiste
1: mucho.
3: Pero
1: si le dijiste no traigo más.
2: Pues sí.
1: ¿Y ella qué hizo?
2: Se sacó dos y ya los puso. Entonces,
1: ahí está, está bien.
2: Desde ahí dije yo.
3: Pero la conocí, la conociste al principio. Yo la chaya no la conocía. Ordenaba que una ensaladita y que la fregara. Y ya después de casados, me dan media hora de tacos.
2: ¿Media hora?
3: Sí, en la
2: media
3: lonchera.
2: Hora pedía por media.
3: En la lonchera.
2: Asume.
3: ¿Cuánto quiere? Media hora.
1: A ver, pregunta, hombres, mujeres, ¿qué prefieren? Una mujer honesta. Que llegue, échame tres de pastor, cuatro de maciza.
3: Ay,
1: y dos
3: rico.
1: De tripa. O este que dice, ay, no, uno. Y después, ándale, que ya te
3: pide. No, y que des un beso y le quede los cinco cebollitas y cilantro.
1: No uses de la cebolla, el cilantro y el ajo, please.
3: Qué rico.
1: 1-855-370-3100.
3: Rico, rico.
2: Que coma como tu compa o
1: como
2: albañil o así de princesa.
1: Ay, sí, pero después va a terminar comiendo así.
2: Ay, ama.

0: feliz estoy el día de hoy con este burro del día, que yo, dicen burra del día, yo no le veo burra nada. Les estaba platicando que fueron a un primer date, una chica con un chavo, y este chavo marrete, van, piden, ordenan, y el chavo dice, no, pues quiero una hamburguesa.
1: Marrete no, de ella sí. Dragona.
0: Y la chava dice, yo quiero una hamburguesa triple con extra tocino, hecha de aguacate, un huevo estrellado. ¿Qué?
2: Sí, trae huevo, tocino.
0: ¿Qué? Extra jalapeño, aros de cebolla. Y si se puede, dos líneas más de queso. Y el chavo se infartó cuando vio la cuenta.
2: Y era una hamburguesa hot dog, porque también entra ya Winnie.
3: No manches.
0: Oye, ¿has visto esas que les llaman así como Marranator? Era una de esas.
2: Se llamaba la Everest.
3: Ay, güey.
2: Venía con todo el jet incluido también ahí, güey.
0: Oye, y el chavo al final, ay, no, esta chava. No. Ella quiere un sugar.
3: Se ve el plato limpiecito, hasta le hizo así con el
0: Se comió todo. Se
3: metió un vasito de pan.
0: Cáiganle a YouTube, para que lo vean, arroba bueno, mala feo.
2: ¿Viste las papas cómo las bañó de katsu?
0: Todo se comió. ¡Qué bueno!
3: Lo quiso asustar, yo creo, ¿no?
0: Oye, mala una chava que va y pide una hamburguesa triple y papas y no se lo come y lo deja todo. Ahí se da coraje.
2: De haber sabido que tragabas así, yo mejor la llevaba a un buffet.
3: Sí,
2: no, que desquite.
0: Me cae bien esta chava,
2: porque,
0: rifa.
2: Porque, por ejemplo, mi hija es como tú, Pau.
0: Sí.
2: Tres cositas y, ya me llené. Entonces, me da cosita llevarla a un buffet.
0: Estoy de acuerdo, yo no soy una mujer de buffet.
2: Exacto.
0: O sea, no valgo la pena en un buffet.
2: Sí, no.
0: No vale la pena que gasten en...
2: Y a uno le da coraje, pero, oye... La triple se pidió.
0: Por eso, mi pregunta es para toda la gente que está aquí.
2: Güey, qué pedo.
0: Hombres, mujeres, ¿qué prefieren? ¿Ser honestas? ¿Llegar, echarte tu hamburguesa triple a gusto? Hombre, ¿conocerla como es desde un inicio? ¿O fingir de, ay no, me dio apio? Y la otra mitad para llevar y me va a durar una semana.
1: Casi se come los dedos de las mordidas que le daba.
3: Qué bueno.
0: 1-855-370-3100.
2: Bueno, tenemos a Mariana con nosotros. Hola, Mariana, ¿qué peteo?
0: Marianita.
4: Hola, buenos días.
2: Buenos días.
0: ¿Qué opinas de esta situación, mana?
4: Mira, a mí... En lo personal no me ha pasado, pero lo que me quedé pensando de la manera que el chavo reaccionó no era necesariamente porque estaba preocupado por ser su sugar daddy, creo que fue lo que dijo, sino que lo que pasa es que yo creo estaba asombrado de cuánto come la chava y eventualmente se va a poner gordita y pues él de plano no va a salir con una chava gorda, pero no lo va a decir así a lo abierto, o sea, se agarró de lo del sugar daddy.
0: Le faltó decir al chavo que se pide una malteada.
4: Pero si sigue comiendo así, ¿a poco va a lucir de la misma forma? Hay que ser honestos. Entonces, yo creo que por eso el chavo se desanimó completamente y dijo, no.
2: Mariana, es que no es lo mismo tener 20 años que 30 o 40.
3: La chiquilla ya
0: quedó. Oye, Mariana.
4: Claro que no.
0: Pero también hay días que echamos el monchi. O sea, hay un día que dices, hoy rompo la dieta y me vale.
2: ¿En la primera cita?
0: Y me voy a echar,
3: Está bien.
0: Echar una hamburguesa cuádruple.
3: Está bien.
2: ¿En la primera?
4: Lo que también pensé es que a lo mejor ella lo hizo, o sea, a propósito.
3: Para calarlo. ¡Eso!
0: Oye, pero se la comió toda.
2: No,
0: toda.
2: No dejó nada.
0: Chupó el plato casi.
3: Lo hizo la limpió. Lo hizo como quería calar. Pero el baño después.
2: Y... No, y deja tú, tal, le dijo. Sirve. Está rico el aperitivo. ¿Qué vamos a cenar?
0: ¡Ah! ¿Qué? No, pero real. Chavos, ¿qué prefieren? ¿Una mujer honesta que saben que es comelona desde un inicio o una mujer que finge que no es comelona porque da bien y después, tres doritos después, se dan cuenta que sí es bien comelona? Y luego dicen...
3: O sea, le nota lo comelona en el
2: La recatadita,
3: cuerpo,
2: ¿no? La recatadita.
3: ¿Sí?
0: Ay, dame media lechuga y la otra para llevar. ¿Eh? Otra, tráeme los cuatro tacos con extra grasa y
2: cebolla. Ah, cuatro es para empezar, es una orden pequeña. Tenemos a Alex con nosotros. ¡Hola, Alex!
0: Ay, Jesús.
5: ¿Qué dicen? Buenos días, allá en el Stingo, guys.
0: ¿Qué onda, chulo? ¿Qué opinas tú como macho alfa, pelo en pecho? ¿Qué prefieres? ¿Una mujer con melona desde el inicio o fit y después no?
5: No, a mí me salió al revés, Pao.
0: ¿Qué pasó?
5: Cuando conocí a mi esposa... La llevé ahí en Santa Bárbara, hay un restaurante muy, muy, muy lujoso, ¿verdad?
0: Sí.
5: Es como de Canadá, puro pavo ahí hay. Entré, ahí estaba el mesero, no se paraba, le tomabas a la copa y te la limpiaba.
0: ¡Hala!
5: Y todo,
2: ¿verdad? Oye, Alex, espérame, pero yo creo que también error irte tan lujoso en la primera cita, ¿o no? ¿O no?
0: No, está bien, eso es esforzarte. Está padre.
5: La deja a cabo, total,
3: O sea, que lo dejen hablar.
5: Porque no nos gustaba No queremos porque no nos gustó ese tipo de comida. Ajá. Y ya pido la cuenta 480, peloncito.
3: Wow. ¡Ay, baboso!
2: ¿Qué comieron?
5: 480.
2: ¿Qué comieron?
5: Era pato. Pato.
2: Pato nomás.
3: Pato.
0: Pato al orancho.
5: No sé qué tipo de pato era, pero pedí pato y este. Y jugo. Y este, como tipo. Sangría, ¿verdad? Sí. Y total, ya salimos y me dice la que mi esposa me dice. Vamos a comerme con unos hamburguesas. Fíjate, ¿a dónde llegué?
3: ¡400!
2: Espérame, en la primera cita.
0: ¿Hamburguesas?
3: Sí, luego hamburguesas. No manches,
2: en la primera cita.
5: Sí, bro.
3: ¿Qué?
5: En la primera cita,
0: pero eso te enamoró, ¿estás de acuerdo? Cita. ¿Te enamoró eso de ella?
3: ¿De qué?
5: Pues sí, o sea, no hay precio para una mujer. Si la quieres, tienes que gastar y no tienes que juzgarla.
0: No hay precio. Exacto, Alex. Aplausos.
2: Nótese que la única que aplaude es Paola.
0: Porque soy la única mujer. Bueno, también aplaudan, chicos. Saben que ustedes también son amigas.
3: No, güey,
6: buen consejo.
0: Oye, no, es que está padre que después se la llevó por la hamburguesa porque no se llenó. La hamburguesa que pidió fue cuádruple.
2: Imagínate esa, güey.
0: Quiero buscar a esta chava y mandarle un inbox. ¿Quieres ser mi amiga? Está lo máximo.
3: Pero si tú no comes así.
2: ¿Te vas a comer una triple también o qué?
0: No.
2: A ver, familia, atención, porque para toda la gente, más adelante les tenemos sorpresas. Ya se viene la lana del golazo más adelante. Y también tenemos la trampa, gracias a la gente que nos manda mensajes.
3: Qué machín, loco.
2: Arroba bueno, mala, feo. Siempre están al pendiente de nosotros. Ahorita regresamos con la trampa más adelantito, así de que. Buzos caperuzos, no se
0: YouTube,
2: despeguen, ¿eh?
0: Estamos platicando de esto.
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0: Órale, chavos, vamos a regresar con la trampa más adelantito. Si le quieres poner la trampa a alguien, 1-855-370-3100. Tenemos a Sandrita con nosotros. Hola, Sandra, bienvenida. ¿A quién le quieres poner la trampa?
1: A mi esposo.
2: ¿Y eso, Sandra, hermano, por qué?
3: Hola.
1: Bueno, es que tenemos hace poco de casados, como 2 meses, y nos fuimos de vacaciones a Cancún. Y se me hizo muy raro de que se la pasó casi todo el tiempo en su teléfono, no me pelaba. Soy yo intentando hacer todo para...
3: Oye, hermosa, no, ¿y qué te decía cuando estaba en el teléfono? ¿Te decía con quién hablaba o así?
1: Que supuestamente son cosas de negocio, trabajo, pero habíamos quedado de que en nuestra luna de miel, que íbamos de vacaciones, íbamos a pasarla juntos y a olvidarnos un poco de su trabajo.
0: Ah, ok. A ver, no te me vayas, ahorita regresamos. Pues yo digo que el vato está trabajando, es un vato ocupado.
2: Chambeador.
3: Pero la luna de miel, o sea, no manches, es un día, date un día de trabajo, un día no estás de chamba.
0: Tienes que pagar la luna de miel, sale cara.
3: Sí, pero es un día, es el único, la única ocasión que vamos a tener de luna de miel. Sí, no van a haber más especial. Lunas de miel.
0: Es muy especial.
3: Solo hay una.
0: Ahorita regresamos con la trampa. Cáiganle a YouTube, estamos en vivo @bueno malo feo.

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1: Vamos con la trampa, chavos. Tenemos a Sandra con nosotros.
2: Sandra
1: está recién casadita.
3: Ay, qué bonito.
1: Le quiere poner la trampa a su marido. Porque dice que en la luna de miel se la pasó que en el teléfono, que trabajando, que en llamadas, que pues, no le puso mucha atención y todo el rollo.
4: Sí. ¿Quién va a pagar?
2: ¿O sí?
4: El andar en estos lugares y la boda y todo.
2: ¿O sí?
3: Pero es un día, no le estoy diciendo renuncia a tu trabajo.
2: No te enojes tampoco tú.
1: Oye, Sandrita, tú además, ¿qué notaste? O sea, te agüitaste, ¿no? Porque como que no te puso atención y todo eso.
5: Y se me hace raro porque él es muy estricto. O sea, trabajo es trabajo. Siempre supo separar eso, pero últimamente ya lo veo muy, muy sospechoso.
1: Oye, Sandra, y la verdad, ¿en tu luna de miel te la pasaste bien o no? Por todas estas llamadas que él tomaba.
5: Honestamente no, porque era llamadas, o se sonreía.
3: Sí, no. Sonrisas no te mata.
5: Sí, sonrisas muy ya fuera de negocio.
4: Ay, chica.
3: No, es que cuando uno se va de luna de miel, uno espera pues que te estén apapachando, besando, dándote amor y cariño.
5: Claro, y habíamos platicado que íbamos a nosotros dos, no, nada de que fuera al exterior y nada, íbamos a disfrutar, pero fue todo lo contrario.
3: Ay, no.
2: A lo mejor no te pusiste bien sexy aquí como para llamarle la atención.
3: Ay, pero eso
2: tienes
3: qué.
2: Tienes que ponerte un baby doll o algo.
5: Ay, usé cosa todo pética, lo...
2: son de algodón.
5: No, pero por eso quiero saber en qué anda él, si tiene alguien o... Pues apenas somos recién casados.
3: Oye, ¿pero crees que te engaña o qué? ¿O por qué tanta la duda?
5: Por lo mismo, porque él solo su teléfono pasa. Y esas sonrisitas que se ya es un poco sospechoso. Sonrisas, cuando mira y textea, ya no siento que es de negocio.
1: Oye, ¿y de novios también se veía así medio sospechosón o no, o ahora nada más de casados?
5: Pues ahora solo ahorita de casado, porque, como digo, él siempre ha separado el negocio con nuestra vida, pero pues ahorita no sé qué últimamente le pasa.
1: ¿Tú trabajas, Sandra?
5: No, ahorita no.
1: No trabajas. Y no
3: bueno,
1: será
3: trabajo
1: que...
3: en casa es trabajo, hermana.
2: No es trabajo.
3: Lavas, limpias, recoges, cocinas.
5: Claro,
3: eso es trabajo,
5: claro,
3: eres ama
5: todo,
3: de casa.
5: Limpia y todo.
3: Claro, eso es chamba.
1: Pero, y luego, mira, recién casada.
4: That's not a work.
1: No chambeas. No será que, digo... No,
5: pero también...
1: No será que le tiene... O sea, a lo que yo voy es... Tenle un poquito más de paciencia, Sandra.
2: O no te descuides
3: pero
2: tanto.
3: Pero la luna de miel es algo único. Un día y ya. O sea, no es como que van a tener 100 lunas de miel. Pero también uno se puede sacrificar ese día.
5: Le aguanté porque queríamos ir al mes. Me dijo que no podía, que por unas juntas de trabajo. Le esperé 2 meses y me sale con esto.
2: Vale,
5: no, se me hace mucho sospechoso.
1: Bueno, vamos a marcarle qué pasaría si nos damos cuenta que tiene alguien más, Sandra.
5: Ay, honestamente no sé por qué. Lo quiero mucho, eso lo quiero, pero no sé. Quiero que me diga la verdad nomás.
3: Claro.
2: Vas a arruinar el matrimonio.
3: ¿Por qué? Si le va a preguntar
5: él
3: algo.
5: Él lo está arruinando también.
1: A ver, bueno, ahí le vamos a marcar, mi vida. Tú nada más no hagas ruido, ¿eh?
6: ¿Hola?
3: Hola, disculpe, ¿se encuentra Germán?
6: Disculpa, ¿quién lo busca?
3: Hola, Germán, habla Paola Sasso. Te hablo de un nuevo restaurante que se llama... ¿Cómo estás?
6: Muy bien, ¿y tú?
3: Muy bien, muchas gracias. ¿Te puedo quitar unos minutitos? Es para una promoción que tenemos para ti.
6: Sí, claro que sí. Oye, una pregunta. ¿Dónde agarraste mi número?
3: Ay, es que nos vendieron una base de datos y venía tu teléfono. Por favor, no te enojes, no me cuelgues porque estoy dando unos regalos y quiero que tú seas un ganador. Tengo 5 y ya nada más me faltan 2 para poder terminar hoy.
6: No, sí.
3: Ay, mire, le voy a contar. Es un restaurante mexicano que acaba de llegar aquí a Estados Unidos. Son dueños mexicanos y quieren aquí, pues, ponerlo como de moda para los latinos. Entonces, tengo que conseguir parejas que vayan al restaurante, que disfruten, que coman, que vivan la experiencia, y las grabamos un poco, me tiene que autorizar pues su imagen, lo grabamos y lo utilizamos en redes sociales. A ustedes les regalamos pues la experiencia y todo, y también si al final me puede regalar pues mis 5 estrellas en Google Maps para que la gente cuando vea la pues quiera venir.
6: Okay, ¿y como de cuánto está el cover o...?
3: Nada, okay, cerito, cero pesos, solo tiene que firmarme una hoja de derechos de imagen, porque pues le vamos a tomar fotitos y videitos para ponerlo en el social media, nada más sería eso.
6: Pero dice que no hay que pagar nada.
3: Nada, ni la propina, ni tarjeta, la propina todo lo vamos a cubrir aquí.
6: Okay, pues suena bien.
3: ¿Sí le interesa?
6: Sí.
3: Ay, qué bueno, me da muchísimo gusto. Estamos va a ver llegando. Que le va a encantar. Y bueno, esta experiencia es para 2 personas. No sé si me pueda dar los datos de la persona con la que usted puede venir o va a venir. Ahorita le digo fecha del calendario, pero sí necesito esos datos para poder, pues, crear esta hoja que le digo de los derechos de imagen.
6: ¿Y puedo llevar quien sea o tiene que ser alguien especial?
3: No, quien usted quiera. Aquí nosotros, pues, le damos, la verdad, nada más el más uno. Solo necesitamos la información para poder, pues, hacerle esta imagen que le digo, ¿no? Que tenemos que hacer con su nombre y apellido y todo eso.
6: Ok. Pues suena bien, sí. Voy a ir con un acompañante.
3: Ok, ¿cuál es su nombre completo? ¿El de usted?
6: El mío es Germán.
3: Perfecto. ¿Y su acompañante?
6: Sandra.
3: Perfecto. ¿Y Sandra, quién es de usted? ¿Qué parentesco tiene?
6: Oh, Sandra es mi esposa.
3: Ay, qué bonito, aquí vive el amor. ¿Cuánto llevan de casados?
6: Bueno, nos casamos hace 2 meses.
3: Ay, qué bonito, me encanta. Oiga, le vamos a poner una sorpresita, le podemos poner un pastelito y todo eso porque están recién casados. ¿Quiere que le ponga algo en especial?
6: Sí, si le puede poner Para el amor de mi vida.
3: Qué bonito. ¿Alguna canción que quiera que le dediquemos en algún momento aquí en Las Lupitas?
6: De Vicente Fernández, si se pudiera.
3: Ay, me encanta. Oiga, y también le quiero decir otra cosita.
6: ¿Sí?
3: Híjole, lamentablemente no le hablo de la... Yo soy Paola Sazo, la mala del bueno, la mala y el feo. Y Sandra le quiso hacer la trampa porque cree que le anda pintando los cuernotes. Sandra, ¿ves? Tu hombre es fiel y leal.
5: Perdóname, mi amor, disculpa. Pero es que en la luna de miel te mantuviste todo el tiempo en el teléfono. No, por eso comencé a dudar, o sea. Habíamos quedado de que íbamos a estar juntos.
6: No, pero eso se habla en la casa, mija. ¿Qué pues? No.
5: También.
6: A ver. No, pero ¿para qué me hablas aquí?
5: Quería ver si caías en la trampa.
6: No. Ahorita que llegue a la casa hablamos. Es que este pedo no.
5: Bueno, pero pues también tú entiéndeme a mí, ¿no?
6: No, pero pues ando demasiado ocupado como para estas bromas. Oye, apenas estamos empezando y andas con desconfianza. No, ¿qué fue lo que te dije? No, es que jodes mucho, ¿vale? No.
5: Sé, pero pues también tú entiéndeme. Habíamos quedado que íbamos a estar juntos, que ibas a dejar tu negocio aparte y siempre así. Puro negocio.
6: Sí, pero tú sabes que estoy construyendo un futuro juntos. Tengo que trabajar y tú sabes que me tengo que salir y a veces llego al teléfono, pero pues estoy trabajando y tú sabes, tú has visto.
5: Bueno, pero pues hablamos al rato entonces, ¿no?
6: No, sí. No, ir al ratito que llegue a la casa, por favor, no escalar esto porque esto no puede seguir así. Hoy apenas nos casamos, estamos conociendo, viviendo juntos y ya sales con esto. No, sabes que no. Llegando a la casa hablamos.
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3: Así es. 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
1: Bienvenidos a la familia de VIX Música. Estamos en vivo en YouTube. @ bueno, mala, feo. Cáiganle también por allá para cotorrear con todos ustedes, ¿eh?
3: Así es. Estamos en YouTube platicando. Oh my God, oh my goodness. Es que hay señales luego en la vida que Dios te manda.
1: Ay,
3: amiga, date cuenta.
1: Ay, ama.

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1: ¿Qué tal? Muy buenos días, les saluda Eli Venegas y este es el breve informativo del bueno, la mala y el feo. Trump amenaza a Irán con hacerle pagar por la muerte de soldados estadounidenses. El presidente de Estados Unidos, Donald Trump, amenazó este lunes a Irán con hacerle pagar por la muerte de soldados estadounidenses tras el fallecimiento de 3 efectivos en Jordania e Irak. Cada vez que Irán mate a un soldado estadounidense, pagará por ello muchas veces más, señaló Trump en un mensaje en la red Truth Social. Y la FDA retira miles de frascos de un conocido medicamento para la alergia en Estados Unidos. La Administración de Alimentos y Medicamentos de Estados Unidos informó el retiro de más de 9,000 frascos de fexofenadina, un antihistamínico utilizado para aliviar síntomas como estornudos, secreción nasal y picazón en los ojos y urticaria. Y los precios de la gasolina en Estados Unidos alcanzan nuevamente los $4 por galón, según AAA. Este lunes los precios de la gasolina de Estados Unidos volvieron a superar el umbral de los $4 por galón, según datos publicados por la AAA, esto en medio de nuevos ataques entre Estados Unidos e Irán. El inicio de esta semana marca un retroceso en la apertura del Estrecho de Hormuz, uno de los principales canales por donde transita cerca del 20% del crudo mundial. Hasta que llegamos con el breve informativo del bueno, la mala y el feo, les informó Eli Venegas. En redes sociales, Eli Venegas Radio. Excelente martes.
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2: Atención, familia, no se pierdan Garra contra Veneno, Guerreros Mundiales, donde Miguel Espinosa, pues ya lamentablemente abandona la competencia. Espinosa se despide por problemas familiares y además también por lesiones. Estamos en vivo en YouTube, arroba bueno malafeo, lo escuchamos.
3: Quiero que sepan que lo mejor de mí, siempre estuve al tiro, o sea, yo entrenaba en mi casa, y estaba haciendo todo lo posible por seguir en la competencia, pero la realidad es que ahorita estoy como un caballo con la pata rota, no, mi codo no se ha recuperado. ¿Qué? Y ayer que me puse a ver la carrera que me tocó contra Bruce, o sea, algo es sentirlo, pero ya verme cómo estaba pasando el circuito, pues la verdad me hizo llegar a tomar la decisión de que pues, no puedo seguir en la...
4: Ay, se va bien triste, pero pues la neta tiene que abandonar Guerreros este tema familiar, su lesión en el hombro, pues ya no puede dar lo mismo. Este reality show que todo el mundo está viendo, está hablando, nadie se lo pide.

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0: 1-855-370-3100. También estamos en YouTube, para que le hagas una pregunta. Estamos en VIX también, baja la aplicación.
1: Ya te la
0: y ahí regresamos con la abogada en caso de inmigración, Leti Valencia, porque un compa dice que quiere saber si va a poder arreglar papeles.
1: ¿Por qué?
0: Ya lo atraparon cruzando Estados Unidos con la mica del primo.
2: Ay, en la torre.
0: Le preguntamos a la abogada.
2: Buena pregunta,
0: ¿eh? Vaya, hombre.

0: pregunta a la abogada en caso de migración, Leti Valencia, vaya marcando de una vez 1-855-370-3100. En YouTube, también conéctese, arroba uno malafeo. Ahí también se le pueden hacer preguntas. Estamos en VIX también, en todas las plataformas, loco. Yo le tengo una pregunta. Ahorita la vamos a presentar. Dice este vato que tiene un hijo en la militar y su esposa es residente.
1: Residente.
2: Residente.
0: Residente. Y la última vez que cruzó a USA fue en el 2001. Residente. Y usó una visa de un primo que también era residente.
1: Órale.
0: ¿Cree que todavía haya posibilidad de arreglar? ¡Abogada Leti Valencia!
1: ¿Qué pasa, Leti? Bienvenida, ¿cómo estás?
0: La más chula, la más sonriente.
1: Buenos días. ¿Te pintaste el pelo, Leti, o qué?
3: Ay, qué
1: bello. ¿Te lo pintaste el pelo?
0: Que te rías.
1: ¿No? Ah, ok, bueno.
0: No, me gusta. Así
3: es. Te ríes bien bonito. Pero quiso tirarle algo, a ver si me escucho diferente, a ver, chicle y pega.
1: No, es que se le ve más güerito, se le ve castañón.
0: Se le ve bonito. Ahora hablando en serio, Leti.
3: Por la luz.
1: Ándale, exacto.
0: ¿Qué esperanza le das a este vato que tiene un nene? Un hijo en la militar.
1: Oh, deja hacer mi
0: lucha. Si no se va a comer media hora el pelón ahí, sí, tirándole el perro. Razón.
1: Yo nomás digo. A ver, Leti, platícanos.
0: ¿Sí te acuerdas de lo que te conté?
3: So, tiene un hijo en el militar y entró con la visa de un primo, ¿verdad?
0: Sí. En el 2001. Okay. Lo torcieron.
3: ¿Sí? ¿Sabes? Algo interesante de que cuando cruzas con la visa de alguien más, eso no es una entrada ilegal, es una entrada con fraude. Uy. Pero no es una entrada ilegal. Una entrada ilegal es cuando entras por el cerro, por el río, en la cajuela de un carro. Pero cuando pasas por la garita y te inspeccionan y te dejan pasar, entonces esa es una entrada legal, pero con fraude. Ahora, no significa que no califica para la residencia, pero va a necesitar pedir un perdón. Mm. Si su hijo es mayor de 21 años y ciudadano, puede hacer la petición familiar y de hecho va a calificar para el ajuste de estatus porque entró de manera legal con la visa de su primo, pero también necesita pedir un perdón. El 601 es un perdón por fraude. El hijo no puede pedir ese perdón. Solamente su cónyuge que tenga la residencia o la ciudadanía puede aplicar por
0: ese
3: fraude.
0: ¿Por la esposa lo tiene?
3: Entonces, perfecto, entonces aplica para la petición familiar, la residencia y el perdón y no tiene que salir del país.
1: Pero entonces cuenta como entrada legal, Leti.
3: Es entrada legal. Si tú pasas por la garita y la patrulla fronteriza te deja pasar, esa es una entrada legal. Entrada legal. Que haya sido con documentos de alguien más, es un tipo de fraude. Necesitas pedir un perdón, pero no necesitas hacer el proceso.
0: Si es que te torcieron. ¿Y
1: qué tal si fue como American City? O sea, que dijiste que eras americano. ¿Eso está peor o es lo mismo?
3: No, eso es mucho peor. Tú dices que eres un ciudadano de los Estados Unidos, aunque no hayas presentado el acta de nacimiento de alguien o el pasaporte, el simple hecho que tú digas que eres ciudadano de este país, tienes un castigo permanente. No existe un perdón para ello. Solamente aplicando bajo una visa humanitaria como la visa U, allí sí te lo pueden perdonar.
0: ¿Qué tal si les dices soy americano, vivo en el continente, americano, Norteamérica, México?
3: Tenemos a Juanito. Juanito, ¿qué onda? Pregúntale a la abogada más chable, Leti Valencia. Please.
4: Hola, buenos días.
1: Buenos
3: hola,
1: días.
3: Chulo. Hi. Pregúntale.
4: Hola, buenos días otra vez. Abogada, bueno, una pregunta. Le cuento un poquito la historia.
3: Claro.
4: A mi esposa le hicieron mucha justicia al meterle su papá. Antes que todo, su papá es fue ciudadano. Pero lamentablemente sufrió un accidente. Pero antes de después del accidente, pues falleció el señor. Su papá le alcanzó a meter los papeles, firmaron algo, no estoy seguro qué fue lo que firmaron, pero después del accidente, pues no sé, ya no sabemos si se perdió el caso o terminó. Sé que estaban trabajando con alguien más, pero ya no supe, porque esto ya pasó hace como 5 o 6 años y no, pues ya no recibió nada, no ha recibido una respuesta si sí o si no. Entonces la pregunta es si ella tiene oportunidad o puede ver algo que sí la puedan ayudar.
3: Sí, cuando el peticionario fallece, típicamente fallece también la petición, pero hay algo que se llama humanitarian reinstatement. Es una manera de poder reactivar la petición que falleció cuando muere el peticionario, pero tienen que encontrar una persona que pueda reemplazarlo como el patrocinador. Mantienen la misma fecha de prioridad y pueden seguir con la residencia, pero tienen que buscar a otro patrocinador. Si puede encontrar a alguien que pueda patrocinarla, entonces pueden todavía reactivar esa petición y pueden proceder con la residencia.
1: Eso, suerte, Juanito. Ay. A ver, mira, tenemos a Idalia con nosotros. Idalia, tu pregunta para la abogada Leti Valencia, por favor.
0: Y dale, Idalia, dale.
2: Sí, buenos días.
1: Buenos días.
5: Hola,
1: buenos
5: mami.
0: Pregunta.
2: Sabe que estoy hablando porque mi hijo calificó para una visa U. Él tiene ahorita 24 años. El caso de él fue cuando tenía él 12 años. Lo golpearon en la escuela. Entonces ahorita vimos un abogado que él dijo que él calificaba para la visa U. Y nomás que le hicimos la pregunta de que si nosotros también calificábamos como derivados los papás. Y él dijo que, el abogado nos dijo que ya no calificábamos porque él ya era mayor de edad. Pero si el caso pasó cuando él era menor de edad, yo digo, ¿cree usted que no tengamos derecho nosotros como derivados?
3: So, no sería como derivados, serían como víctimas indirectas. Cuando los tienen hijos de que sufren un delito y es un delito calificado, los padres también pueden calificar no como derivados, pero como sufrieron también porque fueron padres de un hijo que sufrió un delito. Si usted cooperó con la policía, también sufrió algún tipo de daño debido al incidente que le sucedió a su hijo, entonces puede calificar como víctima indirecta, no derivado, víctima indirecta.
0: Tenemos a mi compa Diego también. Bueno, no es mi
5: Diego.
0: Compa. Sí. Dieguito, ¿cuál es tu pregunta, hijo?
6: ¿Qué tal? Muy buenos días.
5: Buenos días, chulo. ¿Qué tal? Pregúntale.
1: ¿Qué rollo?
6: Sí, voy a ser breve con mi pregunta. Lo que pasa es que yo soy ciudadano americano tengo mi pareja desde hace año y medio, que está ahorita en México, pero ella tiene nacionalidad venezolana. Entonces, yo ya tengo un bebé con ella que tiene 6 meses. Y mi pregunta es si mi decisión es correcta y si sí se puede, en poco tiempo, darle la residencia al casarme con ella.
1: A ver, ahorita regresamos con la respuesta de la abogada.
5: Congratulations.
1: Fue y vino y que el hijo y no sé qué. Cáiganle a YouTube, estamos en vivo para que también Leti Valencia les conteste sus preguntas. Ahorita regresamos, ¿eh?
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0: Señores, estamos de regreso con abogada de migración Leti Valencia. ¿Le tienes preguntas? 1-855-370-3100. Oye, y nos quedamos con Super Diego. Porque
1: San Diego.
0: Diego es ciudadano. Tiene novia venezolana que vive en México.
1: Pura bendición.
2: Ya le atascó un chamaco.
0: Ya. De hace año y medio. ¿Están casados, Diego? ¿Tu novia o no? ¿O son marido y mujer o no? ¿O no?
3: De hecho, el mes que viene yo voy para México a eso, a casarme con ella.
0: Diego. Lo traen ahorita, pero cacheteando la banqueta el Diego.
1: Pasa. ¡Felicidades, Diego!
0: Y dice que ella quiere su arepita acá de este lado.
4: Ajá.
1: Sí.
0: ¿Puede o qué tiene que hacer?
4: Algo interesante es que su hijo puede derivar la ciudadanía, no tiene que hacer una petición familiar para su hijo, puede aplicar para el pasaporte estadounidense cuando tienes un hijo que nace afuera de los Estados Unidos, pero tú eres ciudadano. Pero a ella sí la tiene que peticionar, so, si se casan, entonces tiene que hacer la petición familiar, luego hacer el proceso consular para que ella pueda entrar como residente, pero su hijo puede aplicar para el pasaporte estadounidense a través de algo que se llama el Consular Report of Birth Abroad.
1: Oye, dilo otra vez, porque capaz de que van con, los mandan llamar y le van a decir ¿qué?
4: Las siglas son CRBA, Consular Report of Birth Abroad.
5: Oh my God.
2: Ahí en tu página escríbelo, por favor.
0: Bien gringo eso.
4: Okay, sí. Oh my God.
1: Oye, tenemos el Adolfo. Adolfo era Adolfo el Reno. ¿Mm? Pregúntale a la abogada Leti Valencia, por favor.
2: ¡Reno!
3: Bueno,
0: yo.
2: Pregunta, Reno.
6: Hola. Quería hacer una pregunta a la abogada. Buenos días.
1: Good morning.
6: Yo metí papeles en el 2001 por parte de mi hermano, que es ciudadano, en la I-45. Y entré con mi vista y no tengo problema con migración ni con policía, con nada. Gracias a Dios. Quiero ver si voy a arreglar.
4: Okay, ¿cuál es la fecha de prioridad? ¿No sabe exactamente?
6: En abril fue. Parece que en abril.
4: Pues tengo que saber la fecha exacta, porque ahorita para las peticiones de hermanos de mexicanos que fueron sometidas en el 2001, la que está vigente es la de abril 29 del 2001. Si su fecha es abril 29 o antes, ya puede aplicar para la residencia. Si es el 30 de abril del 2001, esa todavía no está vigente y tiene que seguir esperando hasta que pueda avanzar un día más para pedir la residencia.
0: Manchele, tiene 25 años.
1: No,
0: o sea,
1: es una jalada de los pelos.
0: O sea, está hablando de una vida... Gente que se muere en el proceso esperando. Sí, no.
1: That's not cool.
0: Yes. El gobierno, ¿no?
1: No.
4: Es muy malado, sí.
0: Juan Pablo, bienvenido. Tu pregunta, por favor, para la abogada de migración Leti Valencia, Juan Pablo.
7: Buenos días, abogada.
4: Buenos días.
7: Mi pregunta es, abogada, yo entré de manera ilegal, abogada, pero ahorita ya tengo dos hijas mayores de 21 años. Mi pregunta es si una me podría ayudar para aplicar para la residencia y la otra para el perdón, para no tener que salir porque entré de manera ilegal, abogada.
4: ¿Tiene esposa que tenga la residencia o la ciudadanía o mamá, papá que tenga la residencia o la ciudadanía?
7: No, abogada, no.
0: No llores.
4: Es el problema que cuando uno tiene solamente hijos ciudadanos, pueden hacer la petición familiar, pero los hijos no pueden pedir el perdón. El perdón por la entrada ilegal solamente lo pueden pedir cónyuges o madre o padre que tenga la residencia o la ciudadanía. O si entró si tiene la 245I o tal vez un familiar que califique para el parole in place, entonces sí puede calificar para el ajuste de estatus, pero si no tiene nada de eso, entonces no puede arreglar por sus hijos ciudadanos.
0: ¡Híjole!
1: ¡Ay, no, qué triste!
2: Oh, consigue alguien, consigue alguien.
0: Una novia, puede, algo, sí. Juan Pablo. Búscale.
2: Cásate.
0: Tenemos a Leonardo. Tu pregunta, Leo. Por favor. Ay. Leo.
2: No chifles, loco.
0: ¿Qué onda, Leo? Ay. A ver, espérate. Tenemos ahí una interferencia con Leonardo. Hola, Manuel. Bienvenido. Tu pregunta, carnalito.
1: Manu, manito.
0: Sí, Manuel, tu pregunta.
2: Échale, Mani.
8: Sí, hola, buenos días.
0: Sí, buenos días.
8: A ver si pudiera preguntarle a la abogada algo.
0: Adelante.
1: Date.
2: Hierro.
0: Venga. Manuel, a la una. Échale, Manuel.
1: Manu, sí, estás bueno. Al aire.
5: Oh, hola, buenos días.
0: ¿Tu pregunta?
5: No escuchaba porque como estoy aquí en el trabajo manejando forklift.
0: Échale.
1: No, qué hombre tan trabajador y preguntador. Pregúntale a la abogada.
5: Sí, buenos días, abogada. Lo que pasa es que estoy...
4: Buenos días.
5: Tengo una duda. Yo me casé hace como un año y medio más o menos porque mi mujer tiene el proceso de la visa U. Y entonces ella me puso como derivado o algo así. Y ya fui a lo de las huellas y todo, pero hay muchos comentarios que dicen de que de lo de la visa U y todo eso, pues está retrasándose o se lo están negando a varias personas. Y yo entré aquí legal por la vía de la visa de turista y me quedé aquí. Pero el abogado no dice nada sobre permiso de trabajo, ni a mi mujer le ha llegado. Desde hace como 5 años ella está aquí en el proceso ese y no sabemos nada.
4: Sí, se me hace raro. Yo mandaría un inquiry a USCIS porque el permiso de trabajo basado en la visa U típicamente llega de 1 año a 2 años. Si ya llevan 5 años esperando, entonces algo está raro. Mande un inquiry para decirle a inmigración que el caso ya está fuera del tiempo normal de procesamiento para solamente el permiso de trabajo, porque la visa U sí se puede tardar hasta 8 años en que le llegue una decisión.
0: Tómale. Ay, Leti, gracias por estar con nosotros. ¿Dónde la gente te sigue en redes sociales o te puede llamar también, por favor?
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0: Eso, gracias de ti. Y cáigale a YouTube.
4: Gracias.
0: No, te puedes quedar unos minutitos con nosotros, ¿no?
1: Te puedes quedar claro toda que sí. La vida.
0: Ah, por favor.
4: Siempre.
1: Yo te gané con mi piropo.
0: Qué chido. ¿Cómo? Cáigale a YouTube, ¿eh?

0: Regresamos con lo último en deportes, chavos. ¿Qué creen?
1: ¿Qué pasó?
0: Gil Morita.
1: Morita,
0: lo top. Andan buscando en Alemania.
1: Ah, y no, ¿neta? Los culpo, y lo deberían de buscar en todo el mundo.
2: ¿Cómo se llama ese equipo de
0: Alemania? Ahorita lo vamos a platicar todo.
1: Alemanation.
0: Además, dicen que para el próximo mundial, para el 2030, se va a llevar a cabo en 6 países.
1: Sí.
0: Pero dicen raro eso, ¿no? Que ahora la es que es el centenario, po.
1: Sí, pero ¿cómo van? Si aquí se preocupaban por entre estados, en México, todo el rollo que hacían.
0: Claro.
1: Ahora imagínate entre países.
0: Y deja tú, diferentes continentes.
1: No manches.
0: Pero ¿qué? También van a ser muchas más selecciones. O sea, si hace 4 años eran 32,
2: y ahora
0: este último fueron 48. Dicen que van a ser más selecciones. Ay, ay, ay. Más de 60.
2: Pues ¿quién va a jugar? ¿Marte, Júpiter y qué?
1: Va a jugar el bueno, la mala y el feo.
0: Todo
1: en exclusiva.
0: Está bien, está mal. A ver, ahorita regresamos platicando lo último en deportes. 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
1: Señores, regresamos con lo último en deportes. Anda un club de Alemania.
2: Un run run.
1: Buscando a Morita.
2: ¿No es run run?
1: No es run
3: y no
1: run.
3: Los ¿neta?
1: Ya hay oferta sobre la mesa.
3: ¡Qué
1: además,
3: bueno!
1: Además, para el Mundial 2030, en 4 años, va a ser histórico y quieren más selecciones. ¿Estás de acuerdo o no? ¿Cómo se ve esto? Ahorita regresamos con...

0: vamos a recibir con nosotros directamente desde Guadalajara, Jalisco, México. Aquí lo tenemos, hombre, que también es, él es un compatriota.
1: ¿Eres español también?
0: Simplemente escucha ese apellido, que es Sainz.
1: Español.
2: Como Alejandro Sanz.
0: Ándale, casi, casi. Sí. Es primo. Es el doble de Alejandro
2: Sanz. Sí, se parecen.
1: Pero sí es español.
2: Literal.
0: Literal.
1: Gabo es español, ¿verdad?
0: Sí.
2: Sí, Gabo.
1: ¿Se comió Galicia?
0: ¡Tenemos, hombre! ¡Gabo Sanz! ¡Olé, Gabo! Hombre, ¿cómo estás? Tío.
3: Bueno. De verdad, te estaba escuchando, te estoy escuchando, mi querido pelón. Okay. Me queda claro que eres el melolengo. Ya le estás quitando el puesto del melolengo más grande en este programa.
1: No,
3: al feo. De verdad, me da asco, y yo creo que a toda la gente que te escucha le da asco que sigas diciendo que eres español cuando te la pasaste diciendo mes y medio del mundial, que eras
2: Messi,
3: argentino. Messi, eres
2: Messi,
3: tipo
2: medio,
3: doble cara.
2: Literal.
3: Eres mes y medio.
2: Mes y medio.
3: Diciendo, no, exacto, esto sería como el mes y medio. Pero bueno, qué cosa terrible lo tuyo. Terrible, de verdad, qué asco das a la gente. No, no puede ser. Pero bueno,
2: oye,
3: a ver,
2: YouTube pusieron pelón, eres el argentino mexicano.
3: Exacto.
0: Hombre, si yo siempre le he dicho que,
3: ¿qué te pareces?
0: Que apoyo a mi madre patria, hombre. No, y que el
3: cosa.
0: Partido.
3: No, qué
0: lo
3: vergüenza.
0: Vi comiendo una rica paella. ¡Olé!
3: Cero credibilidad.
0: Ya
3: la tuya. Cero credibilidad.
0: Dos estrellas, hombre. Que mira, ya
3: no. Ahora no sí. Ahora sí.
0: Olé.
3: Ahora sí. No, España, terrible lo tuyo.
0: España.
3: A ver, íbamos con lo de Gil Mora. Tenemos muchos temas, aunque digo, ya terminó el Mundial y demás. Tenemos muchísimos temas, obviamente, del Mundial y más cosas. Hoy también se juega la Liga MX porque se juegan partidos adelantados. Recuerden que el próximo fin de semana se pero no jugará tu América. Pero no jugará tu América porque estás emocionado, güey.
1: Se acelera.
3: Claro.
0: No, Gabo,
3: pero bueno, tienen que jugar estos dos partidos.
0: La verdad, también vieron la América en el Querétaro. Híjole, así también me dio así como que.
3: Sí, ya le sufrías, ¿no?
0: Cosita.
3: Sí, le sufriste.
0: Así de...
3: Sí,
0: no, y no el estadio.
3: Sí, le sufriste.
2: Se ve un cambio. Claro, un cambio
3: un sí. Práctico.
0: Oye, me dijo
3: es
0: mi vieja. Me dice mi vieja, oye, ¿por qué las cámaras se ven así?
1: Sí. Como ya no hay. Ya.
3: Digo, pues diferente.
2: Es que, chavos. Son de Temu.
3: Bueno, sí, completamente. Temu. Pero wow. Bueno, así es. Bueno, a ver, aparte le salió otra novia a Gil Mora. Es un equipo que sin duda. Bueno, a ver, una novia, le llamamos un equipo. Un equipo, un producción.
2: Claro,
3: es un equipo. Sí, sí, no una novia. No una novia como tal, sino un equipo que está buscándolo. No, no. Creo que no tiene, creo que no tiene Gil Mora. Pero bueno, el Borussia Dortmund es un equipo que forma futbolistas. Como tipo el PSV, como tipo el Ajax, como tipo el Porto, que forma jugadores, los termina de formar y luego los vende a otros equipos más importantes en Europa. Entonces salió el tema del Borussia Dortmund. A ver qué pasa, hay una intención de compra, pero recordemos, lo mismo que ha frenado a los otros temas de la venta, pues el chico tiene 17 años todavía, así que habrá que esperar todavía un tiempo más para ver si es que llega a este equipo, el Dortmund, o no el Arsenal, el Liverpool, a ver qué otro equipo puede ser, el Manchester City, United también, a ver qué es lo que pasa con Gil Mora, una de las joyas que terminó dándonos esta Copa del Mundo. Bueno, también Alejandro Domínguez, el presidente de la Conmebol, increíble que este señor lo diga antes que el presidente de la FIFA, que por cierto habrá elecciones el próximo año, vamos a ver si sigue Infantino, porque ya le empezaron a salir, aparte de los alemanes que están en contra de Infantino que se reelija, también Javier Pegas le pegó con todo, dijo que Infantino le hace daño al fútbol y que no puede seguir siendo el mandamás de la FIFA. Así que, bueno, pues ahí está el tema también con Javier Tebas, que se une.
0: Messi,
3: a los que quieren ya a Infantil. Bueno, Messi, a ver, yo no quiero defender a Messi. No quiero defender a Messi. Vamos a tocar el tema antes de ver lo de Alejandro Domínguez. Varios jugadores, ojo, no saludaron a Sheinbaum, no saludaron a Trump, no saludaron a Infantino, o sea, los brincaron, no les hicieron caso. No quiero defender a Messi, pero creo que sí hay una ruptura entre Infantino y Messi. Se notó muchísimo a la hora de que está festejando y levantando. Bueno, aparte Trump no se quería salir de la foto. Recuerden que en el Mundial de Clubes también se quedó.
2: De...
3: Y acá le dijo...
2: Qué lástima, se nos murió el amor de Alejandro Fernández. Se la puso Messi a Infantino. No, cuando
3: ¿se
2: lo
3: nos murió el amor
2: seguir?
3: Desde Alejandro?
2: Sí.
3: No sabía que era de Alejandro, pero bueno.
2: Qué lástima.
3: No es de Mijares.
2: ¡Cállate, Gabo!
4: No quiero evitar ser yo después.
2: Y llorando los dos sin la copa. Qué tristeza.
3: No, bueno, qué cosa.
1: No, perdieron. Alejandro nunca lo bueno, sabe decir la copa.
2: Gabo, criticaron mucho al argentino que no le dio la mano a Shane Mount. Lo criticaron muchísimo.
3: Claro. Y no, si no fue uno nada más, ¿eh? Fueron todo. Varios.
2: Es fueron que varios, se hizo viral, por lo menos unos tres. Un video muy intenso.
3: Claro, uno en el cual estuvo hablando del pueblo argentino, también a ver los periodistas argentinos, entonces pues bueno, hay muchas situaciones, el mismo periodista, recuerden, que le pegó a México y que terminó diciendo también que él tenía información de que los ecuatorianos habían recibido amenazas para perder el partido, ese mismo ayer mencionó, porque hay un video muy viral de Lionel Messi antes de salir a la cancha, que dice, juego, sí. Muchachos, olvídense de todo, vamos a jugar. Y eso es raro, incluso Enzo Fernández está casi llorando antes de salir a la cancha a jugar la final del mundo. Entonces eso fue muy viral y dicen que también hubo amenazas y les dijeron que tenían que perder los argentinos. Yo la verdad es que no sé, no creo. También Maradona en el 90 dijo lo mismo, mencionó que también Grondona les había dicho, a ver, hasta aquí llegamos y ya no hay que ganar. Y él le dijo, no, Grondona, vamos a salir a tratar de ganar el título. Pero bueno, la verdad es que todo queda ahí. Uno no puede saberlo hasta que hablen los futbolistas. Y es muy difícil, que los futbolistas hablen estando en activo. Quizá hablarán ya que estén retirados, pero en este momento va a ser muy, muy complicado. Bueno, pues ahí está el tema de los videos. Alejandro Domínguez en un posteo puso que el próximo mundial será de 64 equipos. ¿Qué? O sea, de un mundial a otro subimos así. Así lo puso, va a ser de 64. Agradecemos a Infantino por el mundial y obviamente felicidades a España. Y el próximo mundial, recuerden que va a ser en Uruguay por el centenario que se hizo el primer mundial en 1930. Paraguay, Argentina, Marruecos, Portugal y España. Y si quiere también que nos manden partidos a México y Estados Unidos, porque bueno, como están, 6 países van a ser los anfitriones. Entonces, bueno, por eso están metiendo 64 equipos. A mí me parece una locura. Oye, pero bueno, pues lo está diciendo ya el señor presidente de la Conmebol.
2: Pero la neta, disfrutamos, o sea, a pesar de que fueron más selecciones, más equipos este año, lo disfrutamos cañón y se nos fue volando.
4: Sí, pero entonces, 60, ¿no
3: es mejor? Pero 64.
4: A mí se me hacen muchitas.
3: Es muchísimo.
2: Dos meses de fútbol. Mira, escuchando al pelón.
3: Sí, claro, dos meses.
2: Y pelearse todos los días.
4: Hubo varios partidos muy moleros y de hecho, o sea, todos tuvieron capacidad casi del 99% y hubo, o sea, fue un mundial súper exitoso. Sí, pero sí los que tuvieron
3: 6.5 millones de aficionados en los estadios, pelón. No, 6.5 millones de aficionados.
4: Una locura, pero sí hubo sus partidos moleros, donde aún así es un partido mundialista, claro. La gente iba y lo llenaba.
1: Está bien.
4: Pero sí, o sea, un Uzbekistán, Irán.
2: O sea, pero ves, salió Cabo Verde.
3: Bueno, no. Terminó siendo. Recuerda que el Irán contra Nueva Zelanda, que era de los boletos más baratos y demás, terminó siendo muy buen juego, ¿eh? Terminó siendo un 2-2. O sea, la verdad es que entiendo. Hay unos que terminaron con 0-0, España con Cabo Verde, por ejemplo. Sí. Pero bueno, de verdad creo que sí aumentar a 64 sería un error, pero bueno, es lo que están diciendo prácticamente que puede suceder. Habrá que ver qué es lo que pasa en los congresos de la FIFA y obviamente con Infantino. Primero, si es que sigue y qué es lo que piensa hacer. Bueno, en Argentina lo recibieron como héroes a los argentinos, bajando del avión prácticamente, y estaba Scaloni, estaba Paredes, estaba Chiqui Tapia, y lo recibieron como héroes en el aeropuerto, bien recibidos los argentinos, porque bueno, y terminaron haciendo vibrar a su selección y a su país, que de verdad, lo digo, y sin afán de molestar, está pasando por un tema muy complicado políticamente, y en el tema social, la Argentina la está pasando muy duro, y esto es, de verdad, hecho, para ellos, yo tengo, lo más importante.
5: Yo he oído otra información, Gabo, sobre lo de cuando el videito de Messi, justo antes de saltar a la cancha, y es que dicen que les habían informado que el FBI iba a llegar a arrestar, porque están investigando a la Federación Argentina de Fútbol, y que iban a llegar a arrestar a Chiqui Tapia. Entonces, eso los tenía ahí.
3: No llegaron. Es una de las informaciones.
5: Esa es una de las informaciones.
3: Es una de las informaciones.
5: Y por eso es que es Messi, el discurso que dio, de olvídense de todo, vamos a jugar fútbol. Entonces, como que eso también les minó la mente.
1: A ver, y que lo cuente
3: Completamente. Y que pega, claro. ¿Mande?
1: Que lo cuentes tú. El mitote.
3: No, pero es cierto, sí existió esa
1: no
3: parte.
1: No es un secreto,
3: mi querido Melolengo Feo.
2: Está en TikTok.
3: Porque está en todos lados. O sea,
2: ¿cuál es la fuente? TikTok.
3: Chiqui Tapia se supone que metieron, y el FBI está buscando. que más de 40 y tantos millones de dólares los metieron en empresas fantasmas, ¿qué?, en compra de aviones, de terrenos, de casas y demás, para limpiarlos y después sacarlos. Eso no es un secreto, ¿eh? Y el FBI está checándolo. Entonces, bueno, si realmente pasó así, ok, perfecto, pero ellos están jugando la final del mundo. A ver, a mí también me sorprendió una situación. No metes a Lautaro. Lautaro contra Suiza te hizo gol. Contra Inglaterra te hizo gol y te metió a la final. Yo no entiendo por qué no lo metió a Lautaro. O sea, la verdad no entiendo qué pasó por la cabeza de Scaloni, pero bueno, pues el partido ya terminó y el campeón es el conjunto español. En España igual. España terminó, mucha gente los criticó, que ni vuelta olímpica, que no festejaron, que son muy fríos. Pues se fueron directo a España, bajaron, fueron al Palacio de la Zarzuela, fueron recibidos por el rey Felipe VI y la reina Leticia. Claro, y bueno, festejaron en grande, con un desfile que terminó en la Plaza de las Cibeles, y bueno, obviamente con situaciones ahí para hablar con la gente y estar festejando el título. Millones de personas
0: levantando la copa como los grandes, hombre. Ahí está mi compatriota, los españoles, vamos.
3: Eres un asco.
0: Ya tenemos dos estrellas en el escudo.
3: Eres un asco, eres un asco.
0: Pero por supuesto, Gabo.
3: No.
0: ¿Dónde el público puede seguir en las redes sociales? No, por favor.
3: No,
0: qué pasa,
3: de verdad, hasta pena me da. No.
2: Neta, dile algo.
3: Hasta pena me da. Hasta pena me da. De verdad, eres un asco de persona. Eres una persona que no tiene credibilidad.
0: Hombre.
3: O sea, no, eres terrible. Es imposible hablar contigo.
2: Le están diciendo en el YouTube, el pelón sería Villamelolengo.
3: Claro, perfecto el apodo, Villamelolengo.
0: ¿Dónde te
3: eres una cosa del snap,
0: en las redes sociales, ridículo.
1: Ridículo.
3: Eres un ridículo.
2: No, pelón.
3: Hola, Mele.
2: Traía su mate todos los días. No puede ser, pues yo ahora llego con
3: paella. No, de verdad, traía mate.
0: Sangría.
2: Mate.
0: No. Sangría.
1: Que de las redes, gordo, me lo vengo.
0: Vamos.
3: A las redes sociales, arroba Gabo Sainz 1 en el Instagram, en TikTok, también en arroba Gabo Sainz en el X y en Facebook como Gabo Sainz, que me manden solicitud y los acepto, mi querido. ¿Y dónde más?
1: Tiene el OnlyFans, el gordo melolengo.
0: Ahí sigan a Gabo. Señores, atención porque más adelante, en esta hora todavía no, pendientes porque se viene la lana del golazo.
2: Saludos a todos los que quieran ganar. Anótense el teléfono 1-855-370-3100.
1: Para que se ganen hasta 1,000 bolas, mi pregunta te la pongo bien peladita. ¿Eh? Bien peladita.
0: ¿Cómo?
1: Te la
0: voy
1: a... Para que ganen 200 bolas.
2: Saludos a todos los de la Constru, taqueros, torteros.
1: Video. Pelón.
2: ¡La porra te saluda!
0: ¡Vamos, también, hombre! ¡Pero la porra española! ¡Yo soy español! Las mejores porras son las españolas.
2: A ver, échate la porra, hombre, de España. Pues,
0: ¿sí era?
2: Dijiste que

0: ¿Cuánto se debe de gastar en una fiesta de un niño de un año? Hola. Yo a veces a esas fiestas me invitan y ni voy.
1: Pues un paseo.
2: Oye, se echan la casa por la window, güey. ¿Eh? De que los ponen a payasos. Payaso. No, muchos papás van nada más a tomar que el mariachi, que la música.
1: El chamaco ni sabe.
2: Pero hay fiestas bien locas así.
0: De eso vamos a hablar más adelantito. No se lo pierdan. Además, también viene la enchufada más adelante. Y también en esta hora, en cualquier momento, todavía no, cuando lo indiqué.

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1: Llamada ganadora, te estamos buscando en este momento para participar en la lana del golazo. Márcanos ya, ¿eh?
2: Llámale ya. 1-855-370-3100.
3: Vamos a rezar con Carlos Guamán, experto en finanzas, porque ¿cuánto se debe gastar en una fiestecilla así de un niñito chiquito?
2: Aparte
3: de un año, dos años, no saben. Uno anda pedo ahí, le invierte mucha lana. ¿Cómo hacerle para no gastar tanto? Ahorita al regresar, no te vayas, Super Guamán.
1: Oh, y también, ya en este momento, márcale la lana del golazo. Ahorita regresamos también con eso, ¿eh? Ay, pura

0: minutos. Mi vida, my love.
1: 1-855-370-3100.
2: Lero, lero.
1: Estamos buscando la llamada ganadora este momento.
2: Llamada ganadora.
1: Bueno.
0: ¿Quién habla, mami?
2: ¿Cómo te llamas?
3: Hola, ¿cómo estás?
2: Muy bien, ¿y tú cómo te llamas?
3: Mi nombre es Daisy.
2: Daisy,
1: bájale al baño.
0: ¿De dónde, mamá?
2: Conozco una pata que se llama como tú.
3: Ah.
0: ¿De dónde eres, reina?
3: Hablo desde Houston, Texas.
2: ¡Houston!
0: Que por cierto, próximamente estaremos ahí en el Bueno Mala Feo Fest, sí, para que nos vayan a ver toda la gente de Houston.
3: Y estaré presente.
1: 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Agarra tus tickets.
4: Tienes que andar de barbera, Daisy. Y voy a ir.
0: Claro que sí.
1: Si gana, van a estar todo el dinero en boletos.
3: Ya tengo mis boletos.
0: Ah, eso me gusta.
2: Oh, vientos.
0: ¿Qué harías con esta lana si te la llevas, mamita? Tus $1,000.
3: Pues ya vamos a entrar a la escuela, así que hay que gastar en los útiles.
0: Hay que comprar.
1: ¿Cómo estás
0: yendo
1: a la escuela?
0: A los niños.
1: Oye, Mora, ¿y de qué parte del mundo eres?
3: A los niños, Sellito, a los niños.
1: Oh, mi amor, ¿de dónde eres tú?
3: Yo soy de Torreón, Coahuila.
2: ¡Puro Torreón!
1: ¡Santo!
2: Y sus playas, perronas. Yeah.
0: Mi reina, ¿sí sabes de fútbol o nada? La neta.
1: No, se le oye que sí.
3: Pues muy poquito.
1: Mira, súsense.
2: ¿A qué equipo le vas?
1: Oh,
2: ¿Al Santos?
3: ¿Al Santos? ¿Al Santos Laguna?
0: No sabe.
1: No, sí.
0: Tiene razón. Tiene razón, mana.
1: Déjala, va a ganar.
2: Ay, Daisy.
1: Te la voy a poner bien peladita. Para que ganes.
2: Y en la boca.
1: Okay, mi amor. Por $200. Pero pon atención. Ahí está la pregunta. ¿En qué año será el próximo mundial? Inciso A, en el 2029. Inciso B, en el 2030. Inciso C, en el 2028. ¿Cuánto trijo?
3: En el 2030.
5: Se prepara, apunta ahí. ¡Gol!
0: ¿Lo quieres? ¡Lo tienes!
1: ¡Confetis!
0: Maniwis, ¿quieres continuar, mi chula, o qué onda?
3: Sí.
0: Ay, mamacita preciosa. Presta mil atención, please.
3: A ver.
0: ¿Cuál es el país?
1: Me gusta la samba.
0: ¿Qué tiene más estrellas en su camiseta? O sea, el país que más mundiales ha ganado. Opción A, Argentina. Opción B, Alemania. Opción C, Brasil.
1: Ay, de la samba.
3: ¿Brasil?
2: Ya los tienes ahí acumulados. ¿Cómo te sientes, Daisy? ¿Cómo vas?
3: Estoy bien nerviosa.
0: ¡Ay! Sí se puede.
2: Ayer estaba así mi carne, mi steak. Estaba medio nervioso, durón. Pero todo bien. Todo bien, tú tranquila.
1: ¿Cuántos restaurantes de $5.99 el steak?
2: Era buffet, güey, era buffet.
3: Le dan puro nervio.
1: Como le gusta al pelón.
2: O no sé qué parte me hayan dado del toro, no sé la verdad.
1: Era como chicle.
2: Está muy duro. Pero tú tranquila, tú no estás nerviosa ni nerviuda
0: no,
2: ni
0: manita,
2: nada.
0: Tú puedes.
2: Tú tranquila, Daisy.
3: Yo puedo.
2: Pregunta.
3: Sí.
2: ¿Doble o nada o te retiras?
1: Híjole.
2: ¿Tú qué dices?
1: Yo pienso que se debe.
3: Sigo.
2: ¿Sigues?
1: Bueno.
2: ¿Estás segura?
1: Ay.
3: Sí.
2: Si contestas mal, lo pierdes todo.
3: Ok.
2: Muy bien. Daisy de Houston, por $1,000 para los útiles escolares de los chilpayates, de los chamacos. Ahí te va. ¿Cuántos mundiales? México ha sido sede. Inciso A, 2. Inciso B, 3. Inciso C, 1.
3: ¿Cuántos mundiales?
2: Ha sido sede México.
3: Tres.
5: ¡Chutea!
0: ¿Cómo te sientes, mi vida?
1: Ay, qué chula la de Daisy.
3: Me siento bien feliz. Hoy ha sido mi día.
1: Ay, qué bueno, mi amor.
0: Hoy estás triunfando, mi reina. Te felicidades.
1: Te la pusiste bien dura, güey.
2: ¿Estaba dura?
1: Sí.
0: Dura. Lo bueno es que lo logró.
1: Pónmela a mí.
0: Eso, hermanita. Te vas a ir a comprar todos los útiles de tus niños. Con gusto.
1: Bueno.
4: Y al rato se lo va a gastar en zapatos y bolsas.
1: En lo que le dé su regalado gana.
2: No le hace.
1: ¿Qué tiene?
3: No.
1: Es de ella.
0: El dinero es tuyo. Dinero. Sí. Haz lo que quieras.
2: Felicidades, Daisy. Y a toda la gente de Houston, un saludote. Felicidades, te queremos. Gracias, mi amor.
1: Ahora sí. Vamos a regresar con experto en finanzas para que nos dé un buen consejo, porque la raza avienta la casa por la ventana por un mendigo party de un chamaquito de un año, dos años.
2: ¿Cómo que mendigo party?
1: Sí, es que quiere gastar.
0: Hijo.
1: No le hace,
0: es su primer año de vida.
1: No más mariachi, este botellas de tequila. Se gastan un chorro de
0: lana. Pero eso no es para el niño, es por los borrachos de los amigos.
1: Sí, el chamaco ahí dormido y todo.
2: Oye, los chirrines, el otro día fui a una fiesta un año, chirrines tenía.
1: ¿Qué
0: chirrines?
1: ¿Cuánto de un grupo de tres?
2: De guitarrita.
0: Ah, un trío.
1: Sí.
2: No, bueno, pero también chirrines. Con bajo. Se aventan.
1: Ya tengo una ya casita que ya tengo.
0: ¿Cuántos se gastar? Ya te le dicen el chirrín porque son tres.
1: En un party de un chamaquito de uno, dos, tres años, ¿cuánto se debe gastar? Vas a rezar con experto en finanzas. Carlos Guamán, no te vayas, te conviene.
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1: Sí, estos serán dos amigos que venían de hacer.
6: Quiero darle, ¿no?, la

0: experto en finanzas, se las sabe de todas, todas. Él siempre te da un buen consejo de cómo mover el billuyo, además experto en la hora de los taxes. ¡Él es! Porque no es un estadio, ni es un autobús, ni un tren, ni un 18-wheeler, ni una Caterpillar, es... ¡Super
1: Woman! ¡Carlitos! ¡Carlitos!
2: ¡Hola, Carlitos! ¿Cómo están? Aquí todo bien, muy buenos días.
1: Buenos días.
2: Eso de asunto de los paris se pone muy interesante. Ay, sí. Y mucha gente tira la casa por la ventana. Sí. Le pone
1: Sí, la verdad.
2: No solamente... Mariachi. Hasta le pone billete endeudado, sacan dinero de Mariachi. Su 401k, sacan refinanciada simplemente para tener un ratito de fiesta. Y ahora sí, a veces yo le digo, señora, si usted saca dinero para la quinceañera, ¿y qué pasó? No le tiene ni un solo dólar guardado para cuando su hija vaya a la universidad, pero eso sí, la quinceañera.
0: Pero el niño tiene bonito. Un año, dos años, Carlos, ¿sí? ni saben qué pedo, ni se van a acordar.
2: Nada, ni se van a acordar, y el pobre niño está dormido ahí en la silla, se bien a gusto y
0: el pañal mugroso.
2: Usted no está en la carriola. Y pobrecito. Pero eso sí están los papás dándole duro ahí, dándole una, dándole otra y
3: porque da bien.
2: Oye, eso. Pero queda bien borracho, pero
3: así es.
2: Eso es malas.
1: Fiesta de cumpleaños de un año, chirrines. Carne, el taquero te anda saliendo tus 800,
3: payaso, ¿no? Piñata,
1: $1,200, el payasito, sí. Y luego que la cheve.
3: Oye, mi Carlitos, igual también, cuando son niños, luego les compran juguetes que dejan luego, lo que sea. Entonces, ¿tú qué recomiendas como papá, en vez de hacer un fiestón, darle de regalo a tu hijo que le vaya a funcionar en algún momento de su vida?
2: Sí, mire, por decir, cuando la mamá le diga, le vamos a hacer una fiesta, decir, ¿cuánto va a salir? Digamos un ejemplo, $2,000. Ok, dice, ok, de los $2,000, la mitad. Esos $1,000 van a ir para la fiesta, para que no se vaya a pelear, porque si lo da la señora, le va a dar cuello. Entonces, los otros 1,000 le vamos a abrir una cuenta para la educación de los hijos.
0: ¿O se puede?
2: Y ahí le abre una cuenta 529, y así esa cuenta de educación le va a poner para que así su hijo vaya a la universidad, y entonces así queda contento. Le digo porque eso fue exactamente lo que yo hice. Y así mi niña está bien contenta. Ahorita ya va a entrar en este otoño a la universidad. Y ahí estamos.
0: Sí, Carlitos, $1,000 nomás le puedes meter a una cuenta de esas y con eso va a ir a la universidad.
2: No, pero pregunto. Así para iniciar es un eje.
0: Ah, bueno, claro.
2: Para iniciar a usted le puede poner lo que usted guste. Se le digo, pero vamos, con un ejemplo, vamos a hacerle el asunto. Usted le puede poner $19,000 por chamaco, no hay ningún problema. Yo sé que usted es un abuelo adinerado, en Maldonado, así va a venir puro billete nomás.
3: Puro billuyo.
1: Qué bueno. Oye, Carlitos, y estas cuentas, si acaso necesita en un futuro el niño necesita
0: sacarla.
1: Dinero o tú necesitas un dinerito, ¿puedes sacarle también dinero a esas cuentas o no?
2: No, la idea principal que de esas cuentas no se le saque dinero. Esas cuentas van a ser para la educación.
1: La escuela.
2: Ahora aquí el otro asunto es, si usted piensa aquí sacarle, pero que no le saque los mocos, como el

0: como el feo, sino que le saque el billete nomás solo para que se vaya preparando y educando, que no se endeude ni con tarjeta de crédito.
1: Eso.
2: Ajá, muy bien.
1: Eso está chido entonces.
0: Digo. Para que vaya usted nomás simplemente preparándose, porque aquí viene lo que tiene que decirle a toda la familia, diciéndole, sí. ¿Quiere usted dinero para viajes? Aquí viene la otra cosa. ¿Usted prefiere un viaje o la fiesta?
2: Uy,
3: claro.
0: ¿A usted le hicieron quinceañera, Pao, o usted fue de viaje?
1: Sí.
3: Yo tuve una fiestita, mi mamá estaba enfermita y no podíamos viajar cuando yo tuve 15 años, entonces hicimos una fiesta en mi casa, una misa y todo, algo que yo quise, yo decidí. Pero estoy de acuerdo contigo, muchas veces...
1: ¿Pero trajo al Papa a la misa?
3: No, trajo al Papa. Pero muchas veces uno sí se pierde y hace fiestas por quedar bien con los demás. Y luego la gente que va a tu fiesta nada más está
1: te
3: quejando.
1: ¡Te critican!
3: Y no me gustó, y la comida horrible, sí, y la música, y esto, y el otro. Y gastaste todo tu dinero y te endeudaste por nada.
0: ¿Y sabe lo que yo hice? Llevamos a una quinceañera, la más fea de todas, a mi hija. Le dije, mire, vamos a ver. Y comenzaron a bailar con todo el mundo. Y que quita, que el padrino de esto, que el padrino de aquello. Y entonces mi niña dice, yo no quiero andar bailando con un montón de gente que ni conozco. Porque están bailando con diferentes padrinos. Dice, no, digo, ¿qué prefieren? ¿Carro, viaje o quinceañera? Dice, el carro igual me lo vas a comprar. Dice, ¿sabe qué?
1: Papá.
0: Viaje. Y nos fuimos de viaje. ¿Y qué es lo mejor? Con los puntos de la tarjeta. Y
1: ¡ay, desgraciado!
3: ¡Qué buen financiero eres!
2: Tiene muchos trucos, Carlitos Guamán. Carlos, ¿dónde la gente te sigue en redes sociales para aprenderle un poquito más a lo del billuyo, por favor?
0: Claro que sí, mire, para que felicitarle también. Hoy día es el cumpleaños de mi esposa y que va a estar bien.
3: ¡Feliz cumpleaños a la reina!
0: Seguir también en las redes sociales para que le digan feliz cumpleaños.
1: Ya le mandé un
0: Instagram,
1: mensaje.
0: Superwoman. Y si no, me pueden también escribir o mandar un mensaje de texto al 714-953-2707. 714-953-2707. Y cuide muy bien su dinero. No lo regalen en fiesta. Mejor disfrútelo muy bien con su familia, que esos recuerdos son muy buenos.
3: Eso. Dale, con Carlitos Guamán, hoy le va a comprar una gran joya a su esposa.
2: Yo.
3: Beautiful.
2: Me imagino.

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1: Vamos a regresar con la enchufada. Tenemos el teléfono de un compita que quiere jugar en primera división.
2: O sea, adiós.
1: Imagínate.
3: Ay, pues es que
1: sí, es el sueño. Es el sueño de muchos.
3: Chale. Sí, nadie quiere estar en tercera, quiere estar en primera.
1: ¿O en segunda? ¿También? ¿O cuarta? ¿No? ¿En quinta? ¿Qué tal? ¿O de reversa? Ahorita regresamos con la enchufada. Caigan en la YouTube, estamos en vivo. Ajá. @ bueno, malo, feo.

0: Ándale, mi compita el feo.
1: Venía la niña.
0: Andaba caminando ahí, ¿verdad? ¿Por la calle?
1: Por la calle. Este, déjame, la niña española.
0: Se metió a un negocio. Se metió a un negocio. Hey. Esos los. En México los Seven.
2: Ah, me encantan. Sí, me gusta más
1: el Oxxo.
2: Oxxo. El Oxxo me fascina.
1: A mí me encanta el Oxxo.
2: Sí, yo
1: un gansito helado ahí congelado y me lo como y pago el otro.
0: Qué rico.
1: Pero me llevo dos. Pago uno.
2: Qué bonito es un Oxxo, la neta.
0: Y llega y pues ya ves el feo, sus lentes,
1: viene acá bien
0: su tejana, el
2: machín. Se ve bien rudo, machín.
0: Sí, no, no, sí.
1: No,
2: parece artista.
0: Sus pantaloncitos de Woody.
1: El señor de los cielos me viene guango así como se mira con
0: sombrero. Claro. Sus botitas.
1: Yo soy el señor de los cerdos.
0: Igualito, igualito. Ya ves sus botitas también.
2: Sí, ganadoras puntiagudas.
1: De montaperro, ¿cómo?
0: Sí, anda. Y se le queda viendo la cajera del...
2: ¿Quién? ¿Ella él o ella?
0: Del Oxxo, ella...
2: Oye, oh, ¿lo haces, manito?
1: Algo normal en mi vida.
0: Se le queda viendo el Luis.
1: Tiempo.
0: Señor. ¿Qué pasó?
1: Hola, Nenorra.
0: ¿Cuál es su número?
2: Nenorra.
0: Y dice el feo, ¿eh? ¿Cómo que? Ay, o sea, nos acabamos de conocer. ¿Cómo que? ¿Ya quieres que te dé mi número?
2: Nenorra.
0: ¿O no viene por una recarga de su celular o qué?
2: ¿Te imaginas que
0: pasa
2: eso?
0: Ya pensaba el güey que me había ligado.
2: Ya se había casado.
0: ¡Hombre, güey!
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0: Ajá. Vamos con la enchufada. Tenemos el teléfono de un compita.
1: Dale,
0: que...
1: dale.
0: Quiere jugar en la primera división.
2: Ay, pobrechito.
0: Pues
2: qué bueno.
0: Sí, disculpe, estoy buscando al señor Renato.
4: Sí, con el habla, ¿en qué le puedo servir?
0: Renato, me dieron su nombre. Mire, mi nombre es Pablo R. Soy scouter de fútbol mexicano.
4: Sí, señor Pablo, dígame.
0: ¿Usted tiene nacionalidad mexicana o estadounidense, señor?
4: Mexicano.
0: Mexicano. ¿Dónde nació?
4: En Acapulco, Guerrero.
0: Ah, muy bien, muy bien. Mira, Renato, lo que pasa de que, bueno, hemos estado con nuestros visores viendo diferentes partidos y te estoy llamando porque pues nos interesa ficharte con equipos ahorita de la Liga MX y las Águilas del América andan buscando más que nada talento.
4: Ah, caray, ¿qué haces por eso?
0: Sí, y pues nos gustaría saber si acaso tú estás interesado o es algo que pues que te gustaría, ¿no?
4: Pues sí, pues a quién no le gustaría jugar el máximo para ese equipo, ¿no?
0: ¿Jugar? A ver, ¿tú juegas? ¿Qué posición juegas?
4: Defensa.
0: Ok, no, pero a ver, otra preguntita. Cuando tú preparas aguas frescas, ¿cuál te sale mejor, la de Jamaica, horchata o la de tamarindo?
4: Híjole, no, quizás de tamarindo, pero pues no, soy malísimo con el agua.
0: No me digas, qué mala noticia. Bueno, no te preocupes, lo que pasa es que la posición para la que te requerimos aquí con las Águilas del América, pues es de aguador.
4: Ah, caray.
0: Sí, mira, lo que necesitamos de tus servicios es que mantengas bien hidratadas a las estrellas. ¿Qué te parece?
4: Oh. No se me da eso de tirar agua.
0: Ah, ¿a poco una de piña, por ejemplo, no te sale rica?
4: ¿O no tendrás otra posición ahí de central o algo así?
0: ¿Central? Ah, o sea, lo que tú quieres es jugar. No, mira, no, bueno, tenemos aquí otra posición. Va a ser sobapiernas de los jugadores, ay, de las verdaderas estrellas.
4: No, carnal, no estoy interesado en eso. Mejor quédate tú con el puesto. No, gracias, no.
0: ¡Anímate! Bueno.
2: ¡No manches! Te va. Le está rompiendo su corazón.
0: ¿Quiere jugar este güey? Sí, Renato, ¿qué tal? Mira, te saluda Pablo de las Águilas del América. Oye, se nos cortó la llamada. Nada más quería confirmar si estás interesado, ¿no? Para pues, la posición de sobador. Mira, para que le agarres las piernas a Henry Martin, Brian Gutiérrez, Malagón.
4: No, mejor se las agarro a mi novia, que no, ¿cómo crees? No.
0: Bueno, ¿qué te parece de porrista, güey?
4: No, gracias. ¿Cómo dices que te llamas, perdón?
0: Pablo scouter de talento de las Águilas del América.
4: No, muchas gracias. No, ese puesto no es para mí.
0: Lo entiendo. Ok, bueno, ahí te va. Mira, fíjate. Correbolas. Necesitamos alguien que surta balones rápido a los jugadores, digo, a los que sí están en la cancha. Entonces, tú te vas a encargar de siempre tener las pelotas allá al lado de la banda. ¿Qué te parece?
4: No, señor. Muchas gracias por su oferta, pero pues no, soy re malo corriendo por la banda, no.
0: Bueno, tengo una última posición ya, hombre.
4: No, pues ¿cuál sería?
0: Chofer del camión de las Águilas del América, ¿cómo la ves?
4: No, señor, sea, ¿usted está bien, está así sabe lo que está haciendo o no? Porque esas ofertas que usted tiene, no sé, mejor quédeselas usted, o bueno, quédeselas hizo, o métaselas por...
0: No, espérate, tampoco te pongas agresivo. Bueno, si no la quieres, nomás no, avísame, mira, no, ok. Oye,
4: a ver.
0: Vendedor de cueritos ahí en el estadio, ¿qué tal? Oiga, cueritos y cerveza.
4: No, métase los cueritos por
0: ahí. Comisión, entre más vasos de cueritos vendas.
4: Está uno trabajando aquí, ustedes le están quitando el tiempo. No, no, no, métase.
0: Ok, vendedor de michel.
4: Y sus aguas y sus micheladas, métase las por ahí. Deja de estar molestando, busca algo que hacer.
0: Bueno. No, no, no.

0: de este compa.
1: No.
0: ¡Felicidades,
2: Juanito!
0: Daisy de Houston, el día de hoy se ganó $1,000. Con la lana del golazo tenemos otra oportunidad mañana, ¿eh?
1: Así sí, es, señor. Todos los días la estamos rompiendo.com. Síganos también en YouTube.
3: Y ella

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2: ¿Qué tal? Muy buenos días, les saluda Eli Venegas y este es el breve informativo del bueno, la mala y el feo. Detienen a un hombre tras provocar un incendio frente a un edificio federal en Nueva York. Un hombre fue arrestado este lunes después de provocar un incendio frente a un edificio federal en Manhattan, Nueva York, que alberga un tribunal de inmigración, en un hecho que el FBI calificó como un ataque contra una instalación del gobierno de Estados Unidos. El incidente ocurrió frente al edificio ubicado en 26 Federal Plaza, donde funcionan, entre otras dependencias, un tribunal de inmigración, de acuerdo a ABC News. Y el Mayo Zambada es sentenciado a cadena perpetua. Estados Unidos quiere decomisar 15 mil millones. Ismael El Mayo Zambada fue sentenciado a cadena perpetua por liderar el cártel de Sinaloa, además de que el gobierno de Estados Unidos busca decomisarle 15 mil millones de dólares. Frank Pérez, abogado de Zambada, había reconocido que su cliente no saldría de prisión, pero su propuesta de sentencia incluía la solicitud de atención médica especializada debido a los padecimientos que enfrenta. Y Mullin evita responder por muertes de inmigrantes y anuncia más vigilancia del ICE en las calles. El secretario del Departamento de Seguridad Nacional, Mark Wayne Mullin, defendió la estrategia migratoria del gobierno de Donald Trump y aseguró que el ICE está intensificando la vigilancia en las calles pese a la creciente polémica por dos tiroteos mortales ocurrido en menos de una semana durante operativos de la agencia. Hasta aquí llegamos con el breve informativo del bueno, la mala y el feo, les informó Eli Venegas. En redes sociales, Eli Venegas Radio. Buen día.
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3: Vamos a regresar con los chistes estúpidos, así que sácate el mejor que tengas de volada, márcanos, ¿eh?
4: Hoy aquí lo traigo yo, el mío. 1-855-370-3100.
3: Ahorita regresamos con los chistes estúpidos.

0: No, tú no. El chiste.
1: Vamos con los chistes estúpidos. Ahí te va el teléfono, ¿eh? 1-855-370-3100. Ándale. En la casa del feo.
2: ¿Qué pasó?
1: Lleno de gente.
2: Ay, eso es un milagro.
1: Pero hasta la madre. Sí, ¿no? Y luego llegamos acá, la Pau y yo, y preguntamos, ¿qué onda, feo? ¿Por qué hay tanta gente en tu casa? ¿Qué hay fiesta o qué?
2: Sí.
1: Dice, no, lo que pasa es que... No, pues es que... Murió alguien en la familia.
2: ¿Qué? Ay, no manches.
1: ¿Cómo que murió alguien? Sí, sí, sí.
3: No está colorado, ¿verdad?
2: Sí.
1: Mi burra, la Camila.
2: Ay, no.
1: ¿Qué hizo Camilita? Pues fíjate que sin querer mató a mi suegra doña Chana de una patada. ¿Qué?
2: No manches.
1: No. Y toda esta gente conocía a tu suegra porque estaba lleno, eran como parecía la final del mundo.
2: No manches.
1: ¿Qué? Y toda esta gente conocía a tu suegra. Dice, "No, vienen a comprarme la Camilita."
2: El mío es corto. Sin agraviar los chistes que se han aventado cortos.
4: Hoy no más. ¿Y por qué te le quedas viendo al pelón cuando dices corto?
2: Corto.
3: Cortito.
2: Chiquitito mi chiste.
1: Ya sé, por gordo.
2: Pequeño.
1: No, ¿por qué?
2: Pequeño.
3: No,
4: por corto, por pequeñito.
2: Así es.
3: Por casi ¿qué? Nada.
2: ¿Por qué los mariscos vienen del mar?
1: ¿Por qué los mariscos pues porque son mariscos, ahí está, el mar.
2: Riscos. Porque si vinieran de Francia, serían franciscos.
1: Francisco.
5: Don Telaraño y Don Terramiceno.
4: Y tu mamá también.
5: Estaban ahí en la zona, en Cogidona.
2: Sí.
5: ¿Qué dice don Telaraño, don Terra? En Maizano. ¿Qué pasó, don Telaraño?
2: Sí.
5: ¿Cómo amaneciste? Fíjate que hoy amanecí con retiertas ganas de ir a buscar trabajo.
2: Ay.
5: Menos mal que ya se me quitaron. Algo bien chistoso.
4: ¿En qué se parece un niño ciego y un niño huérfano?
1: ¡Ay,
4: no,
1: señor!
2: Ay, don Tela.
4: ¿En qué se parecen?
2: No queremos saber.
4: Niño ciego y niño huérfano.
5: Sí, no, ya, mejor ya.
1: No,
2: no me interesa.
3: No sea gacho, señor.
6: Sí, quiero saber.
4: En que ninguno de los dos puede ver a su papá.
1: No. No, sí está muy gacho. No, sí. A ver, mira, tenemos con nosotros a Javi. Hola, Javi, cuenta tu chiste, estúpido.
7: Bueno,
5: ¿qué le dice así el Javi, güey?
3: ¡Chicago!
1: ¿Qué onda, Javi? Cuenta tu chiste, estúpido.
7: Ahí les va mi chiste estúpido. Resulta que era el feyito, andaba con el doctor cerdo.
2: ¡El doctor cerdo, cerdo! ¡El doctor cerdo, cerdo!
7: Le dice, doctor cerdo, ¿qué onda, loco? Dígame la neta, loco. ¿Cuánto me queda de vida, loco? Y le dice el doctor cerdo, no, pues sabe que le queda muy poco de vida, mínimo unas 2 semanas. Ay, ¿y qué voy a qué me recomienda para hacer, loco? Quiero hacer algo diferente, dice el doctor cerdo. Pues empieces a embarrar barro en todo el cuerpo. Dice, ¿y eso qué? ¿Me va a ayudar? Dice, no, se va a ir acostumbrando a la tierra. Ahí les va. No, pues fíjense, chavo, les tengo una mala noticia. ¿Sí sabían que chocó Crispy y se golpeó su carita?
2: No. A mí sí me dio risa. Ay, porque ya son viejos.
1: Qué bonito, qué bonito.
7: ¿Qué dijo?
1: A ver, tenemos a Yori. Cuenta tu chiste, estúpido.
8: Argentina.
2: Ese le duele el pelón.
4: Esto es como el está mejor que nosotros, güey.
1: Wow.
4: Ya me le echamos.
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1: A ver, más adelante vamos a regresar con la cueva del cavernícola y don Telaraño. ¿Qué vamos a aprender el día de hoy, don Tela?
5: A ver, don Tela.
4: Por ahí se dice que choro mata carita.
5: ¿Qué?
1: Sí, eso sí.
4: Choro mata carita. Verbo, verbo. Verbo mata carita.
5: Ah, bueno.
4: Choro.
5: Choro, dije yo qué sé.
4: That's right.
2: Ok.
4: Pero dinero.
5: Chorro mata carita.
4: Pero dinero mata todo lo demás.
5: Bueno, sí, cierto.
1: Dinero mata todo, la verdad.
2: No, porque si no, no habría personas que no tienen dinero casados.

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0: mata carita.
1: Sí, señor.
0: Pero el dinero mata todo.
1: También.
0: Ahora, te voy a dar el secreto para que en la primera cita... Ay, no, you...
1: Corones.
0: You don't got any money.
1: Uh-huh.
0: You don't know got any money. Pero para que te hagas inolvidable.
1: Ay.
0: En la primera cita.
1: ¡Qué chido!
0: Inolvidable. Ay, güey. ¿Y sin dinero? ¿Cómo? A ver, ahorita regresamos con la cueva del cavernícola. Yo sí lo quiero averiguar.
1: ¡Qué raro!

0: Es primitivo.
1: Con pura testosterona.
2: ¡Ajú! ¡Ajú!
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4: ¡Abray! Hoy les tengo un regalo.
5: ¿Qué?
4: Que a todos mis cavernícolas les voy a regalar.
5: Un regalo que nos va a regalar. ¡Qué bonito!
6: ¡Cavernícolas!
5: ¡Ay, le duele el estómago!
6: ¡Es un perro!
4: ¡Verbo mata carita!
6: ¡Señor!
4: Sí. ¡Pero dinero mata carita!
6: ¿También?
4: ¡Verbo y todo!
6: ¿Tiene ¿También?
4: Pero hay su secreto.
5: ¿Ah?
4: There's a little loophole. And I know, yo sé... Está difícil salir con una enmaizada cuando
5: salga
4: no hay
5: con
4: dinero.
5: Un enmaizado.
4: Cuando no hay dinero.
5: Sí, salga
4: porque
5: con su brother.
4: El 300% de las pajuelonas
6: son interesadas.
5: Pero ¿cómo se está diciendo que hay algo que con, no es con dinero y funciona? Entonces no es cierto su estadística. Está
4: Les
5: mal.
4: Les voy a dar el secreto.
6: Deme de la montaña.
5: El que se sabe el
4: Don el secreto. Es ese. Con esto te aseguro que te vas a hacer en la primera cita inolvidable. Aunque tu competencia tenga mucho dinero y sea el mismo Christian Grey.
6: ¿Qué? No.
7: Ese güey, ¿quién era?
5: ¿Cómo que quién era Christian Grey?
6: ¿Dónde la qué?
7: ¿Quién era?
8: First of all, how do you know Christian Grey?
5: Christian Grey, stop.
7: You gotta know everything, boy.
6: ¿Qué no se murió? ¿Ese es un anciano?
5: No, Christian Grey es de una novela que salió, que es un millonario, pero que es sado.
6: ¿Qué?
5: Es sado masoquista.
6: Oh, pensé que era casado.
5: No,
6: pero
5: sado.
6: Casado.
9: Esos que...
5: Y,
6: ¡ay, qué rico!
5: Pero le daba cosas bien bonitas a la mujer y le daba amor y todo.
4: No importa, yo.
5: Ella cayó en él.
4: You don't worry, Manny.
6: 50 sombras de Grey.
5: Esa, mira.
9: Esa.
6: Ah, qué chilo.
4: You don't got any money, don't worry, I got you. Tienes que aplicar, para hacerte inolvidable, la regla 80-20.
5: 80-20.
6: Yo tengo 80.
4: Supongamos que a ti te gusta una enmaizada. Ya le echaste el ojo.
6: De 20.
4: Ya le echaste el ojo a la pajuelona.
5: Tú
4: tenías
5: 80.
6: 20.
5: Claro. Como dice José.
4: ¿Y no qué? Tiene que ver con la edad.
6: Ah.
4: Tiene que ver con la cita.
6: A ver. Está buena esa
4: Tú
6: madre.
4: Ya le echaste el ojo a una enmaizada.
5: Ajá.
4: La anda pretendiendo un rico millonario. Tú te sientes poca cosa because you don't got any money.
6: And you're right.
4: En la construcción, en la jardinería, de lavatrastes, no pagan tanto. Well, don't worry. I got you. Ella va a salir con su pretendiente, el millonario. ¿En qué va a pasar el multimillonario por ella?
9: Pues si le sobra el dinero.
6: En la limusina, ¿dónde la sigue?
9: Ferrari.
6: En un Bentley.
4: En lo que sea.
5: Helicóptero. La puede llevar en un avión privado.
4: Todo eso.
5: ¿Sí dicen que tiene de varo? ¿Tiene dinero?
4: ¿A dónde se la va a llevar el rico millonario a comer?
5: A
6: Rodeo Drive.
5: Puede cerrar un restaurante para ella.
9: Steakhouse, perrón, ¿no, Pau?
5: Yes.
4: Ay, de las salecitas.
6: ¿Con oro?
4: Y a $1,000 el steak.
6: ¡Wow!
4: ¿Qué le va a regalar el enmaizado aquel? ¿Qué le va a dar ahí?
5: Diamantes. Diamonds.
9: ¿Eh? ¿En la primera cita unos diamantes, Pau?
6: Diamonds are
5: forever. Llevaron diamantes.
4: Les sobra el dinero.
5: Corazón.
4: That's right. Bien. Y después de eso, si ella se da a respetar, la va a regresar íntegra a su casa.
5: Pues, obvio. Es la primera cita, obvio.
4: That's right.
6: Luego, ¿con tanto que le invirtió la regreso íntima? ¿Íntima o cómo?
4: Íntegra.
6: ¿Íntegra?
9: Pues sí. Era una cita nada más, feo.
5: Claro.
4: Pero luego entras tú.
6: De 100 para arriba tiene que irse al hotel.
4: Sin dinero.
5: Cállate, ya quisieras.
4: Sin presupuesto.
6: Sí.
4: Pero aquí es donde vas a aplicar la regla 80-20.
6: A ver.
5: 80.
4: Como tú no tienes
5: 20.
4: Dinero, vas a pasar por ella.
6: En la troca.
4: ¿Y en qué vienes?
5: En la bicicleta.
9: A pie, don
6: Tela. ¿A pata?
9: En el bus.
5: En patineta.
4: It doesn't matter.
6: ¿Mm?
4: No importen lo que lleguen.
5: En la pecera, en la pecera.
4: Puede ser en la pecera.
5: En la pecera del amor.
4: Puede ser caminando, puede ser en la bici, le dices... Si es en bicicleta, está mejor.
5: Imagínate una bicicleta de esas que son dobles. Esas son bien románticas.
9: Está padre, ¿verdad? Está padre.
5: La neta que yes. Con asiento feo, de preferencia.
4: De ahí ya andas comenzando bien.
5: Claro.
4: Porque se va a sacar de onda, va a decir.
5: Es algo diferente.
4: Bueno, ¿y este qué está? ¿Este qué? Pero eso sí, te quiero platicador. Mm. Te quiero divertido. Y seguro de ti mismo. Después, hey. ¿A dónde te la vas a llevar?
6: O sea, al hotel, ¿no?
5: Cállate, qué feo, ya curas.
6: ¿O a dónde?
4: No, todavía no. Eso ya después.
6: Está muy largo,
4: ¿eh? Take it easy. También te la vas a llevar a cenar, pero no va a ser un restaurante tan pipiris nice como el millonario.
5: No ve que dice que
4: te
5: no
4: la lleva al de la salecita. Tú te la vas a llevar a lo mejor a los tacos.
9: ¿A las hamburguesas, dónde?
6: La lonchera.
9: Al Inanao.
6: Una lonchera.
4: A la salita, la lonchera. Eso no importa. Todavía no aplicas la 80-20.
9: Oye, ¿no?
4: Esto es la primer parte nomás, la cita y todo. Después de esa cenita y la platiquita, te quiero cotorrón. Te quiero contento y seguro de ti mismo.
5: Eso es lo que yo les he recomendado.
4: Eso te quiero.
5: ¿Cuál secreto?
4: Eso te quiero.
5: Yo lo decía en mis pausas o tips.
4: Pero aquí viene lo bueno. Aquí viene lo bueno y la recomendación.
6: A ver.
4: El 20%.
6: Adiós.
4: Si tú enmaizado, para sobresalir de ese millonario que tiene mucho dinero.
6: ¿Millonario o millonario?
4: Quieres hacerte inolvidable. Si sabes tocar algún instrumento, guitarra, pianito.
6: Corneta.
4: O algo, vas a preparar eso. Vas a preparar eso. O si tienes un amigo que toque guitarra o algo, le vas a preparar eso. A la vuelta de la esquina rumbo a su casa, ahí va a estar el sorpresón. Y le vas a sacar la serenata. La cancioncita. Si a lo mejor tienes o conoces un lugar que por ahí venden.
6: Chirrines.
4: Que anda mariachi tocando.
5: No te andes tocando el chirrín.
6: Chirrines.
5: Capaz de que la asustas.
6: Le enseño el chirrín. Ay, qué rico.
4: Te tengo sorpresa, mija.
6: Bien apestoso, sí.
5: Pero eso lo estás haciendo con un grupo que sabe. Si ustedes saben tocar, ran.
4: Si tú sabes tocar.
5: ¿Y si no?
4: Tú lo tocas, si no un amigo. Sí. O un restaurante allá a la vuelta que sepas que hay musiquita o algo. Le dices, te tengo una sorpresa. ¿Cuál? Mira nomás. ¡Experiencia!
5: Ajá.
4: Si le vas a regalar flores. No se las des al principio cuando pases por ella. Así te lo das al final de la cita. Si le gusta el baile, tú ya la estudiaste. Sabes que le gusta el baile. Pues entonces, al final de la cita, cuando ya la vas a dejar a su casa, ahí es donde.
6: ¿La voy a llevar a la casa?
4: ¿Qué crees? ¿Eh? Aquí a la vuelta. Hay algo que te quiero enseñar. ¿Qué?
6: De cinco letras.
4: Dos o tres canciones te la bailas, mamá. Nomás dos o tres.
6: Oye, para que no sude tanto.
4: Te vi en el Intingrán que te guste el baile.
5: Ay, sí, me encanta. Que todo lo que yo les he comentado, tengo razón.
4: Dos, tres chistecitos.
5: En mis pausas o tips, el dinero no mata nada, es la actitud, el bailar, el ser caballero, el ser educado. Se los he dicho y siempre dicen, no. Por fin me ha dado la razón, te lo agradezco.
4: Las experiencias.
6: Bonito.
4: Pero aquí el toque especial. Al final de la cita. Y te vas a hacer inolvidable.
6: Ay, a ver.
9: ¿Será?
2: Y luego llegó el rico y te la quitó.
5: Entonces, ¿qué onda?
4: Eso va a ser después. Pero en la primera cita te vas a hacer inolvidable.
5: Sí.
4: Yo no estoy diciendo que vivieron felices para siempre.
6: Pero sí va a dar un...
5: Está buena. Por eso no ven a Don Tela.
4: That's right.
5: Por eso es infeliz para siempre, porque no sabe su teoría.
9: A ver, pregunta para ti que nos escuchas, paisano. ¿Cómo le hiciste para conseguirte una morra y sin dinero?
6: Ay,
9: ¿a dónde la llevaste?
6: Cinco letritas.
5: ¿Qué le hiciste?
9: ¿Qué le hiciste? 1-855-370-3100. A ver, ahorita regresamos con tus llamadas.
4: Right. Y le vas a contar unos chistecitos, los mejores, para el último, para que se acuerde de ti.

0: pregunta a ti.
1: A ver.
0: Sin dinero, aplica el 80-20.
1: A ver, pues.
0: Sí, estuvo perro, Antela. Primero, le das lo típico. Después, y al último, la experiencia.
1: La cerecita.
0: Aprovecha. Tienes que observar tu entorno. Está lloviendo, make it fun. Get wet in the rain.
2: Ay, around. No lo puedo creer que lo que estoy oyendo.
0: That's right.
1: ¿Qué pedo?
0: Sin dinero, te vas a hacer inolvidable. Vale, va a decir a aquellas maizadas a sus amigas. Ay, pues sí, el Christian Grey anda tras de mí, pero... Ay, es que Jacinto, no sé por qué no lo puedo olvidar.
3: ¿Qué?
1: Pero hubo.
3: Jacinto.
1: Miren, hubo o no hubo, es cariño, es lo que yo quiero saber, si hubo o no hubo telazo. Porque si no hubo...
0: Esto viene después.
1: No, don Tela, se la va a llevar el rico al siguiente
2: lo
1: día.
2: Lo importante es la experiencia, no el dinero. Un hombre trabajador vale más que un hombre que tiene lana. Luego la pierden. Un hombre trabajador y divertido no falla. Laneta.com.
3: Paisano, ¿a dónde sin lana? ¿Y cómo le hiciste para conquistar una morra sin feria? 1-855-370-3100. A ver, mira, tenemos a Víctor. Hola, Víctor.
2: El Víctor.
1: Oye, Víctor.
4: Hello, Luis.
3: Saludos.
2: Hola, Luis.
3: ¿Qué rollo, Víctor?
4: ¿Cómo estás?
3: Muy bien. ¿Y tú?
2: Bien.
3: ¿Cómo la conquistaste sin dinero, Víctor?
4: Mira, cuando yo estaba más morrillo, y pues obviamente no tenía trabajo como ahorita, no había mucha lana. Yo nomás lo que hacía era, pues la citaba, ¿verdad? Ya las recogía. Así tenía mi carrito, un humilde carrito. Las recogía, íbamos a recoger unos tacos.
3: Tacos.
4: Y no sé si ustedes conocen el famoso cañón de Azusa, allá por las
1: montañas. Sí.
4: Arriba.
3: Órale,
1: sí, claro, está bien rico.
3: Ahí te las llevabas.
4: Allá abajo las estrellas en la oscuridad.
2: Ay.
4: Inolvidable.
2: Esa es la actitud.
3: Qué obvio.
2: Algo diferente, algo fuera de lo normal. Eso enamora a una mujer, un hombre romántico, caballeroso. Sí.
1: Abajo las estrellas.
3: Oye, pero ya tenías tu lugarcito, Víctor, entonces. ¿Dónde ver las estrellas?
4: Allá había lugarcito. ¿Te das cuenta de eso? Una carretera que va subiendo para arriba, para allá, para el cañón de Azusa.
3: ¿Y qué te decían? ¿A dónde vamos?
1: Espérate, ahorita.
4: No, ellas ya sabían. Ya era ese lugar donde miraban que ibas para allá, para arriba. Ya sabían para lo que iban.
1: Hay muchos árboles, güey.
4: Ya sabía.
3: Pero
2: ¿cómo? ¿A qué iban? ¿A una cita romántica, no? ¿O a qué?
1: ¿Aló?
4: A Halloween, dijo el porteo.
2: Iban a dar al Halloween.
1: Y no sube la chota hasta allá, no sube la chota. Así es que
3: está chido.
1: Hay
2: chance. Tiene que ser Romantic Style in the World, si no, no vale.
1: Pero es romántico.
3: Eso es romántico.
2: Si la mujer ya se ve a qué la van a llevar.
3: Y luego sale aquella embarazada y la mamá le decía: ¿dónde tenías la cabeza, María Carmen?
1: Ay.
3: Entre la palanca y el volante, mamá.
2: Ala.
3: A ver, tenemos a Andrés. Hola, Andresito. ¿Qué peteó?
1: Bueno,
3: Andresito.
5: Bueno,
1: va a opinar.
2: Hola, bueno. Chulo, ¿cómo conquistaste a tu lady?
0: Sin dinero.
5: Pues yo iba con los primos, unos mafiosillos, ellos traían dinero y yo era el chalán.
2: ¡Ah! ¡El chalán!
5: Me animé, una güerita como la Pau.
2: Muy buenos gustos. ¿Y cómo la ligaste, papi chulo?
5: Pues en ese tiempo se estaban usando los leotards y me le llegué y le dije: ¿sabes qué? Tengo ganas contigo.
3: ¿Qué? Así.
5: Y tú tienes las mejores petacas de todo el club.
1: ¡Ah! ¿Convenció? ¡Qué romántico, está bueno!
5: Me convenció, bailé con ella un rato y salimos. Ella consiguió cuenta que no tenía para la renta. Dijo: adiós, mi amigo.
3: Bueno, es que te vio que llegaste con tus primos, güey, los pesados.
1: Pero se mochó. Lo bueno es que se mochó. Eso es lo que vale.
5: Un ratillo nomás.
1: Está bien.
5: Nomás cuando quería para la renta ya no hubo nada.
1: ¡No! ¿O sí?
3: ¿Está bien?
1: Te no, tiran el sable, ahí no tengo para la renta.
3: Pero ahí está Andrés vivió y se acuerda.
2: Él se divirtió, el Andrés se divirtió.
6: Eso es lo que se viene con el bueno, la mala y el feo.
3: ¡Woo! Oigan, muchachos, vamos a regresar con Oti Entra y les voy a platicar sobre una broma escolar que terminó en tragedia.
1: Ay, no, qué feo, ¿qué es eso?
3: ¿Qué pasó? Ahorita les platico todos los detalles.
2: Ay, chavos, hay que tener mucho cuidado porque hay mucha gente tan anoréxica. Hoy en día están bien tanoréxicos algunos. ¿Qué
3: como
2: pasa? ¿Qué
3: Anaí,
2: es esto?
3: ¿No? ¿La Anaí?
2: No anoréxica. Tanoréxico. Ahorita les cuento. Es algo bien difícil.
1: Eso es... ¡Por fin! ¡Por fin la ciencia está de acuerdo conmigo! Tener un amante es buenísimo.
2: ¿Qué?
1: ¿Por qué?
3: ¿Lo dijo la ciencia?
1: La ciencia. ¿Por qué? Ahorita les cuento al regresar.
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1: Chavos, les voy a platicar sobre esta broma escolar.
2: Sí.
1: Terminó en tragedia. ¿De qué se trata? ¿Qué fue lo que pasó? Y a veces uno lo toma a la ligera. Ahorita les platico los detalles, ¿eh?
2: ¡No manchen! ¡Hay un buen de gente tan anoréxica! ¿Qué es eso? Ahorita se los platico.
1: Como a lo mejor Anaí, y tú lo tienes. Anaí, que está
2: no, anoréxica, tan anoréxica con
3: tan anoréxica. ¿Qué es eso? Y la ciencia acaba de confirmar algo bien importante. ¿Cómo tu matrimonio puede durar para siempre? Tienen la clave. Científicamente hablando. Comprobado. Ahorita te cuento de qué se trata. Casi para.

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1: Noti Entra. Chavos, cuidado, cuidado. Les voy a platicar sobre esta broma escolar que lamentablemente terminó en tragedia.
2: ¿Qué pasó, cuacua?
1: El bullying es algo muy serio.
2: No, está cañón.
1: Hay que estar bien al tiro con tus chavos, con tus hijas.
2: Sí.
1: Cada vez que ellas te dicen o que ellos te dicen, oye, mamá, pues es que no quiero ir a la escuela, sobre todo cuando están chiquitos y a veces la comunicación no se les da tan fácil.
3: Sí,
1: tiene uno como padre que estar muy al pendiente de los menores. ¿Por qué? Porque en la escuela a veces no se sienten a gustos, no se sienten a gusto, y quien le puede estar dando hasta bullying, carrilla o como le quieran llamar, puede ser los compañeros, hasta a veces los maestros, hasta los mismos profesores, lamentablemente.
3: ¡Ay, amacita!
2: No, ¿y sabes qué hacen los bullies? Y hay de ti, y si abres la boca, entre todos te vamos a dar. Entonces los hacen que les dé más miedo y por eso los niños se vuelven más callados.
4: Uy. ¡Cobardes que son!
2: Sí.
1: Pues les voy a platicar la triste historia de esta broma escolar que terminó en tragedia 50 años después.
3: ¿Cómo?
1: Esto pasó en Dakota del Sur, aquí en los Estados Unidos, donde Carl Erickson, 73 años de edad,
2: sí,
1: acaba de ser condenado a cadena perpetua por asesinar a su antiguo compañero de secundaria.
3: ¿Qué?
1: De high school.
2: No te pases.
1: Mató a Norman Johnson 50 años después, muchachos.
2: No, pero ya se traumó, eso sí fue tu macho.
1: 50 años. ¿Saben qué pasó?
2: ¿Qué le hicieron?
1: En los años 50, en los años 50, este chavo, Carl Erickson, le pusieron un, como un calzón en la cabeza en aquellos años. Frente a otros estudiantes. Le provocó demasiada vergüenza que nunca olvidó. Entonces, lo que Carl Erickson sufrió fue un resentimiento por 50 largos años.
3: Ay, no, qué feo.
1: Fue una humillación que nunca olvidó.
2: Sí.
1: Vivió con eso, un trauma, nunca lo trabajó, nunca lo superó, nunca lo habló.
2: Mira, yo ahorita acabo de estar, sí, había un niñito. Ajá. Y su hermanastra se burló de él. Se rió como que él traía una cosita y él dijo, ajá, traes la cosita. El niño lloró y así como sí, si le hubiera hecho algo horrible.
1: Le dolió mucho.
2: O sea, hay cosas que a lo mejor tú dices, ay, es una tontería, pero a los niños los super lastima, sí, los rompe, los trauma.
1: Sí, sí, claro.
2: Real.
1: No, son momentos, y aparte el humor de alguien, digo, no puede ser tal vez el humor de alguien más. Pues este vato buscó a su bully de la secundaria,
2: sí,
1: 50 años después. Es más, ya jubilado, tocó el timbre de la casa donde vivía esta persona. A el otro anciano abre la puerta, porque ya eran viejitos los dos.
2: Sí.
1: Pero ya habían pasado 50 años, imagínate. Le disparó dos veces en la cabeza. Mató a su bully. Después le llamó, él mismo le llamó a la policía y lo confesó todo. Dijo, sí, yo fui... Y lo hice porque hace 50 años, cuando estábamos en la high school,
3: me
1: humilló, me puso un calzón, nunca se me olvidó. Fue el rencor el motivo que me impulsó a matarlo. Y ándale, que lamentablemente terminó en tragedia.
2: Ay, no me gusta eso, no me gusta eso. Qué feo,
3: qué
2: triste.
3: Ay, no, qué miedo también, porque yo también le hice bullying al pataclosh.
1: ¿Al pataclosh?
3: Ahí en la escuela.
2: Sí.
3: Cuando estábamos morritos, es que tenía una patita mala.
2: El pataclosh.
3: Y no vaya a venir a matarme.
4: Feyo,
3: no,
4: cállate. Pero tú no te preocupes, Feyo, que todos los de tu generación ya murieron.
3: ¿Te falto yo nomás?
2: Oh, no manches. Oigan, chavos, hay muchas enfermedades hoy en día. Hay muchas obsesiones, como la que yo tengo por este show de trabajo, de amor.
3: Ay, no, qué chido.
2: De bendición.
3: Fíjate nomás.
1: Estás obsesionada.
3: Y nosotros quejándonos aquí de venir todos los días. Y la Pau aquí quiere estar.
2: Yo aquí quiero estar. Hay otro tipo de obsesión. Y no es el amor. No es a la intimidad. No es a una persona.
3: ¿Qué es?
2: Es la tanorexia.
1: La tanorexia.
2: La tanorexia predomina en mujeres entre 16 y 35 años.
3: Tano.
2: Tanorexia. ¿Qué es la tanorexia? Es la obsesión por estar bronceado, baby.
1: ¡Órale! Como Luis Miguel.
2: Como Luis Miguel, qué guapo sí. se ve. A veces abusaba del bronceado, pero aún así era guapo.
3: Fíjate que el otro día vi un japonesito, porque él pregunté dónde eran. Y de Japón estaban en el aeropuerto. Y el vato venía como quemado. ¿Sí? Y al lado traía todavía spray de ese de
2: aloe vera.
3: De algo así. De bloqueador, quitárselo. De bloqueador. Pero como que está obsesionado con eso porque está bien, pero bien quemado.
2: Dicen que es un trastorno mental porque tú te ves súper blanco en el telespejo y dices, no me gusto, no, no llamo la atención.
3: Pálido.
2: Entonces necesitas una necesidad, o sea, esto es lo, como son como las red flags de si lo tienes, de estarte bronceando o ir a camas de bronceado.
1: Anda.
2: Que vas y vas y vas y vas y vas. Pensar que siempre estás demasiado pálido. Oye, qué bien, no, me veo bien palidísimo de París. Que todo el tiempo cuando ves sol ahí te quieres tirar como lagartija para ponerte rojish.
3: Pero es bueno el sol.
2: Que aunque estás rojo, quemado, adolorido, dices, no me importa, quiero más. Y que estás ansioso, de mal humor, si no te da el sol, mi vida.
3: ¿Qué?
2: Te puede afectar. Eso te puede afectar. Entonces, cuidado con el sol. Bronceate rico, a gusto. Pero acuérdate que el sol sí es vida, pero también dicen que da cáncer en exceso.
3: ¿Qué?
2: Entonces no te arriesgues, manito. Mejor un color saludable, naturalón.
3: Que ¿como el mío?
2: Que está bien rojón.
4: Yo conozco a alguien que no sufre de esa enfermedad, Paola.
2: ¿Quién?
4: El feo.
2: ¿Por qué?
4: Este se asolea y se pone más prieto.
3: En vez de si agarro sol.
1: ¿Sí? ¿Cómo?
3: Así como un perrito me pongo y que me peguen el lomo.
2: ¡Ay, qué bonito! Ah,
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3: Después de muchos años de casado...
2: Sí.
3: En el matrimonio, pues existen subidas, altas, bajas y todo ese pedo. Drama. Se convierte el matrimonio en algo ya muy rutinario.
2: Sí,
1: güey, sí, aburrido, güey.
3: Muy aburrido.
1: Predecible, güey, predecible.
3: Y ya, si te quieren sacar plática, sí, sí, ok, va, deja ver la tele, voy a ir a cortar la yarda.
1: Sí, güey, yo a veces
3: ni oír.
1: Le quiero decir a mi vieja, vea que te secuestren, a ver,
3: sí,
1: para que cuentes algo nuevo.
3: Choca, choca.
1: Lo mismo de siempre, güey.
3: Yo digo a la chayo, güey, choca, no, choca, para que te agarren un abogado y tengas algún
1: drama. Sí,
3: y algo examen en la vida. Se vuelve tan aburrido, que uno... mucha gente se deprime.
2: Okay.
3: Muchas mujeres se quieren divorciar.
1: ¿Sabes qué estaba pensando el otro día, güey?
3: A ver, a ver.
1: Y le iba a sacar esa plática a mi vieja en el carro. Hey. Pero yo iba pensando solo, dije, le preguntaría, no, dije, no, ¿para qué?
3: No, pues te da miedo.
1: Decirle, a ver, si nos dividiéramos todo a la mitad.
2: Ah, ¿quieres?
1: Ves cogiendo.
3: Yo ya le dije a la Chay. Ya le dije,
1: no. Pero,
2: ¿y qué te dijo?
1: O sea, como juego, pues, como dinámica. ¿No?
3: You're only kidding.
1: Sí. Como jugando.
3: Sí, eso dice.
4: O sea, entre broma y broma.
3: La verdad es
2: sí.
3: eso.
2: Ajá, después de ese superjuego divertido que
1: ver,
2: te contestó.
1: ¿Con no, mis juguetes te meterías? O sea, yo sí, así que le querías. No, no, lo pensé nomás, Pau, no lo hice.
3: Ajá,
4: el miedo no anda en burro.
3: ¿Pensaste que te contestó?
2: Sí.
1: No, yo pensé en mi pensamiento, dije, me va a contestar, ok, pues tú te quedas con el sillón este y yo tú con la mesa aquella y todo el rollo. Y luego dije yo, y cuando ya estemos mitimita, ¿a poco me va a decir, jeje, y el alimón y qué?
2: ¡Bromi!
1: Entonces ahí es donde también dije, ¿pa' qué pregunto?
3: ¡Chipper tu keeper!
1: Sí, güey, mejor.
2: ¿Por qué? ¿Qué creen? Si no eres feliz, hay que... ¡Fuga!
3: Se juntaron varias universidades en Estados Unidos y llevaron a cabo un estudio bien masivo.
1: A ver.
3: Con miles y miles y miles de parejas separadas, hombres, mujeres y todo ese pedo. Y llegaron a la conclusión que tener un amante
1: no
3: beneficia
1: wow.
3: Y alarga tu vida matrimonial.
2: Bravo. Puede ser.
1: Vivan los
3: puede
1: amantes.
3: Ser el vecino, la vecina,
1: espérame,
3: la comadre.
1: ¿Las mujeres también?
3: La prima.
2: Entonces la mujer puede tener un amante porque ustedes nos hacen.
1: Las mujeres
3: el primo. Todos, todos.
1: No.
3: Eso es lo que me gustó.
2: Gracias por tu pregunta, pelón.
1: No,
2: te la agradezco.
1: No, qué miedo.
3: Sí, puede ser quien sea, nomás que no sea familiar.
1: No, ya no
3: puede
1: me gustó.
3: Ser la prima. Puede ser la prima.
2: O sea, ustedes sí pueden engañar, pero la mujer tiene que estar encerrada en la casa.
3: Dicen
2: ¿no?
3: que le da una chispa.
2: Están locos.
1: Es pecado,
3: a la pareja.
2: Igual.
3: Permítanme, le da una chispa a la pareja. Cállense porque no me dejan hablar. Una chispa a la vida matrimonial que está llevando a cabo. Y la convierte en algo más chido, porque ya llega la vieja de afuera,
2: ¿la
3: de con el Sancho, bañaste con el amante, bien contentita, te va a hacer de comer. Ya llegas tú también, bien bañadito de con el amante, y vienes contentito.
1: No, pero ahí sí, pero de otro lado no, güey.
3: De los dos. O sea, tener amante, alarga tu matrimonio un 70%.
2: Según los conteo del feo.
3: No, es lo que dijeron las universidades. Tener una amante te alarga tu matrimonio. Lo que va a durar, si va a durar 100 años, te lo alarga a 70%.
1: A ver, espérame. Ok. ¿Y cómo le hago para que me lo alargue hasta el 100%?
3: Ahí le aumentas unas dos más.
2: Ah, ok.
3: Pues sí, güey. 70% con un amante, más otras dos, 120%, güey.
2: Está increíble esto.
0: Inmortalidad. Pues no, ¿sabes? Oh, Dios, entra.
3: Lo dijo la ciencia.
0: Donde rompió la noticia.
3: No lo dije.
1: Felicidades a Daisy, que hoy se ganó $1,000 con la lana del golazo. Y mañana tenemos más dinero entre 7 y 8 hora del Pacífico. Sintonicen temprano, ¿eh?
2: Estamos echando la casa por la window en el bueno, la mala y el feo, con tanto billullo. Pura preguntita de fútbol y ganas money.
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1: ¿Qué tal? Muy buenos días, les saluda Eli Venegas y este es el breve informativo del bueno, la mala y el feo. Irán afirma que continúan los intercambios diplomáticos a través de mediadores con Estados Unidos. El portavoz de Relaciones Exteriores de Irán, Ismael Baghey, afirmó este lunes que el gobierno de Teherán se enfoca en la guerra y en la diplomacia basándose en sus intereses nacionales. Rechazó la dicotomía de guerra y diplomacia. La diplomacia es una herramienta mediante la cual defendemos nuestros intereses nacionales, al igual que la guerra, afirmó Baghey. Y Estados Unidos lanza nuevos bombardeos contra Irán tras rompimiento en las negociaciones. El Comando Central de las Fuerzas Armadas de Estados Unidos anunció el inicio de nuevos bombardeos aéreos contra objetivos de Irán por novena jornada consecutiva después de que Washington diera por reiniciado el conflicto la semana pasada. Y entre balazos, incendio y un muerto termina atrincheramiento en Los Ángeles. Entre disparos, un incendio y la muerte de un hombre terminó un incidente de atrincheramiento que se prolongó por varias horas este domingo en una vivienda en Woodland Hills, en Los Ángeles. De acuerdo con las autoridades, el incidente ocurrió aproximadamente a las 3:15 de la tarde cuando la esposa del sospechoso acudió a la estación Topanga del Departamento de Policía de Los Ángeles para presentar una denuncia de que había sido golpeada y violada por su esposo. Hasta aquí llegamos con el breve informativo del bueno, la mala y el feo, les informó Eli Venegas. Redes sociales, Eli Venegas Radio. Excelente día.
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1: La estadística dice que 8 de cada 10 al punto pedo le llamamos a la ex o al ex. Aunque nos haya dejado por otro, por otra. 1-855-370-3100. ¿Tú le has llamado? ¿Conoces a alguien que le llama a la ex al punto pedo?
2: Chale,
3: ¿qué le dijiste, algo bonito o algo feo?
1: No, yo dije algo feo.
2: No. Sí.

0: fin de semana, entre semana, si andamos pedos, una, dos de la mañana, tres, cuatro, cinco, tendemos a hablarle a alguno de nuestros exes.
1: En algún punto se te ocurre la excelente idea de decir:
0: No.
1: Es que no voy a hablar.
0: Sí, güey.
2: Muchas porque lo extrañan. Ay, lo extraño. Y muchas porque los odian.
0: O por coraje.
2: Ay, me va a oír este canijo asqueroso.
0: Está con el otro ahorita. Les voy a arruinar la noche.
1: No más.
0: Y no contesta a ella, contesta el vato y dice: wrong number. Te das también pedo, pero no menso.
1: Sí.
0: Y te llegas a meter en pedos, güey. Te llegas a meter en muchos problemas y luego sueltas cosas que al punto sobrio no podías decir.
1: Es que claro, ya pedo como que te inhibes, güey. Como que dices,
0: ¿sabes qué? Ánimo, te da
1: algo,
0: fuerza.
1: Te da algo que crees tú que es buena idea.
2: Te entra
1: marcarle o hasta irle a tocar a la puerta.
0: O tirarle los perros a alguien que no te has animado, que ya la conoces, que es como compa. Al punto pedo le hablas y empiezas a tirarle el perro.
2: ¿Sabes yo qué hacía con una amiga que era súper mala copa y hacía siempre eso? Le decía: te voy a quitar el teléfono en la noche si te pones borrachona. No, te lo voy a quitar porque no quiero que la andes regando y mañana te andes arrepintiendo. Y le quitaba el teléfono y a veces se ponía: dámelo, es mío. No.
0: ¡Ay! 1-855-370-3100. ¿Tú le llamas, le has llamado a alguno de tus exes o alguna de tus exes al punto pedo y
1: chale?
0: Y la regaste y al otro día no hay dónde meterte.
2: ¿Qué le dices hasta la despedida?
0: Mira, así como le quitaste tú, ojalá hubieras estado tú.
2: Sí.
0: Cuando una gabacha me andaba con una gabacha y de repente que me dicen: ay, que tú andas con esa gabacha, una mesera.
2: Sí.
0: Y andamos dos, tres semanas juntos. Sí. Ya como que queríamos como que engancharnos.
2: Sí.
0: Pero ya estábamos acostándonos y todo el pedo.
3: ¿Quieres opinar?
0: Y de repente, no, que ahí anda con el Mark. Y dije yo: ¿qué?
1: Norberg, con el Mark.
0: Norberg, así se llama. Ah. Un mesero, compa gabacho, al tote, bien parecido. Sí. Dije: ah, pero es que nomás son compas. No, hombre, la traía. Ella me quiere, le dije. Dice: no, güey. Y que no le reclamé sobrio, pero al punto pedo.
2: ¿Y qué le dijiste?
0: I know you are one of Mark. No, Mark is my friend. No, you stupid, le dije. ¿Sí? La regué, güey. Y al otro día, y era jefa de meseras.
1: Ajá.
0: Era jefa de los meseros ella.
2: Yes.
0: Y al otro día, hombre, güey, que ni mesas me daba.
2: Pues claro.
0: Porque ellos te organizan las mesas.
2: ¿Pero si andaba con el Mark o no? ¿O nada más era tu locura?
0: Pues el Mark era el que tenía más pegue ahí y dicen que la traía bien acá.
2: Bien loca. Ay, Dios mío.
0: Me dolió, pero como era nalga nomás, no me dolió tanto.
1: Pues sí, güey, pero bueno y sano no te animabas.
0: No, menos al Mark, güey. Y el Mark: hey, is that true you call her?
1: Yes.
0: No. No hay a caller.
2: I don't know her.
0: No. ¿Cómo es el estúpido?
1: Tenemos al Antonio con nosotros. ¡Ese es mi Toño! ¿Qué peteo?
0: ¡Toñito!
2: ¿Qué pasó?
0: ¿A poco tú eres de esos güeyes como yo que al punto pedo, porque 8 de cada 10 cometemos ese error de llamarle hora que sea, día que sea, 1 de la mañana, miércoles, 2 de la mañana, jueves?
2: Sí.
0: Le llamamos a la ex o al ex al punto pedo para reclamar estupideces o preguntar. ¡Tú eres uno de esos güeyes!
4: Sí, pues fíjate que no necesariamente tienes que andar bien pedo, como tú dices, con una nomás.
1: ¿Con una?
2: ¡Hala! ¿Pero qué pasó? ¿Qué te hizo?
1: O sea, nomás para darte valor, Toño.
0: Con un cuartito de litro, dice este desgraciado.
2: Oye, ¿qué le dijiste?
4: Acordate de que a veces no solo el licor, no, que también los agüites, las necesidades en este país te hacen en esa situación, pues.
0: Ah, la necesidad.
2: Es que uno a veces le sientes así con el corazón y con el alma que le tienes que decir algo a alguien. Sí, ay, no le voy a marcar, gobiérnate. No, sí, no.
1: ¿Con
2: ya.
1: quién la regaste, Antonio?
0: ¿Y quién era?
4: Pues fíjate que con una mi amiga aquí, pues yo me ya estaba. Me eché un parcito y luego le llamo y me dice: fíjate, me dice que estoy sola, si quieres puedes venir.
2: ¡Ah, su máquina!
1: ¡Pegó! Ahí está. Oye, Toño, ¿pero si ¿sí estabas pedo o cuántas llevabas?
4: No, unas dos.
1: Dos.
4: Unas dos, no te digo, pues nomás te...
1: Para agarrar valor.
4: Nomás te estuve en la adrenalina un poquito.
2: ¿Y
4: pues,
2: fuiste, Antonio? ¿Y fuiste?
4: Y le dije yo: mira, no puedo ir porque yo respeto ahí.
1: ¡No!
0: ¡Miedo!
1: ¡No, güey!
2: ¡No te creas,
0: el
2: Antonio!
5: ¡Qué bruto,
1: pocalicero! No, papi.
4: Que ahorita anda de vacaciones.
1: Antonio.
2: Ay, no,
1: si no le entras, tú le va a entrar a alguien más, güey.
4: Sí, por eso que te digo, yo le pregunté y que no está ahí, pues. No, me dijo, ahorita no de vacaciones, me dijo, se fue para México.
2: Bueno. Oye, a ver, Antonio, no entiendo, no, entonces, ¿para qué le llamaste?
0: Pues punto, pero.
4: Una semana, nomás solo para conversar con ella, pues a ver si salía algo, y de repente pues salió porque me dijo que estaba sola.
1: Sí.
4: Y me dejó ir para la casa, algo con temorcitos, pero ahí estuve como... Ahí estuve casi 3 días de la semana que él anduvo de vaca.
2: O sea, sí fue y se estuvo 3 días ahí.
1: No, pero no estaba.
2: No, sí, dijo, no estaba el marido.
1: ¿Qué?
4: El marido no estaba.
2: O sea, él habló a la chava estaba casada. Sí, pero y la chava le dijo, vente, no, ahí está mi marido. Y el otro se fue 3 días ahí.
0: Eso no es nada lo que le pasó al pelón, ¿les cuento o no?
2: ¿Qué hizo?
1: No, güey, esa me da pena, feo, me da pena.
0: ¿Qué hizo? Le voy a decir, le habló una morra. Ey. De ventas, y dijo, cállate a la casa, no hay nadie. Eran las 3 de la mañana.
2: No es cierto.
0: Sí, y fue y no había nadie. Todo que la muerte.
1: Qué tonto. Andan todos de vacaciones. Me dijo, me metes el correo.
0: ¡Salud, Cristina!
1: Me dijo, te encargo las cajas del Amazonas.

0: hacemos? 8 de cada 10 le llamamos al punto P. No podemos echar unas chelas porque ahí son las 3 de la mañana en miércoles y le voy a llamar.
1: La torre, güey.
0: Y ahí está. ¡Bueno! Oye, contesta el marido. Te caes el hocico y cuelgas. O si contesta ella.
1: Imagínate casada.
0: No, güey, no.
2: Qué valor de marcarle. Sí. 1-8-55-370-3100.
0: ¿Le has marcado a alguien al punto pedo, la regaste?
2: O también les han llamado, ay, ¿no? Porque luego te llaman y te dicen unas cosas que tú dices, Jesucristo Redentor.
0: Ese la hace mejor que tú.
1: ¡Ese Fernando!
3: No, yo hablé con ta pedo.
2: ¿A quién le llamaste? ¿Por qué le llamaste?
0: A la migra le dijo, vengan por mí.
3: No, ¿qué? Le llamé a mi ex, a la mamá de mi hijo.
2: Sí.
3: Y tenían su marido, ¿eh?
1: Ah, ya era casada. Pero, ¿por qué se dejaron originalmente? ¿Qué pasó?
3: Pues la encontré con el otro.
2: Bueno. Casi ¿y nada. ¿Qué le dijiste en la llamada? Me pregunto yo.
3: Le hablé, estaba medio entrado, cerquita de su casa, y le hablé y le dije, ¿qué, lo miramos o no? Y dijo que sí. Y ahora la amante después.
2: ¿Cómo? ¿Qué? O sea, ella estaba casada y le dijiste, oye, ven, ¿qué onda? Hay que vernos. Te dijo, jalo.
3: Sí.
2: Y se fueron a ver un hotel. Se dieron pasión. ¿Cuánto duró esta relación?
3: No, ¿cuál un hotel? Nomás fuimos a un gasolín ahí, mero.
0: ¿Ahí en la gasolinera? Oye, este güey.
1: De volada, donde pega la calentura, ahí, en el carro.
0: Y luego te dijo. Cállate. Y luego te dijo, son 100.
2: No.
3: No, ¿qué? 100. Luego después salió embarazada del otro. ¿Qué? Y dijo, no, es tuyo. Le dije, no es mío. ¿Eh?
1: No.
2: O sea, ¿cuánto tiempo duraron, Fer, dándose pasión en la gasolinera?
0: Chale.
2: No de en el acto.
3: Como
2: las veces.
0: ¿Media hora?
3: Pues no, ¿cuál media hora? Si yo tenía ya casi como unos 5 meses sin nada de nada. ¿Y pues qué?
2: No quiero saber eso. ¿Cuánto tiempo tuviste la relación, Fernando?
4: No quieres saber.
0: ¿Cuánto duraste la gasolinera? Le preguntaste.
4: ¿Esto le preguntaste?
1: Especifica.
2: El Fernando se fue muy, muy, muy, muy puntual.
3: Como 45 minutos por ahí, y luego de ahí ya, pues, dijo, ya voy para mi casa, que le dije a mi, dije a mi esposo que venía a echar gasolina al carro.
1: Oye, pregunta, y okay, al fin, ¿de quién fue? ¿Dónde quedó la bolita? ¿De quién fue el hijo?
0: ¿De chamaco?
3: Oh, del Cepa.
0: ¿No sabes, güey?
1: ¿A quién se parece? ¿De quién tiene la nariz? Manches. ¿Las uñas? No
3: la he mirado yo.
1: Ya no, ya te perdiste.
2: O sea, cuando te digo que está embarazada, ¿aplacaste el Shazam?
3: No, yo ya no la he mirado, ya tengo como unos 6. No la miro.
0: Está bien, está bien. A lo mejor anda un chamaco ahí que se parece a ti. No son casados, güey.
1: A ver, tenemos a Pepe. Hola, sí, José.
0: Sí, qué desgraciada la morra.
5: Al Fernando lo llevó, como la sanchó la mujer, lo llevó a la gasolinera para decirle, dame más gasolina.
0: Y
5: no
0: y salió panzona.
5: Pero pues, ¿sabe quién? No, yo no le puedo hablar los fines de semana cuando ando pedo, porque el marido está en la casa.
0: ¡Ay, no!
2: Jesús.
5: Nomás le puedo hablar cuando el marido está trabajando ahí en la radio.
0: ¡No!
5: ¡Disculpa, Fellito!
0: ¡Chayo!
2: ¡Ay, no!
5: Yo le hablo, me habla. Yo traigo la radio y me habla.
0: ¡Déjame cerveza, desgraciado!
5: No, las botas ya están muy feas.

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1: ¿Qué tal? Muy buenos días. Les saluda Eli Venegas y este es el breve informativo del bueno, la mala y el feo. Trump amenaza a Irán con hacerle pagar por la muerte de soldados estadounidenses. El presidente de Estados Unidos, Donald Trump, amenazó este lunes a Irán con hacerle pagar por la muerte de soldados estadounidenses tras el fallecimiento de 3 efectivos en Jordania e Irak. Cada vez que Irán mate a un soldado estadounidense, pagará por ello muchas veces más, señaló Trump en un mensaje en la red Truth Social. Y la FDA retira miles de frascos de un conocido medicamento para la alergia en Estados Unidos. La Administración de Alimentos y Medicamentos de Estados Unidos informó el retiro de más de 9,000 frascos de fexofenadina, un antihistamínico utilizado para aliviar síntomas como estornudos, secreción nasal, picazón en los ojos y urticaria. Y los precios de la gasolina en Estados Unidos alcanzan nuevamente los $4 por galón, según AAA. Este lunes los precios de la gasolina de Estados Unidos volvieron a superar el umbral de los $4 por galón, según datos publicados por la AAA, esto en medio de nuevos ataques entre Estados Unidos e Irán. El inicio de esta semana marca un retroceso en la apertura del Estrecho de Hormuz, uno de los principales canales por donde transita cerca del 20% del crudo mundial. Hasta que llegamos con el breve informativo del bueno, la mala y el feo, les informó Eli Venegas. En redes sociales, Eli Venegas Radio. Excelente martes.
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1: Una rentera recibió, y muy guapa la rentera,
2: Sí.
1: Güerita, delgadita.
2: Ok.
1: Muy bonita. Mayorcita, eso sí, mayorcita, pero preciosa.
2: ¿Pero qué pasó con ella?
1: Solita. Recibe el mensaje de parte de su rentero.
2: Sí.
1: Y le dijo, ay, disculpe, le puse unas cositas ahí en la casa, tanto fuera como dentro de la casa. Disculpa que se me había pasado avisarte.
2: Sí.
1: ¿Qué le puso? ¿Por qué no le avisó? What happened? Ahorita regresamos con el video viral. ¿Quieres conocer a la morra? Búsquenos en YouTube, arroba buena mala feo. Ahorita en un ratito vamos en vivo. Ahí para que la veas también, no manches.
2: Hola, Jesucristo Redentor.
3: ¿Cómo?

0: Esa chava, soltera, muy guapa ella, ¿eh?
1: Ya la vi.
0: Güerita.
1: Se me antojó un vaso de leche con galletas y animalitos. Ahorita tengo hambre.
2: ¿Por qué, feo?
1: Después ahorita les digo. Sí.
0: Tatuajes.
1: Ay.
2: Tatuajes de tus besos. Ay.
0: Varias partes del cuerpo. Se ve que va al gym muy seguido también ella.
1: Ay, aunque no fuera, no lias.
0: No, y muy, muy bonita, muy bonita. Güerita. Le dice su rentero, el vato que le renta la casa, le dijo: hoy se me olvidó comentarte.
1: ¿Después de cuánto tiempo?
0: Fui a instalar cámaras ahí en la casa, porque pues, es propiedad de él, aunque ella la está rentando.
2: Sí.
0: Instalé cámaras en ciertas partes de la casa.
2: ¿Cómo? ¿Adentro de la casa?
1: Eso está raro, ¿no?
0: Pao,
2: ¿cómo entró a la casa? Tanto, eso ya está mal.
1: Pues es dueño, él es
2: aunque
1: el dueño.
2: Aunque sea dueño, yo te estoy rentando.
1: Que te entiendo, pero él rentó antes de rentarte la morra. Digo,
2: no,
1: instaló.
2: No, no, eso le dijo, está
0: tanto,
2: mal.
0: Tanto adentro como fuera se puso cámaras y se le olvidó
1: como
0: mencionar.
1: Como adentro del baño y algo.
2: No, está loco, está loco.
0: Escucha a la güerita, güey.
3: My landlord texted me. He said, hey, I installed a few cameras around the property for your safety. I wanted you to know. So you don't feel weird about it.
0: Dice mi landlord, o sea, mi rentero, me mensajeó y me dijo: instalé unas cámaras alrededor de la propiedad para tu seguridad.
1: Ajá.
0: Ojalá y no te sientas media sacadona de onda.
2: Claro que es súper incómodo, imagínate. Pero,
1: ¿alrededor de la propiedad?
2: A ver. No importa, estás afuera de tu casa. Si quieres salir en pijama, te está viendo, sabe cuándo entras, cuándo sales. No, hombre.
3: So I text back, where exactly are these cameras? And he goes, one by the front door, one in the hallway, and one that covers your parking spot.
0: A ver, y ella le dijo, a ver, ¿y dónde están las cámaras? Sí. Le dijo, una en el front door. Ajá. O sea, en la puerta de enfrente. Ahí está bien. Le dijo, una en el pasillo, en el hallway.
1: Imagínate que anda en calzoncitos. No. Ay,
0: no. En la torre.
2: Si tú no lo solicitas.
0: Eso sí está.
2: No, está bien. No, hombre.
0: Y otra creo que raro. Y otra creo que dijo que el garage, ¿no? Dijo.
3: And one that covers your parking spot.
0: Ah, el parking spot. Ahí para el parking. Para que nadie.
1: Ahora, ella rentó toda la casa, loco.
0: Sí, güey, está rentando toda la
2: casa. No, si tú rentas la casa y antes hay cámaras, ok. Le dices, a ver, pásame la contraseña, te sientes medio raro. Pero cuando tú ya vives ahí, que no te pidan permiso.
1: Pues se ha visto en los Airbnb. Pues
4: no le está pidiendo, es su propiedad, ¿para qué le va a pedir permiso?
2: Pero la persona la casa, que está rentando está pagando y en ese momento le rente su casa.
1: Por fuera sí.
0: Y hay un contrato por medio, Pau.
2: Sí, no manches.
1: Pero adentro no.
3: So he can make sure I get home safe at night. I said, sir, you can see my front door and my parking spot. He said, yeah, he checks the feed every night just before bed, just to make sure everything looks normal.
2: A ver, y
0: esta chava le dijo, a ver, señor, usted entonces puede ver la parte de enfrente de mi casa y también donde me estaciono. Siempre dijo, sí. Y le mandó screenshot de cómo las cámaras pueden ver. Pero a ver, a mí me preocupa la del pasillo, güey. ¿Cómo? La del pasillo.
2: ¿Y todas están locas, pelón, todas? O sea, imagínate que te estén checando cuando entres, cuando sales, cuando vas, cuando no vas.
4: Por su seguridad.
2: No, ¿a él qué le importa su seguridad?
1: Hay mujeres que andan en mini vestido, en calzones. En baby doll.
4: Paola, en Estados Unidos.
1: En lencería.
4: Hay muchas demandas.
2: A ver, don Tela, ¿a él qué le importa si ella llega en la madrugada qué le importa? Parece un loco
1: psicópata. Ese es ilegal. Adentro de la casa es ilegal.
0: A mí me preocupa lo de los pasillos.
3: He said he noticed I've been getting home later than usual and wanted to make sure I wasn't having car trouble. Then he texts me, also, I saved some clips of you coming home from the gym. You looked great, not in a weird way. Just noticed you've been putting in work.
0: Hoy no más este vato.
2: ¡Cerdo!
0: Le dijo
2: ¡ay,
0: al,
2: no me da coraje!
0: El dueño de la casa.
1: El dueño.
0: Sí, le dijo, mira, nada más de que es que he notado de que de repente llegas a la casa medio tarde. Entonces, por tu seguridad, instalé las cámaras solo para asegurarme que estés bien.
2: Porque eres un stalker, loco.
0: Y luego. Y le dijo, y aparte también, te he visto que llegas del gimnasio.
1: Y te ves bien.
0: Y pues te ves muy bien.
5: Muy bien.
2: Ah, loco, no. Wow. El vecino que yo tengo aquí. La neta, ¿eh?
0: Sí, sí.
2: Se me hace bien raro. Porque así llega y sale y todo. Y un día, ¿se acuerdan cuando nos disfrazábamos? Donde veníamos los viernes de disfraces.
0: Sí.
2: ¿Se acuerdan que un día vine de policía? Y me fui de policía a la casa.
1: Ah, que a toda madre.
2: Y llegué a la casa, pues no me dio tiempo de cambiarme. Llegué a la casa y me ve y me dice, oye, ¿cómo estás? ¿te puedo tomar una foto? ¿Eh? Eso me dijo el cerdo. Yo, ¿qué? Sí, déjame tomarte una foto por delante y por atrás.
1: Tú no puedes decir que no.
2: Por delante y
0: por detrás. Por delante y por detrás.
2: Ándale, adelante y atrás. Así me dijo mi vecino. Ojalá un día vayan. No sé si lo vieron cuando han ido. Bien raro, está bien raro el brother.
1: Espérame, ¿y lo dejaste tomar?
2: No, no, le dije, ay, ahorita vengo y me metí. Y ahora cada vez que llego a mi casa, cuando está ahí, ni volteo así, hasta volteo del otro lado para no hablarle. Sí, está el Crazy Town.

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103.5. Yo soy tu compa Lisma, contigo hasta las 4 de la tarde. Temperatura actual en este momento, en este martes, pues nubladito. No se siente tanto los rayos del sol, pero aún así tenemos una temperatura de 93 grados. Hoy te cuento que alcanzaremos una máxima temperatura de 100 grados, pero ahorita al regresar te voy a decir

0: Isma. Oye, pues, la neta, disfruta de las temperaturas del día de hoy. Tendremos una máxima de 100 grados, como ya te lo mencioné. Pero agárrate, porque ya mañana, miércoles, alcanzaremos 105 grados. El jueves, agárrate, 108 grados máxima temperatura, pero esa no es la más alta temperatura. El viernes, 107. El sábado, 109. Y el domingo y el próximo lunes, 110 grados. ¡Ay, papá! Bastante calor.
1: Ella no

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0: qué, por qué. 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

0: al diablo todo. Adiós.
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Cañaveral y diciendo 11 de la mañana, echarme al olvido en la tremenda 103.5. Y antes de que a mí se me olvide, te voy a decir lo que tú puedes ganar conmigo el día de hoy, aparte de los boletos para Grupo Frontera, ya que es Grupo Frontera Wicca aquí en la tremenda 103.5, sino que también traigo para el Tri.

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que me maten las penas. Somos la tremenda 103.5. Yo me altero con esas rolas. Se pone uno así medio agresivo, ¿no? Ahora no se crean, no se crean. Oye, y hablando en serio, hay alerta de inundaciones para hoy aquí en Las Vegas. Precaución en las carreteras del valle. Te cuento que el servicio meteorológico emitió una alerta de inundaciones repentinas, o sea, un flood watch para todo el área metropolitana de Las Vegas a partir de este mediodía debido a intensas

Arriba te saluda en la tremenda 103.5. Oye, pues rapidito, con las altas temperaturas hay que tener mucho cuidado, especialmente con nuestras queridas personas de la tercera edad, los jóvenes también. De hecho, centros comunitarios están tomando cartas en el asunto contra el calor. Te cuento que debido a la combinación de humedad y altas temperaturas, los refugios y centros comunitarios del condado de Clark ampliaron la

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Conectadísimos que estamos el día de hoy, 21 de julio en La Tremenda 103.5. Bien atrasado. En redes sociales ya te la sabes, La Tremenda 103.5. Facebook, Instagram, X, también hay

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3: ¿Sabes? Disculpa el atrevimiento, pero es que me gustas mucho desde hace tiempo. 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

0: 2, llamada número 3, llamada número 4. ¡Feliz martes, llamada número 5!
1: Bueno.
0: Hola, hola, ¿con quién hablo?
1: Ay, con Patty.
0: Hola, Patty, ¿cómo estás?
1: Bien, eres.
0: Qué aquí gusto me da platicar contigo, Patty.
1: A mí también. Empecé con el pie derecho una semana porque ahora es mi primer día.
0: Efectivamente.

tremenda, te dije, en la tremenda 103.5. Yo soy tu compa Elisma. Yo te dije que hoy andamos bien regalones. Prepárate, en dos canciones te voy a dar la indicación para que me marques. Y seas tú la llamada número 5 al 833-700-1075 para regalarte, chécate el dato, par de boletos para el concierto de los Gypsy Kings con Nicolás Reyes, 14 de agosto en The Pearl Concert Theater. Pendientes, somos la tremenda.

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0: con Luz.
1: ¿Con quién?
0: Luz Adriana.
1: Ah, ¿cómo estás?
0: Bien, bien.
1: ¿Aguantando la calor?
0: Ay, sí.
1: ¿Qué bueno, más hacemos?
0: No, ahorita no.
1: Ah, tú tranquila, el día de hoy no, uno derritiéndose acá y tú tranquila.
0: Sí, claro.
1: Oye, felicidades, te acabas de ganar los boletos para el concierto de Gypsy Kings con Nicolás Reyes. Llegan el 14 de agosto a The Pearl Concert Theater aquí en Las Vegas, Nevada. Tienen invitado especial Reyes Heritage. Dime, ¿cuál estación te manda a ver a los Gypsy Kings?
0: La Tremenda, con el Isma, la 103.5.

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ser en la tremenda 103.5. Qué gustazo saludarte. Yo soy tu compa. En esta hora te voy a regalar boletos para que te lances al concierto del Tri, Adicto al Rock and Roll Tour, 31 de julio, House of Blues, Las Vegas, pendiente. En esta hora te los

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0: Mira, estás. ¿Te dio risa porque la emoción o porque entró tu llamado? ¿Qué rollo?
1: Porque me entró la llamada, ya tenía tiempo que no entraba.
0: Sí, a ver, ¿cuánto batallaste?
1: Ahora no mucho, porque sí entró la llamada.
0: ¿Verdad?
1: Pero desde...
0: ¿Y con quién tengo el gusto?
1: Con Reina.
0: ¡Reina de corazón! Oye, ¿te gusta el rock?
1: A mi esposo, es del DF.
0: ¡Ande, papá! Cuidado con la cartera. No, no te creas. Es del DF. ¿Y cómo se llama el viejo?
1: Se llama Pedro.
0: Saludos al compa Pedro, porque ya se hizo la machaca, viejo. Lo van a llevar al concierto del Tri. ¡Queremos rock! Que toda la raza me dice que ya no va. Algo así, ¿no? ¡No sé por qué! Oye, pues felicidades, ya tienen los boletos para que se vayan a disfrutar de Adicto al Rock and Roll Tour con el Tri 31 de julio.

0: querida víbora de cascabel.
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11: Los Phillies, recordando aquella serie donde ellos perdieron 2-3 contra los Dodgers anteriormente allá en casa, llegaron con la derrota en mente y más que nada la revancha en mente, sacando 5 cuadrangulares y venciendo a los Dodgers, encabezados por el ex Dodger Trey Turner, que se fue de 5-3 con 5 remolcadas. El final, Philadelphia ganó 10-7 el primer partido.
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0: Llamada número uno. Feliz martes. Llamada número dos. Llamada número tres. Hello, llamada número cuatro. Llamerito. Buenas tardes. ¿Quién se reporta?
1: ¿Qué pasó? Aquí habla Luis Montoya, llamada número 5.
0: Luis Montoya, pues no eres la 1, no eres la 2, no eres la 3.
1: La 4.
0: Eres. ¡La 5!
1: ¡Gracias, gracias, gracias!
0: Mi compa Luis Montoya, a ver, ¿cuál fue la canción que te regaló los boletos para ver a Grupo Frontera?
1: Fuerza Régida, aquí sigo chambeando.
0: Nele, mi compa Lizzy sabe. ¿Y cuándo te enteraste que esa era la canción?
1: Hace rato cuando viste la canción y el grupo para ganar los boletos, hace unos 6 minutos.
0: Luis, eso me late porque eso significa que me estás escuchando todo el día, ¿eh?
1: Claro que sí.
0: ¿Y a quién vas a llevar a ver a Grupo Frontera?
1: Pues a la princesa, ¿a quién más?
0: Ah, ¿y a la esposa no la vas a llevar entonces?
1: Eso es para el fin de semana.
0: Luis, nos vamos a meter en problemas. Mejor, felicidades, Diego. Ya tienes tus boletos para Grupo Frontera. Llegan el sábado 1 de agosto en Michelob Ultra Arena. Así la dejamos porque si no, también la llevo yo.
1: Ándale.
0: ¿Cuál estación escuchas, Luis?

Placa registrada, primer grado para iniciar con todo a su tiempo. 3 de la tarde, otra hora de música sin comerciales. En la tremenda 103.5, Happy Tuesday. O sea, Taco Tuesday. Martes.

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2: Oye, Zaida, pues cada 21 de julio, o sea, el día de hoy, se celebra el Día Mundial del Perro. ¿Tú sabías o no sabías? Dime la verdad.
3: Fíjate que la verdad y la verdad es, no sabía eso.
2: Y mira, todos los días te echan los perros a ti, o sea, es como un día como cualquier otro para ti. Tú, fíjate, el perro, ¿verdad?, que le dejaste a tu papá, que no te acuerdas de él.
3: ¿Cuál de todos?
2: Pues, ay, ¿cómo se llama tu perro?
3: Bueno, le he dejado varios, pero la reciente que la dejé fue Lilu, que es un Golden Retriever mix con un Labrador. Está hermosa esa perra, la amo, nomás que la única cosa es que uno de mi ex me regaló esa perra, y luego segundo, pues la perra creció demasiado y pues para un apartamento chiquito, pues obviamente pobrecita.
2: Oye, pero fíjate que dicen que los labradores son los mejores perros, ¿eh? Sí. Muy inteligentes.
3: ¿Sabes qué? Yo desde niña yo siempre veía así como las películas de... ¿Cuál era? La de Air Bud y todo eso, es que tenían los Golden Retrievers, ese tipo de perro. Y yo notaba que esos eran los mejores, entonces yo siempre soñaba que yo quería ese tipo de perro. Hasta que por fin ya de grande, pues mi ex me lo regaló. Pero antes de todos esos... La primera perra que yo tuve era un Australian Shepherd.
2: ¿A poco?
3: Esa era la mejor perra del mundo, que se llamaba Pequis. Ella me seguía, me cuidaba. Haz de cuenta, like, un perro ahí al lado de mí siempre.
2: Pues es que mira, por algo dicen que es el mejor amigo del hombre. Y todos hemos tenido, yo creo que un perro. Si no has tenido, pues hay gente que no le gusta también las mascotas. O sufren mucho también cuando pues se les muere un perrito y todo el rollo. Por eso a veces he escuchado mucho, no, ya yo no tengo animales porque cuando se me mueren, olvídate, les sufro.
3: ¿Sabes qué? Es que sí, es que es un dolor. No, el dolor no lo puedo explicar, al menos que lo has pasado. Like, tú estás chillando y chillando porque pues el perro era parte de tu familia.
2: Fíjate que acabamos de dormir a una perrita que teníamos, que la queríamos mucho, pero ya estaba muy viejita. Entonces, pero también es parte del proceso, o sea, tienes que enseñarle también a tus hijos cuando tienes un perrito y también que llega a su fin, pues también que es un proceso natural de la vida, o sea, y es duro, es duro, pero te prepara también para tener ese duelo, o sea, yo a los niños ahorita que acabamos de dormir a nuestra perrita Casey, que la neta la extrañamos muchísimo y nos dio mucha felicidad, pues cumplen un ciclo y tienes que pues ser consciente de que también pues ellos se van a ir.
3: Claro, y yo creo que llega ese punto, ya no quiero más perros, y lo vas otra vez rescatando.
2: Sí, ahí va otra vez. No, pero es que, fíjate, yo estoy muy adentro de lo de rescatar perros, porque hay que darle una segunda oportunidad también a los perritos que están en los shelters. Yo tengo una rescatada.
3: Sí, la Harmony. La Pitbull Mix, ¿no?
2: Sí, es una Pitbull Mix, se llama Harmony.
3: Sí.
2: Pero es súper inteligente, haz de cuenta que es un humano.
3: No, yo te creo, porque mi prima nos dio una de sus perras, que era un Pitbull Mix también ratada. Ajá. Y era una de las mejores perras. Siento que sí, si tratas mal al perro, te va a hacer daño.
2: Claro.
3: Pero realmente este tipo de perros, los Pitbulls, son muy buenos. Y yo creo que cierta gente que nos está escuchando puede decir que sí. Si tienes un perro así, márcanos ahorita mismo al 844-370-4839. Cuéntanos de tu perro o perra, cómo se llama, cuántos años los has tenido, una memoria de ellos, porque pues recuerda, los animales son parte de nuestra familia.
2: Sí, ¿te gusta rescatar perros o te gusta comprarlos? ¿Qué perros tienes? ¿Cómo se llama? Márcanos a cabina del 844-370-4839. ¿Andas bien mocosa tú?
3: Pues sí, aquí ando con...
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4: Hoy se celebra el Día Mundial del Perro y vamos a reconocerlos. Fíjate, curiosidades, Aida, para platicar al aire del Día del Perro. Ahí te va.
3: A ver, cuéntamelo.
4: El olfato de un perro puede ser hasta 10,000 o hasta 100,000 veces más potente que el del humano. ¿Tú sabías eso?
3: Sí, con razón, siempre roban el tocino a los perros.
4: Mira, su corazón de un perrito late más rápido que el nuestro. ¿Sabes cuánto?
3: ¿Cuánto?
4: Entre 60 y 140 latidos por minuto, ¿eh? Eso depende del tamaño. Para que veas, ¿eh? Pero mira, ¿sabes quién es amante de los perros?
3: Por eso nos quieren más.
4: El Ismael es súper amante de los perritos, ¿verdad, mi Ismael?
3: ¡Ismael!
4: ¿Cuántos tienes, papá?
3: Cuéntanos. Saludos a tus perritos.
4: Saludos a toda
3: Chicago.
4: La gente de Chicago.
3: Hey, Windy City. A ver, cuéntanos, sí, Isma.
5: No, y estaba escuchando lo que dices de la raza de los perros.
3: Ajá. Sí.
5: El German Shepherd y el Labrador son los más inteligentes.
4: Sí.
3: Ay, sí.
4: Sí, el Labrador a mí me impresionó. O sea, hasta te voltean a ver así como si te quisieran hablar.
5: Sí, nada más les falta hablar.
4: Sí.
3: Casi.
4: Oye, pero yo tengo una pitbull mix y también, o sea, la verdad, o sea, todo entiende. Le digo, hey, siéntate, se sienta, acuéstate, se acuesta, ven, aquí está tu comida, quédate. Ajá. Aquí, ahorita vengo, y todo me hace caso.
3: Es que los entrenas, sí, bien, por eso.
5: Sí, Morris, pero es lo que dice Zaira, sí, pero, o sea, tienes que entrenarlos y eso toma tiempo.
4: Sí, la verdad que sí. Sí.
3: Oye, Sisma, ¿cuál tipo de perros tienes?
5: Esa, la mamá, esa German Shepherd mixed with Husky,
3: sí.
5: Y después me dio una cría de mix con Labrador.
4: Ay, oye, pues pero tienes perros, Ismael, que requieren mucho tiempo, o sea, y requieren mucho, sí. O sea, has de andar con, sí, ellos a todos lados.
5: Morris, o lo que acabas de decir. Mira, yo los llevo conmigo, ahorita yo los voy a llevar al parque, okay. Sí. Yo tengo una van, ahí los llevo, y siempre tengo... ¿Cómo se dice? Good compliments. Que la, sí, gente me dice, ah, oh, el otro día me miró una señora y dice, ah, is that your dog? Is that your van? I said, yeah. She's like, I always see you like driving around with them.
4: Oh my God. Really?
3: Oye, Sisma, ¿y tú los entrenas o tú los mandas a una escuela para entrenarlos?
5: No, yo solo. Así como dice Morris, yo le, sí, digo, hey, go to water. Y se va a.
3: Ajá.
5: Go to water. Hey, go lay down.
3: Sí, oye, Sisma. ¿Tienes espacio, sí, para dos perritos más? Aquí tengo a Pancho y a Morris para que te los guíes y me los entrenes, sí, también. Por favor.
4: Mira nada más.
5: Pero si el Pancho no se escucha.
4: Sí, oye, sí. De hecho, pensamos que como que le dio la rabia o algo el Pancho. No sabemos qué pasó porque anda bien malo, güey.
3: Ya sé.
5: Oh, a lo mejor se la pegaste tampoco.
3: Yo creo que sí misma nos pegó este.
4: Sí, la neta. Ay, que no. Sí, no sabemos si fue parvovirus, rabia o algo, pero algo traemos aquí en el Freeway Show, no manches.
3: Pues gracias a ti, Morris.
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15: Bueno, hoy es Día Internacional de los Perritos
16: el
15: y
16: baile
15: lo
16: del
15: festejamos
16: perrito.
15: Aquí. Ah, ¿te pongo el baile del perrito?
16: Ah, sí.
15: Ándale,
16: el baile
15: vamos
16: del
15: a poner
16: perrito.
15: El baile el del baile perrito del ahorita aquí en el Freeway Show.
16: Pues como dices que es el día de los perritos que más queremos aquí en las casitas, pues hay que celebrarlo bien.
15: ¡Claro! Ahí te va, ¿eh? El baile.
16: Okay. El baile del perrito. Y tengo curiosidad de lo que me vas a decir, de las mejores razas de perro que puedes tener en el hogar.
15: Ahí te va.
16: Yo me imagino que va a ser el pastor alemán, el German
15: no,
16: Shepherd.
15: No, mira, es que el pastor alemán, fíjate, ya tuve uno.
16: Sí.
15: Ahí está.
16: Ey.
15: Oye, el pastor alemán ya tuve uno, Zaida, y te voy a decir una cosa. Es un perro que requiere de mucho tiempo porque son muy...
16: Activos.
15: Entonces,
16: igual que los huskies también.
15: Sí, tienes que saber qué perro, porque no todos son a lo mejor para la casa. O sea, vas a tener que tener un patio grande, vas a tener que tener una yarda que olvídate, o sea, sacarlos a pasear.
16: ¿Sabes lo que me han dicho? Es que los Golden Retrievers, German Shepherds y Labradors, los primeros 2 años es cuando duras más para entrenarlos, porque pues son papis y están muy activos.
15: Ajá.
16: Entonces tienes que sacarle la energía. Y por eso dicen, ya después es cuando ellos ya están más entrenados. Pero ¿cuáles son esas, las mejores razas para tener en el hogar?
15: Mira, ahí te va. Te voy a dar los 5 mejores, ¿ok? Que dicen acá, el Chihuahua. Dice que es pequeño, no necesita un patio enorme y es muy apegado a su dueño. Eso sí, si no lo educas, se cree Rottweiler el güey, la neta.
16: Eso es cierto.
15: Y le ladra hasta el recibo de la luz. O sea, va a ladrarle a todos. Ah. Así que eso tómalo en cuenta.
16: Ok, ¿cuál
15: el,
16: más?
15: El Golden Doodle, el que tú decías.
16: Ah, el Golden Doodle.
15: Es una cruza de Golden Retriever con Poodle.
16: ¿Sabes qué? Esos están
15: y son
16: bien
15: muy
16: hermosos,
15: cariñosos, ¿eh?
16: Sí.
15: Muy inteligentes, son muy familiares, necesita paseos y cepillado porque pues es perro también, sí. Porque la neta hay que sacarlos a pasear también.
16: Y es que el puro tiene ese tipo de fur que se hace tangled.
15: Sí, la verdad que sí. Y mira, ahí te va. También el que dicen por acá, el pug. Yo tenía un pug.
16: Ay, como el de ¿cómo se llama esa película?
15: Men in Black.
16: Men in Black.
15: Ándale, sí. Fíjate, ese es muy bueno, cariñoso, muy simpático y muy casero. No necesita demasiado ejercicio, pero también hay que cuidarlo del calor y de problemas respiratorios. Por ejemplo, esos perros no se te pueden caer a la alberca ni nada, Zaida, porque se te...
16: No, pues esos no pueden nadar realmente.
15: Sí, la neta, se te enferman bien gacho. A mí me pasó eso. Una vez se me cayó a una alberca y olvídate, se me andaba muriendo. Y también, el otro que también es buenísimo que lo tuve es el Cocker Spaniel. Yo creo que ese es el mejor.
16: Okay.
15: Muy cariñoso, familiar y bueno con los niños. Cuando está bien socializado, es muy bueno también porque necesita socializar el perro. Necesita también cepillado y limpieza de orejas los perritos estos, pero es muy buen compañero con los niños. Sí. Y también el que tengo acá, que es muy bueno también, que dice acá el Shih Tzu.
16: Ah, el Shih Tzu.
15: Es muy pequeño, es muy cariñoso y muy casero. No necesita demasiado ejercicio, pero sí requiere cuidados con el pelito. ¿Okay?
16: Ah, ok, igual que los Yorkies, casi.
15: Y todo el mundo cantamos. ¡Eh!
16: El,